0: Santiago González, que me parece a mí que tiene menos fútbol. O sí, juega Santula. No, no juega. Él es más tenista, ¿verdad? Creo que él es más del tenis. Si cruza Santula, vamos a preguntarle en qué posición juega. Roberto Coronel, Luis Carazale, Pato Obando. Yo creo que de acá no hacemos, medio jugador no hacemos, ¿eh? Carlitos Ortellado.
1: Quiero ver todas las banderas arriba.
0: Dani Willix. Leo Fantasmín Rivas. Ale Roy. Adrián. Qué vergüenza. Adrián Bellasay. Pope Espinzi. Rodri Leguizamón, Francisco Ortiz, Néstor Ló, Dani Mesa, Ariel Escurra, Osmar Molinas, Ricardo Tabarelli, Germán Cafa, Quique Casanova, el Recordman, Denis Caniza y Carlos Bonet, director técnico, el profesor Carlos Quise. Olvídate. Esto será un amistoso Paraguay versus la... Asumo yo que una selección armada con la embajada de Norteamérica, de United States

si quieren ver un partido imperdible. Porque primero juega la selección el viernes y después jugamos nosotros el plato fuerte. Vamos a hacer la verdadera despedida. Me preocupa el profe Carlos Quise. Mirá que yo le escuché playarse, ¿eh? Cómo sabe retar el señor, ¿eh? ¡Oh! Cómo reta el profe Carlos Quise. Una barbaridad. Así que bueno, Paraguay ya tiene equipo confirmado para un partido histórico, el clásico de la lupa mundialista. Paraguay versus Estados Unidos. El sábado 6 de junio en el Luis Alfonso Gianni de Sol de América en Villa Elisa. Desde las 6 de la mañana con entrada libre y gratuita. Qué buen tema esto. Cambiamos el mood un ratito, Josema, porque save the date, en un mes, el 3 de julio de 2026, escuchen bien lo que les voy a contar. Deep Purple, sí, la mítica banda Deep Purple, la institución del rock, va a lanzar su 24º disco de estudio. Este disco lleva por nombre Splat. Prometen volver a un sonido pesado. Prometen recuperar la energía de su etapa clásica en los años 70. Y este tema que estamos escuchando es el adelanto del nuevo disco de Deep Purple, Arrogant Boy. Esta es la voz de Ian Gillan, el mítico Ian Gillan. ¡Qué barbaridad! Deep Purple vuelve con un gran disco. Y estamos todos ansiosos. Para mí fue un antes y un después en la música escuchar a Deep Purple. Me cambió la forma de escuchar rock and roll. Que mucha gente pasó por Deep Purple. Alguna vez tendríamos que hacer un especial de Deep Purple para recordar, para escuchar a las voces, a los guitarristas que han pasado por Deep Purple. Y está la voz Ian Gillan. Dicen que va a ser un disco, un contundente disco. Eso es lo que están prometiendo. Ellos tienen concierto en España justamente en julio. Van a tocar ahí en varias ciudades. Ellos tienen concierto en España justamente en julio. Van a tocar ahí en varias ciudades en Pamplona.

0: Así que vamos a estar atentos. Exactamente el 3 de julio, un disco que, según lo que se puede guardar en Spotify, va a tener 13 canciones. Y la primera canción es justamente esta, Arrogant Boy. Y Splat, el disco de Deep Purple, va a tener 13 canciones. Dicho esto, dejamos de lado las leyendas para pasar a esta banda que el año pasado escuchamos un montón porque estaban de gira. Y vamos a recordar una de las canciones más emblemáticas de Oasis. Esto es Cigarettes and Alcohol. Chicos, chicas, bienvenidos. Esto es ¿Quién paga la cuenta?
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2: Bueno, estoy seguro que a esta altura del día ya todo el mundo sabe cosas acerca del botulismo, este caso que afectó a estas personas. El último caso reportado de botulismo en Paraguay fue en 1993, hace 30 años. Hoy se comunicó que una de las personas afectadas falleció. Otros siguen estando graves porque de verdad cuando uno se infecta, no sé cuál es la palabra técnica, de botulismo, es muy grave. Es muy grave y suele ser potencialmente mortal. Estaba escuchando a una, creo que es la pareja de una de, la esposa de uno de los que están internados, y contaba que desde el 5 de mayo o 3 de mayo están internados en un sanatorio, o sea, están en un sanatorio privado, y que las facturas son, o sea, no te esperan, ¿verdad? Que es un montón de plata ya. Y cuenta que aparentemente ese día comieron varias cosas de este lugar, entre ellas sándwiches de mechados, una empanada de cordero, una salsa chimichurri, y que, bueno, los profesionales están tras la investigación para saber qué producto fue lo que tenía alta concentración de esta toxina. Pero hay algo que me voló un poco la cabeza. Hoy hablamos con una tecnóloga en alimentos también en el stream, y ella nos contó algunas cosas, ¿verdad? Por ejemplo, que de verdad, cuando se suele decir que si vas a hacer alguna conserva o algo en frasco, es muy importante esterilizar los productos con los que estás trabajando, ¿verdad? La tabla de cocina, el cuchillo, el frasco donde vas a guardar esto, porque esta bacteria, la bacteria que genera el botulismo, vive y se desarrolla en espacios donde no tiene oxígeno. Por eso es que cuando está encerrado y haces una conserva casera mal esterilizada, o algún embutido, o algún alimento envasado incorrectamente, estas bacterias liberan una espora, y esta espora es la que libera la toxina. Los síntomas son graves. A las 12 horas de haber consumido ya está visión borrosa, dificultad para hablar, sequedad de boca, debilidad, parálisis que desciende por el cuerpo, y a veces se le tienen que intubar a las personas por una cuestión de que también pueden tener unos parálisis cardiorrespiratorios. Es muy grave. Y investigando, ustedes saben que el Botox, ¿por qué se llama Botox? La palabra Botox viene del botulismo. Porque literalmente el Botox es una sustancia que produce la bacteria Clostridium botulinum. Esta bacteria es la que produce la espora que libera la toxina. Y lo que hace el Botox es lo que hace la enfermedad. Bloquea las señales nerviosas que ordenan a los músculos contraerse. O sea, cuando vos escuchás que una persona se aplica Botox, literalmente se está aplicando botulismo, diciéndolo mal y pronto. Obviamente, estamos hablando de unas dosis extremadamente purificadas, diluidas, localizadas, pero como el botulismo genera esa parálisis en los músculos, por eso es que le dice a tu cuerpo, hey, no te vayas a arrugar. Porque estás paralizado. Por eso es que el Botox se utiliza para sacar arrugas o para que la frente o los lugares donde tenés arrugas suaviza arrugas. Sinceramente, nunca supe. Y de la nada más, bueno, con tanta información del botulismo, algo me tiró a que el Botox viene de ahí, del botulismo. La palabra Botox es bo del botulismo y tox de la toxina. Botox. Muy fuerte el material, palo. Pero bueno, es muy importante. Algunas recomendaciones que nunca está de más. Por ahí alguien no está siguiendo este caso. Chicos, siempre compren conservas de lugares que tienen su registro sanitario. El registro sanitario es el RSPA, creo que son el acrónimo. Pero famoso el registro sanitario atrás. Eso significa que estuvo con las buenas costumbres de manejo del producto. No se arriesguen a comprar conservas de personas que no conocen, que no saben, porque bueno, no pasa hasta que pasa, ¿verdad? Tampoco es para alarmarse, es una enfermedad extremadamente rara. Se da en condiciones muy específicas. Y yo le preguntaba hoy a la tecnóloga si en 30 años... quiere decir que no hubo botulismo. Y me dijo, bueno, espera. Hace 30 años no se reportó botulismo. Por ahí alguien habrá muerto de botulismo. Y habrán determinado que era otra cosa. En el interior, por ejemplo, me dice, en el interior se hacen conservas. Y bueno, es posible que alguien haya hecho una mala manipulación de estas conservas. Con lo cual pudo haber desencadenado en la muerte de alguna persona que se desconocía el porqué o no pudieron conectar. Pero cuando hay casos así, donde hay sanatorios privados que pueden dar así un resultado exacto de lo que está sucediendo, bueno, se puede reportar como el caso. ¿Esto significa no hagas conserva en tu casa? No significa no hagas conservas en tu casa. Esto significa que leas y aprendas cómo hacer conservas correctas. Repito, acá el secreto es la buena manipulación de lo que vas a conservar, de lo que vas a enlatar, de lo que vas a hacer esto. Otra cosa que recomiendan siempre, los alimentos que tienen la toxina del botulismo no altera mucho el sabor, no tiene color, olor ni sabor. Entonces vos podés comer una lata de arvejas pensando que está todo bien, pero por ahí está contaminado. Pero ¿qué frascos o qué latas hay que evitar? Las latas que están abolladas, por ejemplo. Las latas que están hinchadas. Que están... parece que tiene aire, que tiene presión. Porque ahí se generó gases. Y esos gases pueden ser que haya una bacteria que esté haciendo de las suyas. Por eso siempre consigan latas que no estén abolladas. Por eso siempre compren conservas que tengan etiqueta. Y que tenga un registro sanitario. Dicho todo esto, vamos con más música en Quién Paga la Cuenta. Qué buena banda. Duran Duran, The Reflex, es lo que escuchamos a continuación. 21:23.

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Suena Olivia Rodrigo con Drop Dead, una de las artistas más escuchadas en la historia de Spotify. Pero de verdad, Olivia Rodrigo ha llegado a meter todo su disco en el top 10 de canciones más escuchadas en Spotify. O sea, todo lo que hace esta mujer es oro, básicamente, en la industria de la música, ¿verdad? Tiene seguidores muy fieles, muy fanáticos de toda su época de cuando empezaba. Yo creo que generan ese vínculo con las chicas Disney, etc. Y Olivia Rodrigo supo abanderarse de y fidelizar, por sobre todo. Un talento que muy pocas personas lo tienen. Para la gente que se está aprendiendo recién, les decía que este sábado de mañana vamos a jugar. Pop Spins y yo estamos representando a Urbana Radio. También Pato Bando. Pato Bando también es de Urbana Radio porque hace Urbana Sports. Y Pop Spinzi y yo vamos a estar jugando este amistoso entre Estados Unidos y Paraguay. Desde las 6 de la mañana la transmisión en La Lupa, el partido seguramente a las 9 de la mañana. Esto se va a jugar en el Estadio de Sol de América desde con entrada libre y gratuita. Rock nacional. Fanchula es de esas bandas que si te dejas llevar con el groove que manejan, con el sonido que tienen, con ese funk tan lindo que supieron sacar los Fanchula, podés dejarte llevar y hacer que tu noche, como hoy, pase mucho mejor. De sus canciones más exitosas se desprende una que va narrando y va hablando de los barrios de Asunción. Es un tributo a los barrios de Asunción, cada uno con sus peculiaridades, también vistas desde el vocalista, algunas anécdotas e historias que ha tenido a lo largo de su vida, pero también características de cada uno de los barrios. Si sos de alguno de los barrios que va a mencionar Fanchula en esta canción, mandame un mensajito al 0975-106-900. Con ustedes, Fanchula, Azul.

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chicos, chicas, 21:54, despedida de ¿Quién paga la cuenta? ¿Quién paga la cuenta? Yo invito hoy, invito. Llega una de las épocas más hermosas del año, la época de San Juan. ¡Ah, Dios mío! ¡Qué cosa hermosa tiene este Paraguay, este país! ¡Aguante el San Juan y toda su gente, caramba, digo! Niños, será hasta... ¿A qué? Niños, será hasta mañana, puntualmente a las 21 horas, en otro episodio de ¿Quién paga la cuenta? Vamos con el tío Kravitz, Fly Away, año 1998. Se consolidaba como un exponente del rock alternativo. Y sin dudas, hasta el día de hoy, Lenny Kravitz es de lo más grande que hay. Fly Away, que todos tengan muy, pero muy buenas noches.

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0: nueva edición de Modo Vinilo, el espacio donde el sonido analógico es protagonista. Desde este momento ya el tocadiscos entra en acción y estaremos durante las próximas horas haciendo un recorrido por una selección de discos, canciones y clásicos en su formato original. Soy Fernando Verón de Astrada, Arcoiris Analógico. También pueden seguir toda la movida en nuestras cuentas, @arcoirisanalógico, @urbana1069 y @vinilocultural. Y a propósito de Vinilo Cultural, ya nos estamos preparando con todo para lo que se viene este sábado 6 de junio en el Centro Cultural del Puerto con una nueva edición de Vinilo Cultural. Estaremos comentando un poquito de eso más adelante. Ya escuchamos primeramente a Beats International con That Be Good To Me, el primer tema que se viene de esta banda, este proyecto liderado por Norman Cook antes de alcanzar la fama mundial como Fatboy Slim. Luego se viene Blur con There's No Other Way en la versión Rock Mix, la versión 12 pulgadas de uno de los primeros éxitos de la banda liderada por Damon Albarn, publicado en 1991 en el álbum Leisure. Escucharemos después a Modern English con I Melt With You, este clásico de la banda británica surgida de la escena post-punk. Luego se viene New Order con Temptation, el tema publicado originalmente en 1982, un tema que luego fue incluido en la banda sonora de la película Trainspotting. Y para cerrar este primer bloque, escucharemos a Roxy Music con Love Is the Drug en la edición de Todd Terje. Veamos play al tocadisco, suban el volumen y que suenen fuerte los vinilos.
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9: Estamos en modo vinilo, dándole play al tocadiscos para llevarte todo el sonido analógico directamente desde los vinilos. Y hablamos ahora de lo que se viene este fin de semana, sí, porque este sábado 6 de junio se realizará una nueva edición de Vinilo Cultural en el Centro Cultural del Puerto. Con más de 20 expositores, cerca de 5.000 materiales discográficos, entre vinilos y digicassettes, de todos los géneros musicales y de todos los continentes. En el muelle del Centro Cultural del Puerto habrá un sector gastronómico con una amplia variedad para la merienda y la cena. Los sets de vinilos van a estar a cargo de José Nuño, Walter Riffler, Rosin Selecciones de Las Hijas de Púa, DJ Lilo y quien les habla, Arcoiris Analógico. Este evento va transmitido en vivo por Urbana Radio, recordamos, desde las 15 horas con entrada libre y gratuita. Esto se realizará dentro de Embarcate en el Centro Cultural del Puerto. Recordemos que el muelle que tiene el Centro Cultural del Puerto es un lugar hermosísimo para ver el atardecer, para el sunset y escuchando vinilos. Bueno, es lo mejor que hay ahí. También aprovechando el sector gastronómico y con las ofertas que podemos encontrar ahí. Ideal para estar con amigos, familia y también recordemos que es pet friend. Entonces ya saben, la invitación está hecha este sábado 6 de junio, vinilo cultural en el Centro Cultural del Puerto con entrada libre y gratuita.

Vamos a escuchar a Rick James con Give It To Me Baby en la versión 12 pulgadas. Luego se viene Rome de The B-52s. Y cierra este bloque el extendido de Walking on Sunshine de Katrina and the Waves. Le damos play a Tocadiscos. Recuerden que en este programa solo escuchamos vinilos.

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3: Seguimos dándole play al tocadiscos en modo vinilo por Urbana Radio y te acercamos todo el sonido analógico directamente de los vinilos a tus oídos. Vamos a escuchar a continuación a Oasis, la banda clave del Britpop de los 90, liderada por los hermanos Gallagher con Don't Look Back in Anger. El tema incluido en el álbum What's the Story Morning Glory, que tiene a Noel Gallagher como voz principal. Luego se viene Placebo con Nancy Boy, el tema perteneciente al álbum Placebo de 1997, que fue clave para posicionarlos dentro de la escena alternativa europea. Posteriormente se viene 311 con Come Original, el tema de la banda norteamericana que mezcla rock, funk y reggae, incluido en el álbum Sound System. Posteriormente escucharemos a The Cardigans con Loveful. Se viene luego The Clash con Rock the Casbah y cierra este bloque The Charlatans con Weirdo. Le damos play a tocadiscos, suban el volumen y que suenen fuerte los vinilos.

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Esto es Modo Vinilo en Urbana Radio y te estamos llevando todo el sonido analógico para que escuches vinilos desde donde estés. A continuación vamos a escuchar unos clásicos. Primeramente se viene Supertramp con Take the Long Way Home. Luego vamos a escuchar a Fleetwood Mac con Dreams. Soul Tall con It's My Life. Banyan Cannibals con Good Thing. Y cierra este bloque Wham con Wake Me Up Before You Go Go. Suban el volumen y que suenen fuerte los vinilos.

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0: de cama.
1: Ah, oh, wow.
0: Y me inyectaron suero de colores.
2: De 9 de la mañana, 7 puntualmente.
0: Y me diagnosticaron mal de amores.
2: Fabito en los controles y Luisfer, ¿qué tal, Luisfer?
3: Muy pero muy buen día, comandante Gustavito, y a toda la tropa de Urbana al máximo.
0: Y es que la ciencia no funciona.
3: Es que ¿quién no querría bailar escuchando esta canción? Con Billy Rubina, Juan Luis Guerra.
0: Ay, negra, mira, búscate un canete. Inyectame tu amor como insulina.
3: Encima 14 graditos la temperatura. Está la mañana fresca. La máxima iba a ser de 25 grados.
4: Papá, acá no se duerme. Fútbol, minutas, lomito, hamburguesa y algo más. No se duerme acá. Acá se la una.
0: No me mira. Ay, cuando te miro y no me miras. Y no lo quita la pirina. No, suero con penicilina. Es un amor que contamina.
5: La batalla que ganaron, yo le había escrito grande, la madre de todas las batallas. Esta era la madre de todas las batallas. La que teníamos que disputar esta noche. Porque era para mí la piedra angular de la clasificación a la Copa del Mundo. O esa incertidumbre que...
2: Ah, el límite del cielo.
6: Saludos. Saludos. Saludos. Saludos.
2: Doctor Osvaldo Laterza, mi cariño, doctor, ojalá esté escuchando la radio muy temprano todavía, doctor Osvaldo Laterza, estuve con él ayer, su papá Benjamín Laterza, técnico de la Juventud Médica cuando Paraguay gana en el 71, un gran profesional, el doctor Laterza, y su padre una excelente persona, su abuelo, todo, toda la familia, un saludo muy especial, doctor Laterza.

0: clásicos.
1: Así que, doctora Terce, mi cariño para vos también, con toda ella que se va a los Estados Unidos con su familia para el Mundial. 7-3.
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1: Ya se van manifestando, comandante, los y las oyentes. Nos saluda Ruth.
2: Buen día a mis personas favoritas. Te vamos a extrañar, comandante. Tráeme algo, ¿sí?
0: Sí, cómo no, cómo no, cómo no.
1: Eso esperamos. ¿Eh? Que eso esperábamos.
0: Como viajando el martes, 7-5.
3: Buen día, comandante. Rifer, Gustavito. Qué genio, Gustavito, en la consola. Comandante, ayer vi la película El Renacer, Albirrojo. Piri total. No sé. ¿Por qué es lo que nos tenemos que emocionar tanto, verdad? Que tengan un lindo jueves.
0: Gracias, muy amable. Gracias, gracias. 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
4: Buen día, comandante Luis Fer. Gustavito, jueves de TVT.
5: Campito.
6: Hola.

0: al palo izquierdo, un sabrazo, pelota envenenada, Jorge Campos, imposible para Vida. Noche histórica, noche histórica del Albirroja. Este partido, repito, pasa la historia. Jorge Campos y un golazo y un poema. Ponga el calificativo que usted quiera. Este gol es de la victoria. Este gol creo que va a ser de la victoria. Por primera vez en su historia, Paraguay le gana a Brasil. Jorge Campos peleó Cardoso, atropelló Jorge Campos. Qué grito del país. ¿Cómo esperábamos esto, señores? ¿Cómo esperábamos este gol? Paraguay, Paraguay, grítelo, grítelo como nunca. Paraguay le gana a Brasil. ¿Será que le va a ganar a Brasil? Confiemos, Paraguay, Paraguay. Paraguay 2, como siempre, Brasil, Brasil 1.
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2: Haciendo la aclaración que era la primera vez que Paraguay le ganaba en clasificatoria eliminatoria a Brasil. No así en amistosos y en Copa América. Hablamos de camino a mundial. 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
3: Buen día, buen día. Buen día, comandante Luis Fer, Gustavito. Excelente jornada para todos ustedes. Muchas bendiciones.
4: Bueno.
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5: Estamos en el mundial, carajo. ¡Vamos, Paraguay!
4: Así es.
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4: Nada más y nada menos.
6: ¿Sí? Buen día, comandante, una consulta. La buena onda, la alegría y la simpatía que te caracteriza, ¿vas a llevar en tu valija o vas a llevar puesto a tu viaje al mundial, comandante?
2: No, voy a llevar en los huevos.
7: ¿Cómo?
2: 7-9. Voy a llevar en mis huevos.
4: Mi Luis, yo a vos lo que te extraño, bombón.
8: De grosero que andás.
2: ¿A quién le dijo grosero?
7: Creo que me dijo a mi comandante.
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2: La partida de última hora ejecutivo plantea un reajuste superior a inflación y por etapas. Un día para celebrar la solidaridad. Estamos hablando, 624 voluntarios participaron en una nueva edición del Día Solidario de la Fundación Santa Librada. El cuestionado fiscal Abdo Cantero no logró ni siquiera un voto en la corte para juez. Muere paciente de 30 años que ingresó a EPS con sospecha de botulismo. 4 están con tratamiento. Tapa del diario Última Hora.
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1: 7:11 de nuestra mañana.
2: Hola, Arturo, ¿vos me puedes enseñar guaraní? Tengo examen de guaraní en la escuela y no sé. Señora Luz.
3: Sí, Ana Luz.
1: Sí. Luz.
3: Ana Luz.
1: Ana Luz, Ana Luz, besito, Ana Luz. 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Ya por Arturo Ruín, lectura. 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
3: Estuvo muy bien, con
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4: Buen día, Arturito, ¿cómo estás? Deseo que tengas un super mega archi buen viaje, que disfrutes, que traigas un montón de anécdotas para nosotros que te vamos a estar esperando acá.
1: Muchísimas
4: gracias.
1: Dios
4: te acompañe y te llene de salud y bendiciones. Besos.
1: Gracias, señora. Muchísimas gracias. Valoro muchísimo, señora. Muchísimo. La verdad. Muchísimas gracias.
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1: 713.
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1: Llegamos y nos quedamos en Luque. 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
6: Arturo, buen día. Consulta. ¿Cuál es la emoción tuya a día nada más de poder empezar un mundial y poder volver a narrar los partidos de la selección luego de 16 años?
1: Todo muy emocionante, por supuesto. Así es con la querida selección nacional.
7: Buen día, Arturo Máximo Ruiz Sharman. ¿Cómo andamos, Arturo? A tu compañero Arturo, también ese gol que hizo Salvador Cabaña, el segundo contra Brasil, Día del Padre también, para Sudáfrica. Ese gol también, que transmitiste. ¡Qué gol, Arturo!

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4: Buen día, comandante Luis Perú, Tabito. Excelente jornada para todos. Ariel Lete te saluda.

Todo bien, comandante, vamos bien. Atención a esto, conductores. Se procedió a la clausura de la calle General Díaz entre Ayolas y 14 de mayo debido a que se va a mejorar la avenida, la calle. Entonces, hay agente de la PMT orientando.

0: Buen día, comandante Dulce, y al genio de la consola Gustavito, doña Membre. Como corresponde, Juan Luis Guerra. La enduve, ojalá que llueva café en el campo. De Juan Luis Guerra. Qué grande, Gustavito. No te olvidaste, no te olvidaste ni te iba ayer. Abrazo, comandante. ¿Cuándo lo que viajás? Ya queremos escucharte de Los Ángeles. Abrazos.
1: Adiós, feliz doctor. Adiós.
0: Jueves, saludos.
1: Doctor Ángel Delgado, estamos viajando el martes, llegando a Los Ángeles.
2: Y el pedido musical del doctor comandante. Ojalá que llueva café.
1: Ah, sí, mi cariño, el doctor Oscar Delgado. Te había saludado tempranito el doctor Osvaldo La Terza. También un saludo muy, pero muy especial a toda la familia.

0: Tío Arturo, mateco. ¿Cuál la borde? Mate coronel de visa. Ya jataba la Estados Unidos, pues. Jamate con la English. Una frasecita en inglés, tío Arturo.
1: Yo en inglés, Seroki. Seroki.
2: Podemos practicar, comandante, decir good morning, everyone.
1: El huevo animal, se llama los huevos bien puestos.
2: Bueno, algo va a salir del
1: bueno, vamos a salir. 721, no haya más parreando de mi talla atrevido.
2: No, le quiero ayudar, comandante.
3: De grosero que andas.
1: ¿Para qué me sientes, señora?

0: amor. ¿A quién le dedicó hola, mi amor? Hola. No, Gustavito te dijo hola, mi amor.
1: Ah. ¿Eh? No, la canción se llama así como
0: hola. Aparte vos tu vida y él puede hacer lo que quiere. Si son pareja, ustedes díganme nomás si son pareja. No hay problema. Si vos y Gustavito son pareja, no hay problema. A la audiencia le digo, si son pareja Gustavito y Lefer, yo no tengo ningún problema.
2: Pero bajate de la era, ¿qué carajo es eso? Dime, mi amor.
3: Comandante, buen día, una consulta. ¿El comité no puede analizar para el otro viernes en el debut de Paraguay en el Mundial sortear dos vales estilo campo?
0: Sí, pero 7-22 no va a estar acá el comité. 7-22.

0: Buen día, señores, los cracks de la mañana, señor Arturo. Mis respetos siempre, comandante. Después de 16 años, vas a gritar goles a todo pulmón, ¿eh? Saludos.
1: Saludos.
0: Qué hermoso, qué emocionante.

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2: Comandante Luisfer, Gustavito, Gustavito ídolo. Comandante, una consulta. Tu valija es grande, comandante. Prepárate como para la final, comandante. Lleva buena ropa y buena cantidad.
3: Muy bien.
2: A la final llegamos, comandante.
3: Brillante.
2: Así va a ser, será. Mucha fuerza, éxito en tu viaje y que te vaya de lo mejor.
3: Muchísimas
2: gracias.
3: Vamos a
2: estar esperando acá los
3: gracias.
2: Oyentes de Urbana al máximo.

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1: Buen día, Oscar. ¿Cómo estás?
2: Bien, yo tengo una pregunta. ¿Cómo nomás me decís? Ahora pregúntame.
1: Ahora pregúntame.
2: ¿Ahora? ¿Puedo? Me preguntaron si podés contar cuál fue el primer partido de un mundial que transmitiste. El primer partido.
1: En 1978.
2: ¿Mundial Argentina?
1: Sí, el debut de Argentina con, pues, Sepia Hungría. En el 78, en cancha de River. Mundial del 78.
2: Tu primer partido, partido sí. Inaugural.
1: Sí, se inauguraba la Copa del Mundo en el cancha de River. Debutaba afición Argentina. Creo que él le ganó a Hungría.
2: Ahí está. ¿Y ese transmitiste?
1: ¿Se acuerda, Facundo? Así fue, ¿verdad, Facundo? Me acuerdo. Argentina 2.
2: Tu primer relato.
1: En la Copa del Mundo. ¿Eh? 2 de junio, en el 78, en la Argentina.
3: Hola por el 1800 antes de Cristo.
4: Hala por el 1800 antes de Cristo.
1: No, pero Oscar me preguntó el primer mundial.
2: Viste que la gente dice, estuve viendo todo lo que relató Arturo.
1: 78, le ganó Argentina, Hungría.
2: Tu primer
1: el
2: partido
1: que más recuerdo fue, Resenbrí fue, la pelota a palo derecho de Filiol. El estadio quedó mudo.
2: Gol de Hungría.
1: No, en la final también, en el mundial. Me acuerdo, hoy Países Bajos, Argentina, Holanda. Hay un remate en tiempo agregado, creo que
2: Resenbrí. Sí, a la derecha.
1: Al palo derecho el arquero que ha sido campeón Países Bajos, hoy Holanda. El partido terminó 3-1, ganando. ¿Qué impactó de uno de los goles?
2: Y Luque, Leopoldo Luque no era.
1: Y también, Luque también en el mundial.
2: Arturo, entonces, tu primer partido, la gente dice, escuché.
1: Pero ella Arturo quiere que yo hable el año 1800. No,
4: en blanco y negro.
1: Blanco y negro.
2: Sí. Sí.
1: Blanco y negro.
2: Porque, blanco y negro. Porque después vino.
1: Y otra cosa Argentina, te voy a decir, no me vaya a llamar. No me va a llamar a buscar. La primera vez que una selección africana ganaba un partido en una Copa del Mundo se registró en la Argentina cuando Túnez, Ucampo ahí, Facundo, le gana a México 3-1. Y la pregunta era Túnez, que había hecho el Mundial Juvenil en 1977, juega el Mundial de 78 mayores y le gana a México.
2: ¿Qué tal?
1: Fue la primera victoria de una selección africana. ¿Qué pasa, Facundo? ¿Qué es lo que es esto?
2: No, y que sí, que te dice que es cierto. Que tu dato, está corroborando pues tu dato.
1: No, porque acá la señora habla
2: el tiempo
1: hablar,
2: real.
1: El tiempo real, bueno, sí.
2: Arturo, entonces, no, ya está, para...
1: Sí, le ganó 3-1 a México.
2: Para la persona que ayer me dijo, preguntale, pues, Arturo, ¿cuál fue su el primer partido
1: muchísimas
2: mundial
1: gracias.
2: Que
1: muchísimas
2: relato?
1: Gracias.
2: Ahí tiene. Y están escuchando todos los días tus relatos.
1: Amor, le agradezco. Y también déjame agradecerle porque estoy con los últimos chequeos antes del viaje.
2: Y chequeos médicos.
1: Sí, señora, el doctor Osvaldo Laterza. Doctor, muchísimas gracias. El doctor Osvaldo Laterza, tuvimos ayer su consultorio. Y más tarde voy junto a la señora, a la doctora Mireya, por el tema de vértigo. Entonces lo que tenemos que hacer es, Oscar Acosta, cuidarnos. Al doctor Osvaldo Laterza, gracias. A la doctora Mireya, que me voy esta mañana a visitar.
4: Tío Artu, llevas viático.
1: Sí, llevo. Pogí a esta mujer, será. Alguien que no le puede decir, por favor.
2: ¿A qué me hace acordar, Arturo?
1: ¿Cuál tu viático? Bueno.
4: ¿Cuánto?
1: La gana. Ayer hablamos con el gato Fernández. Estaba muy emocionado por el regalo que le hizo el gatito, su camiseta que usó. ¿De dónde sacaste? Le dijo, ¿cómo si es tuya? Le dijo en el Mundial México 86. El gato Fernández, la emoción, el obsequio del gatito y un saludo muy especial.
5: Fue una sorpresa para mí también porque yo le llevé el domingo a la concentración. Y no sabía nada, honestamente no sabía nada hasta que me dijo, bájame esa cajita, le bajé una caja. Y ahí cuando entramos ahí dentro del el nuevo hotel, ¿verdad? Ahí abrió y pero ¿qué hace mi camiseta acá? Le dije, y bueno, esa fue la gran sorpresa que tuve. Fue emocionante realmente.
1: ¿Hasta dónde llega todo esto, ¿verdad? Lo del gatito, la selección nacional, México 86... Ahora, esto de padre e hijo, Roberto.
5: Sí, no, realmente algo, para mí algo maravilloso, ¿verdad? Porque después de 40 años, mira que uno sueña siempre jugar mundial. Yo soñaba también cuando era más joven, ¿verdad? Y bueno, y ahora le toca a él. Y él se buscó, peleó, luchó por ese lugar en la selección. Y bueno, ojalá Dios quiera y le vaya bien.
1: En el testimonio de lo que te entregó, Roberto, contanos más.
5: Y ahí sacó la camiseta y me dijo, mira, y yo le dije, pero ¿por qué voy a tocar mis cosas? Le dije, ahí sacó mi camiseta y me entregó, ¿verdad? Y fue un testimonio realmente, y anoche cuando me hicieron escuchar, porque yo no he visto, solamente me hicieron escuchar, realmente me emocioné, ¿verdad? Porque no es fácil. Después de viejo no ponemos muy sensible.
1: Especialmente cuando está la patria de por medio, Roberto, ¿no?
5: Sí, así mismo, así mismo.
1: ¿Estás emocionado, Gato?
5: Y uno está siempre emocionado, realmente estoy emocionado porque él dijo que yo era un guerrero, pero yo creo que el guerrero de él es porque pasó por muchas cosas para... inclusive estuvo a punto de dejarse el fútbol por una lesión muy grave de la rodilla. No era fácil el camino que él hizo, pero se recuperó y llegó, fue campeón de la Libertadores, brasilero. Fue nombrado inclusive también hijo directo del Río Janeiro, entonces él se ganó muchas cosas.
1: Tú decías, Roberto, el Gato Fernández, papá, el Gatito Fernández, muy emocionado. Mundial del 78, en algunos casos Color, porque Color ya había en la Argentina. El tema era acá.
2: Claro.
1: En Paraguay, algunos no sé técnicamente si pudieron ver en color, pero la televisión todavía en blanco y negro. Hasta el punto que si tienen que hacer memoria ustedes, acuérdense de Olimpia, Boca, La Bombonera.
2: Blanco y negro.
1: Blanco y negro. Pongo un modelo, un modelo. Javier Salinas, director de la selección de Nicaragua. La selección de Nicaragua está hace 3 días en el país.
2: ¿A ver?
1: Está hace 3 días. Gracias, Infanto, muy amable. Infanto nos daba el teléfono de la jefa de prensa de Nicaragua que nos permitió hablar.
2: Hace 3 días que está.
1: Sí, con Javier Salinas. Javier Salinas, el director de selecciones de Nicaragua.
2: Ah, mira.
1: Es mexicano el señor. Ayer nos decía, yo soy mexicano, cuando le entrevistamos en el Extra. Y habla de la selección de Nicaragua, que está hace 3 días. Y donde practica la selección en ese complejo también están hospedados.
2: ¿Dónde?
1: Ahí en Ipané, ¿verdad? Ahí está hospedada la selección de Nicaragua. Al lado, vecino. Acá está, director de selecciones de Nicaragua, rival de Paraguay. De mañana, gran cobertura, fútbol a lo grande, monumental. Javier, ¿hace cuánto que están en el país? Hablemos de Nicaragua, la expectativa, el ambiente que vas a tener y vas a tener constancia de ello el viernes. Va a ser algo extraordinario con esto de la selección paraguaya, sparring Nicaragua. ¿Qué podemos saber de tu selección, Javier?
6: Pues mira, llegamos hace 3 días procedentes de Sudáfrica, donde empatamos a 0 con Sudáfrica en Johannesburgo. Y bueno, estamos en un proceso de transición. Estuvimos cerca de calificar a la Copa del Mundo en la pasada eliminatoria. Como ustedes saben, llevamos un proceso que hace 4 años iniciamos un cambio radical que complementa el cambio que empezó a hacerse con la Liga hace 10 años. Y bueno, posteriormente le tocó a la selección hacer un cambio cultural, un cambio de tratar de subir el nivel profesional de la selección. Y bueno, ha ido dando resultados. Hemos dado 15 lugares de adelante en el ranking en los últimos años. Lo difícil que es el ranking FIFA para los equipos que no tenemos tan buen ranking. Bueno, pues hemos avanzado. Y somos una selección, hoy venimos en un proceso de transición. Vienen jugadores de calidad muy jóvenes y viene una base de jugadores de experiencia. No pudimos traer a todos los jugadores experimentados porque traemos varios lesionados. Desgraciadamente fue una temporada larga en los clubes donde juegan y hay 6-7 jugadores que no pudieron venir, pero también es la gran oportunidad para nosotros de poder darle el espacio a los jóvenes, porque nosotros estamos pensando evidentemente en un proceso de 4 años donde estos jóvenes llegarán en un proceso de maduración, ¿no? Pero también es un equipo competitivo, es un equipo evidentemente con mucha humildad. Y venimos muy agradecidos, como venimos hace 3 años, que creo que hicimos un muy buen partido, una muy buena presentación en aquel momento, hace 3 años, contra Paraguay. Y bueno, esta vez esperamos no sea la excepción, ¿no?
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0: Gracias, Ismet, muchísimas gracias por el presente, la gente de Ismet, muchísimas gracias, gracias, Ismet. Y a la Caja Mutual también mañana tenemos grandes premios, la señora Patricia. Tenemos premios de la Caja Mutual mañana. Y para fútbol también, tenemos a Patricia en la previa también. Muchísimas gracias a la señora Patricia desde la Caja Mutual, todos los premios para nosotros.
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0: Brasil!
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2: Bueno, te voy a ir ahora sí, Gustavito.
3: No, a mí me parece que te enoje.
2: ¿Te ha enamorado Brasil, será?
4: Bueno, pero yo también lo estaría, comandante.
2: Vamos a hacer un poco la historia entre Brasil y Argentina, la guerra.
5: Escuchá lo que dice la letra. Eu quería hacer una bella para posar a toda flor.
4: Un bello para posar.
2: ¿Por qué brillanta? A la puta. Anda a vivir a Brasil. ¿Quién es lo que llama? Que se quede con Gustavito y que se tire besos con Gustavito. Después, ¿quién es lo que llama?
6: Buen día, comandante Gustavito Luis Fer. Comandante, hoy es mi cumpleaños. Si me puede cantar, que los cumpla. Francisco Arroba te saluda. Oyente fiel de hace años.
2: Gracias, Francisco, mucho feliz. Cantale, Fernando Francisco.
4: Que los cumplas feliz. Que los cumplas feliz. En tu día, dicho eso, que los cumplas feliz.
2: Muy bien,
4: ¿sale bien? Y el doctor Oscar Delgado pregunta: ¿y qué se hizo del ingeniero Dragotto?
2: Arquitecto Dragotto. Siempre está al mediodía escuchando la radio.

0: Comandante, legalmente cada vez le doy más razón a Julio Iglesias. ¿Cómo te quiere la gente, comandante?
1: Muchísimas
0: saludos,
1: gracias.
0: Comandante.
1: Gracias, gracias, gracias, gracias.
2: Buen día, comandante. Luis Fe, Gustadito. Comandante, se me pirimbade escuchar otra vez el relato del segundo gol de Paraguay contra Brasil, esa primera vez que le ganamos. Porque imagínate un poco, no era solo que Paraguay primera vez le ganaba a Brasil, sino Brasil nunca había perdido en el llano en ninguna eliminatoria, y mucha gente se olvida de eso. Y Paraguay fue el que le ganó por primera vez, después le ganó Chile, después los otros vinieron, ¿verdad? Porque anteriormente, como ya sabrás, se jugaba en grupos. Entonces, primera vez que Brasil perdió, perdía su invicto en el llano. Imagínate todo eso, esos condimentos, y escuchar otra vez tus relatos, comandante. Semo pirimba.
1: Muchísimas gracias.
2: Que te vaya bien, comandante, en tu viaje.
1: Gracias,
2: y que nos
1: gracias,
2: des
1: gracias.
2: Más alegrías en tus relatos.
1: Estamos con don Julio Iglesias. ¿Cómo estás, Julio? Buen día.
3: Buen día. ¿Cómo estás?
1: Cuéntanos.
3: Arturito, cuéntame, ¿qué quieres que te cuente?
1: Cuéntanos.
3: Arturito, cuéntame, ¿qué quieres que te cuente? Pues conozco, sé que te quiere mucho la gente en Paraguay.
4: Espera un poco.
1: Saludo a querido Julio Iglesias. Finalmente no vino. ¿Te acuerdas que estaba para venir y salió una gira por otro país? Era una entrevista que estaba para llegar acá, a nuestro país.
5: Sonando Sunshine Reggae, pero lo que dijo nomás el oyente anterior, comandante, es

0: Quiero que como.
1: No, cocomo.
0: Ah, perdón.
2: Luis Fermi, brother, ¿cómo te va, molécula? ¿Qué party armamos, brother? Si vos no te vas a la USA, yo tampoco. Así que queda atento que va el llamado, molécula.
3: Dale.

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1: En nuestra mañana, ¿qué prohíbe la FIFA?
2: Esto está haciendo noticia ahora, comandante. La FIFA prohibió el ingreso de botellas de agua reutilizables a los estadios y de plástico vacías a los estadios, justamente. Y esta medida lo que obliga es entonces a comprar el agua dentro del recinto, que va a ser un gasto extra otra vez.
1: ¿Y siempre fue así?
2: Sí. Ya él lo cara la entrada.
1: Te ponía plástico, te ponía en un vaso y no querías, no te dejaban en el envase porque podés tirar.
2: Es así.

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2: Sí, no, realmente fue una sorpresa para mí también, porque yo le llevé el domingo a la concentración y no sabía nada. Honestamente no sabía nada hasta que me dijo, bajame por esa cajita. Le bajé una caja y ahí cuando entramos ahí dentro del el nuevo hotel, ¿verdad? Ahí abrió y ahí sacó la camiseta y me dijo, mira, y yo le dije, pero ¿por qué vas a tocar mis cosas? Le dije, allá sacó mi camiseta y me entregó, ¿verdad? Y fue un testimonio realmente, y anoche cuando me hicieron escuchar, porque yo no he visto, solamente me hicieron escuchar, realmente me emocioné, ¿verdad? Porque no es fácil. Después de viejo no ponemos muy sensible. No es fácil. Me emocioné, ¿verdad? Porque no es fácil. Después de viejo no ponemos muy sensible. No es fácil.
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4: La entrevista ayer con el gato, cuando el gatito le habla y le dice, gato, más papá, le dice, tu camiseta Mundial México 86. Tenía el gatito, y no sé, que le recuerda muy emocionado al gato. México 86.
5: Buen día, comandante. No puedo dejar de emocionarme de saber que viajas. Los mejores relatos del mundial vamos a tener de tu mano. Recuerdo que hace 4 años y un poquito más te preguntabas, nos decías que no sabías si ibas a llegar al siguiente mundial, y acá estás transmitiéndonos toda tu emoción. Sintiendo contigo toda tu emoción, te acompañamos desde acá, desde siempre. El mayor de los éxitos te deseo y ánimo, fuerza.
6: Las palabras del oyente Noelia Gutiérrez.
4: Gracias, Noelia, muchísimas gracias, Noelia. Que Dios nos ayude en todo el mundial. Muchísimas gracias, Noelia, muchísimas gracias. 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
7: call. Señor comandante, una consulta. ¿Cuántos años tenías cuando hiciste tu primer relato? ¿Recuerdas?
4: No, eso fue, hacíamos, no, primero, no, era muy formal, porque era muy, con Ovidio sí ya estaba, 69. El otro también relataba, pero no con la continuidad que tuve con el maestro. Un día así, en el 78, como estamos recordando esta mañana, en cancha de River, Argentina. Argentina 2, Hungría 1. Había relatado el mundial por Canal 9. Anoche soñé. ¿Qué tal, Lucifer?
6: Bien, comandante, vamos a ver.
4: ¿Quieres cantar?
8: I have a dream.
9: Buen día, señores. ¿No puede haber un día del amable Gustavito y que deje de cerrar tan fuerte la puerta de su cabina?
4: Y él se pone nervioso. Histérico, lento, mira.
10: Buen día, comandante. Un qué boludo reforzó, comandante, puedo decirme ya. Confié yo otra vez en una mujer desnuda. puta.
11: Bueno, cuidado.

0: Bien, comandante, excelente jueves para vos. Comandante, esperemos que tenga mucha salud y que una Copa del Mundo pueda pasar de lo mejor. También te quiero preguntar, ¿cuándo vamos a volver otra vez a llamar y hablar contigo en vivo? Gracias, comandante.
1: Saludos a todos y un abrazo.

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1: Versión unplugged. Forever Do Young, Alphaville. To live forever.
2: And ever. Forever young. Buen día, comandante. Simplemente quería desearte éxito en este viaje y agradecer a la vida que te permita una vez más estar ahí. Yo desde que soy chico, todos los recuerdos de los mundiales que tengo, todos y cada uno de ellos están asociados a un relato tuyo. Estoy muy contento realmente que puedo perpetuar esta tradición, escucharte una vez más, y que el primer mundial que mi hijo puede llegar a ver, donde como un partícipe realmente, porque costó mucho volver, vas a poder relatar vos otra vez. Nada, éxito y bendiciones.
3: Muchísimas gracias, gracias, gracias, gracias, gracias. Muchísimo, valoro muchísimo, gracias.
4: Arturo Rubín, tenés la voz, la energía y el ímpetu dentro del periodismo deportivo más fuerte que marcaron historias dentro de la retina de cada ojo de un paraguayo. Es un orgullo que nuevamente estés representando al país como periodista deportivo, en este caso el fútbol, que es lo que realmente nos emociona a los paraguayos. Un abrazo, Arturo.
3: Gracias, gracias.
4: Seguí así.
3: Gracias.
4: Aquí desde Asunción, Paraguay, Fernando Zarza, un fanático tuyo.
1: Fernando Zarza.
3: Gracias, Fernando, muy amable.
1: ¿Cómo 75-106-900 y están emotivos los oyentes, su tropa, sí, comandante. Sí, sí, sí.
5: Está romántico, gustadito, comandante. Le preguntaron vos dónde se va a ir con Luis, pero después.
1: No, ¿y por qué?
3: Ellos tienen una casa en Formosa, creo que es de los dos ya ahora. Parece que le vendió su parte de gustadito a Luis en Formosa.
6: Ya un beso.
3: Tiene una casa en Formosa.
6: Ya un beso. Las malas.
1: Lover White,

0: hoy sí voy a tomar, carajo. Riquísimo hasta hoy con este tiempito, de Dios nos guarde.
1: Vuelve a Chau.
2: No, comandante, últimamente no.
1: Yo le doy al trago.
2: Usted le da el trago, comandante.
1: ¿Así?
2: Ese así es. Una medida.
1: Una medida.
3: Yo no tomo mucho. O cuando tomo, me convierto en otra persona. Y esa persona es lo que toma mucho.
1: Ah, correcto.
2: Le recomiendo una gaseosa, hojitas de menta y miel, comandante.
1: ¿A quién?
2: Y cuando va a su próxima medida, que sea con miel. Y una hojita
1: pero
2: de menta.
1: Si yo le daba el trago fuerte, yo no iba a aguantar luego. El elemental puede decir, yo me levanto muy temprano.
2: Sí.
1: Mira, vos te estresas un poco así.
2: Una medida, sí.
1: ¿Qué es la boca esa? No llama a nadie.
4: Comandante, la Getegedi va al mundial.
1: 8:37.
2: Ahora, la gente había hablado hace rato, comandante, de la película El Renacer Albirrojo. Estaba nomás investigando. Ayer ya se estrenó en plataforma de streaming la película.
1: Está bien. 8:37.

0: Desde la próxima semana se viene Gustavito al máximo.
1: Está censurado él.
2: ¿Y vos hablas?
3: No, yo...
1: Ah, la puta.

0: Buen día, comandante, Lichel, Taito. Comandante, no importa. No importa si el inglés no se queira. Aplicarle el guaraní y ya está.
1: Spanish.
2: ¿Qué es lo que te pasa, vos?
3: El Spanglish, comandante. Es el que hay que aplicar.
4: One, two, three, four.
5: Buen día, comandante Luis Fer, Gustavito. Comandante, no le vas a llevar a Luis Fer y a Gustavito a Los Ángeles. No le puedes dejar acá. Ellos te tienen que acompañar, sí o sí.
2: Elito, Valema. O Valema. No.
3: O sea que no.
2: No.
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0: Así mismo es.
1: ¿Qué es lo que no me deja terminar este angelito? Celoso, él tiene que estar en todo. ¿Qué es lo que está probando si esta canción es inédita todavía?
0: Sí.
1: Ya, angelito será.
2: Estamos en el mundial, carajo. ¡Vamos, Paraguay!
3: Palabras del presidente. Palabras del presidente.
2: Estamos en el mundial, carajo. ¡Vamos, Paraguay!
4: Hola, comandante. ¿Cómo estás? Hola, Luis Fer.
3: Hola, Liz.
4: Besos a los muchachos. Gracias por estar ahí siempre acompañándonos. Estoy qué lindo regalo, comandante, tenés. ¿Me permití enviar un saludito a mi amigo personal, Chupi? Y a Paco.
3: Qué raro, ¿no?
4: Ingeniería, están escuchando y próximamente vamos a conversar con ellos, comandante. ¿Sí? Chupi, abrazo gigante. Y a Paco, ingeniería, ¿sí?
1: Sí.
4: Gracias, comandante.
1: Reiterana.
4: Patco, ingeniería. Y a Chupi.
1: ¿Y hiciste canje con el ingeniero?
4: No. Están ahí en la oficina escuchando. No, full, todo, como todos los días.
1: Pero no, ¿querés que le diga al ingeniero si hizo un acuerdo contigo?
4: Y próximamente.
1: Y va a ser. Y eso es lo que es ingeniero. Él es más rápido que fumar con el agua, ingeniero. Prepárate.
4: Sí. ¿Qué tal está, comandante, para el viaje? ¿Bien?
1: ¿Todo mañana preparado? 10 millas por WhatsApp, todo como estoy. ¿Por qué, pioseo? Va a la puta. Mira cómo cierra.
5: Buen día, señores. ¿No puede haber un día del amable Gustavito y que deje de cerrar tan fuerte la puerta de su cabina?
1: Y después ustedes le dan manija, pues entonces se cree que la... Y bueno, ya está.

0: Muy bien, nos vamos, nos reencontramos 11:30, Remo Monumental Satelital, musicalizando la mañana, Gustavito, qué mejor que la música. Anduvimos bien.
1: Salvo.
2: Hasta la vista, baby.
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1: si insisten...

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Volvió el happy hour. Volvió Pope Spinci. De pie, carajo. Ya está aquí. Lo escuchamos.

Dios, qué pesadas son. Deja de tocarme, ¿entendés? No, ya empezó el programa, pero nosotros estamos en Twitch. Sean todos muy bienvenidos a una edición más del Happy Hour aquí en la 106.9 Urbana. Compañera, sí, ¿dónde consigo? Dicen. Ya ni te doy todo mi sueldo, hey. Chao, amor, hey. Y hey para mi abuelo. Qué buen tema este, hola. ¿Verdad? ¿Te gustó, Rodríguez? Te solo voy a escuchar. Fue, ¿a qué hora le medimos a Yanni? Dice, ¿cómo le parece a Vita? Dicen acá. Chulina, dice Pipi Tapia. Dios mío. Hoy tiene que venir, pero... Claro que va a venir, pensé que, pero por favor. Inclusive me conoció así, la gente me queda así, tipo, yo soy como tipo un osito y la gente quiere acariciar el osito y yo, bueno, salí, entonces. Dale. Va a matarme. Bueno, perdón, chicos, si quieren entender, tienen que entrar a twitch.tv/popespin, pero no. Hacemos un programa de radio y un programa de radio final. Me tenés razón, programa de radio, carajo. Chicos, estén preparados porque hoy le vamos a dar el mejor programa de radio de toda la historia urbana. ¿Okay? El sábado pasado, en el Wyndham Theater de Londres, ocurrió algo trivial y enorme al mismo tiempo. Rosamund Pike, actriz ganadora del Olivier, este año por su papel protagónico en Inter Alia, una obra que examina con bisturí el sistema legal y la violencia sexual. Terminó las referencias finales y en vez de irse a los bastidores, a su, al, ¿cómo se llama? Sí, bastidores, volvió al escenario sola y le pidió al público que se sentara y habló. Dijo, estoy tratando de contarle una historia, lo siento a ustedes y espero que me sientan a mí. Y alguien estaba mandando mensajes de texto en esta parte. Y señaló una sección de la platea. Esa persona sabe quién es. No voy a señalarlo, pero quizás era muy importante, quizás era un médico, quizás esté salvando una vida y espero que así sea, ¿verdad? El público primero contuvo el aliento y después aplaudió. Hay una frase que Pike dijo y que me parece lo más importante, la que deberíamos grabarnos. Lo vemos, lo sentimos. Y cuando lo siento, es difícil. Esa frase abre una pregunta que vale la pena hacerse, que es exactamente lo que se rompe cuando alguien saca el teléfono en el clímax de una obra de teatro. No es solo una cuestión de educación. No es el equivalente de hablar en el cine o tomar la sopa con ruido. Es algo más específico, es más extraño, más filosófico, si se quiere. El teatro es, de todas las artes, la única que existe únicamente en el presente. Una novela puede leerse mañana o puede releerse, una película puede pausarse, pero una obra de teatro ocurre ahora, y solo ahora, y nunca exactamente igual dos veces. Ese carácter efímero no es una limitación del teatro, es una condición ontológica, es lo que lo hace al teatro y no otra cosa. Cada función es irrepetible porque depende de un pacto tácito, renovado minuto a minuto, entre los que están sobre el escenario y los que están en la sala, un pacto de atención mutua. Y esto no es nuevo, es súper antiquísimo, ¿verdad? En el teatro occidental nació literalmente de un ritual religioso, las grandes Dionisias atenienses, donde la ciudad entera, tanto magistrados, ciudadanos, extranjeros, incluso prisioneros liberados para la ocasión, se congregaban en el teatro de Dionisio para ver tragedias. No era entretenimiento, era un acto cívico y sagrado a la vez. La palabra griega teatrón significa simplemente el lugar desde donde se mira. Pero ese mirar no era pasivo, era una forma de participación colectiva en algo que trascendía al individuo. El coro no decoraba la escena. Rodri, cerrame acá la puerta. Era la voz de la comunidad procesando en tiempo real el horror y la piedad que la tragedia desencadenaba. Aristóteles llamó a ese proceso catarsis, que es una purga, una limpieza emocional que solo ocurre cuando el espectador se entrega sin reservas a lo que ocurre en escena. Y acá voy a poner una pequeña pausa. ¿Cuántas veces ustedes llegaron a ver algo o escuchar una música? Ejemplo, Child in Time, y dejarse entregar por completo a la música sin ninguna otra, sin prestar la atención a nada más que esa música o sin prestar la atención a nada más que la película, y te entregaste por completo, sin ningún tipo de interrupción. No hay catarsis fragmentada, no hay purificación con el ojo puesto en otra cosa. El rito exige presencia total, porque el rito, cualquier rito, es esencialmente eso. La suspensión voluntaria del mundo ordinario para ingresar a un tiempo y un espacio que funcionan según otras reglas. Es por eso que yo creo que a mí me resultaba tan aburrido
la iglesia, la misa, porque cada vez que iba era como que lo único que quería era que llegue el momento de la paz. Cuando alguien enciende la pantalla del teléfono en el clímax de una obra, no solo interrumpe una actuación, profana el recinto. Introduce el mundo ordinario, sus mensajes, sus urgencias banales, su lógica transaccional, en un espacio que había sido consagrado, por acuerdo tácito de todos los presentes, a otra cosa, a la tensión, al misterio, a la posibilidad de que lo que ocurre en ese escenario nos cambie algo por dentro. Vivimos en la era de la mayor disponibilidad cultural de la historia. Nunca fue tan fácil acceder al arte, la música, al teatro grabado, a conferencias, a películas. Y sin embargo, la capacidad de estar presente, de estar en un solo lugar, haciendo una sola cosa, con atención sostenida, se ha convertido en una habilidad escasa, casi un lujo. La atención se ha vuelto el recurso más cotizado y más depredado del siglo XXI. Hay economías enteras construidas sobre la extracción de nuestra atención. Las redes sociales no venden productos, venden el tiempo que pasamos mirando la pantalla. Y esa industria ha tenido un efecto secundario que nadie eligió conscientemente. Nos ha entrenado para la interrupción, para el scroll, para el salto, para la incapacidad de tolerar más de 90 segundos sin un estímulo nuevo. Llevar ese hábito al teatro no es una elección maliciosa, es casi un reflejo condicionado. El teléfono vibra, reluce y la mano se mueve antes de que la mente delibere. Pero acá está el problema: el teatro y en menor medida el cine, el concierto, cualquier evento en vivo, es uno de los últimos espacios donde se nos pide que hagamos exactamente lo contrario, que suspendamos la interrupción, que habitemos un tiempo continuo, que entreguemos nuestra atención sin fragmentarla. Y esa entrega tiene una recompensa que ningún algoritmo puede replicar: la experiencia de sentir algo profundamente en comunidad en tiempo real. El teatro no es entretenimiento pasivo, es una experiencia compartida de presencia. Entonces, lo que Rosamund Pike defendió el sábado con elegancia y sin crueldad no fue su ego de actriz ni la sacralidad de su Olivier. Defendió algo más simple y más urgente: el derecho de todos los que estaban en esa sala, actores y espectadores, a existir juntos plenamente en el único momento que tenemos, el presente. Este rectángulo de luz que alguien encendió a la oscuridad no era una emergencia médica, era el síntoma de algo más profundo, la dificultad creciente de estar donde estamos cuando estamos. Y eso, a esta altura del siglo, es quizá la forma más silenciosa y extendida de ausentarse de la propia vida. Sean todos muy bienvenidos, esto es el Happy Hour.

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1: 9:14 de la mañana, escuchás a Florida featuring Sia, Wild Ones. 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Al 0975-106-900 nos llegan audios como este.
2: Pops, ¿qué pasa si alguien te quiere besar el cuello, por ejemplo? ¿Qué hace?
1: Y me besa en el cuello. Vamos a Pop, está sobrevalorado el teatro, dice. Chicos, es que realmente hay algo que voy a aprender a los 40 años. Que vos entendés qué tanto te puede ofender la ofensa del otro. Y después automáticamente decís, habla más de sus defectos que de los míos. Magistral, el monólogo Pope, dice el 907. Gracias, mi amor. Me pasa una canción en Spotify que no sé qué onda. No sé qué voy a hacer con eso. No puedo abrirlo acá del WhatsApp. Nimu cumple 29 años, es cierto, chicos. Nimu cumple 29 años. Hoy cumple Nimu 29 años, ¿será? Así que no.

13 de junio cumple Coso, 29 años. Tenerle de padre a un sionista como Melamed, eso es peor que matar niños, dicen acá. No, ayer estaba, le estaba diciendo a Rocío Taca que estaba muy ansioso y me hizo ver la película esta Lion, ¿ubicas? Lion es una película donde el nenito le dice, le rompe los huevos, nenito de 5 o 6 años, le rompe los huevos a su hermano para ir a laburar de Gustalesh, no sé qué, a Bengalí, no sé, un lugar de la India, no sé, raro, a 1600 kilómetros. Bueno, lo que sí es que, perdón, se va a la estación de tren y le dice al hermano, vos lo estás demasiado cansado, yo te dije que no venga conmigo, bueno, quédate acá y espérame a que yo vuelo. Bueno, el nene duerme todo lo que tiene que dormir, cansado, yo te dije que no venga conmigo, bueno, quédate acá y espérame a que yo vuelo. Bueno, el nene duerme todo lo que

0: O sea, yo mañana voy a presentar músicas y a la garcha. Ni nada. Yo mañana, hoy pretendo destrozar mi alma con alcohol. Fuck you, Gen Z. Fuck you. Rocío, ¿dónde están? Que llegue temprano hoy por ser el último programa antes del Mundial, dicen. Buenas, ¿qué hay por acá? ¿A quién le tanteamos? No sé, a todos no tenés. Va a tantear Luífer, Rodri, Sara, Milagros. Que venga ya Pipeta, dice. Tarde se despertó de Rocío, ¿eh? ¿Quién le llevó a los chicos al colegio? Bueno, ahí nomás. Amigo de Chipa, el de la figura de Naruto. No, pero papá, yo tengo un tatuaje de Naruto.
1: Gran puta, Pope, boludo. Yo no sé qué hacer esta clase de monólogo. ¿Qué entrenamiento tenés, viejo? Esa parte que dijiste, su Olivier, vio que te busco un diccionario, boludo, para poder entender todo las analogías que haces.
0: ¿Qué dije? ¿Qué, perdón?
1: Sí, boludo, las comparaciones. Qué capo sos, boludo. Te busco un diccionario, boludo, para poder entender. Olivier, vio que su Olivier, vio que
0: subo Olivier.
1: Te busco un diccionario, boludo, para poder entender todo las analogías que haces, boludo, las comparaciones. Qué capo sos, boludo. Seguí así, viejo.
0: No, Olivier es el premio que se le entrega. Es un premio prestigioso allá en Londres para los artistas, para los actores. Hola, Pepo Uzumaki y Pop hace Kaki. Así, wow. Hoy se viene el huracán Rocío.

Buen día, people. Me dicen Erechupé, dice. ¿Será que Denny hoy termina de fundir tu matrimonio, Pope? No, por favor. No tengo un matrimonio tan endeble como para que Denny Canisa me lo destruya. Me lamento de sionista, dice. Qué pelotudo, ese que opinó así, dice John Maylike. Que lea el libro, decirle al oyente. Así cada vez menos palabras y expresiones se les va a escapar. Lo que sí es que me quiero ir a la feria de libros otra vez. ¿Verdad? Está buenísima, ¿verdad? Increíble. Pasen por Casiopea, chicos. Ayer abrí este nuevo video, ¿eh? Impresionante. Hombre, ¿cómo se llama la canción que suena al terminar cada programa? Buen augurio de Ciudad Mansa. Estoy para tantear la Rodri, dice la cámara. Yo creo que le puedes tantear, ¿eh? Sí, tranquilamente. Hay que tantear, chicos. 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Me re ofende cuando no entienden. Buenos días, Machine. Hoy está Pipeta Spin, por supuesto que está, chicos. 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Pope, me siento bien el día de hoy. Espero que tengas una excelente jornada. Hoy jueves de tantear al jefe siendo nene. Bueno, lo que decía es que es desesperante la película. El nene se va, se pierde y trata de hablar y no habla el mismo idioma que... O sea, ya se cambia el léxico, ¿entendés? Como que yo... Es como que imagínate, yo soy una nana de Asunción y me pierdan en el interior. Y no hable guaraní. Así agresivos. Entonces, hay un momento donde el nene está así y hay otros niños de la calle. Y como que le adoptan así más o menos, vení. Y a la noche vienen así unos que tipo medio le secuestran y a los personas de la calle. El nene se escapa. Ahí te empieza la desesperación. DJ José Núñez, Walter Riffler... Rosin, Arcoiris Analógico, DJ Lilo. Bueno, después de esto, el nene después en un momento se escapa, ¿verdad? Se escapa y se va a otro lugar. 2 meses pasan. Y viene una señora que tipo le cae todo así, tipo medio todo bien, qué buena onda.

Y ya medio... Después le dice, ay, va a venir una persona que te va a ayudar a encontrar a tus padres en ese momento. Y el papá así ya medio raro, ya, así, tipo, ya todo es turbio, pues el niño puede andar. Y mira, le quieren entregar a otra familia. Y después ya le llevan a un centro de adopción. Y después me quedé en la parte donde parece que se va a ir a Australia, boludo. Pobre, encima el nenito que eligieron divino, boludo, y actúa de la gran puta, boludo. Sí, no, no, y gané ansiedad. Y después ya después le dije a Rocío, sabes que no, no pude ver tu película, boludo. Una hija de puta, hacerme ver eso. Estaba re sensible. Pope, ¿cuándo vas a aceptar que sos el mejor de Urbana? Chicos, ser el mejor de Urbana es como, no sé, hice gol en Tacuarí, boludo. Por favor. Tranquila. Pope, ¿ya viste Homeland? Intenté ver René Franco, no conecté con Homeland. Pope, ni si yo era la mía una... Dije, ay, pues no, no. John Maley que se fue todo. Me iba a poner inleíble, inleíble. Casiopea Serré explica bien en la peli Serendipity. Es una comedia romántica protagonizada por John Cusack y Kate Beckinsale. Sí, Serendipity. Serendipity no era de... No estaba el otro. Bueno, que Serendipity estaba el de Matrix. Ah, no, es John Cusack. Yo había visto esta Serendipity, ¿eh?

Bueno, necesitamos hablar del tema del botulismo, que el tema del volutismo, digo, que el botulismo iba a ser mejor. Volutismo ya te juega a no tomar en serio la enfermedad. Ya conté como siempre los medios son implacables con los chetos, boludo. Ay, esto pasa acá, no pasa en la lomitería de mi barrio. ¿Cuántos años está? Boludo, estoy de cama, man. Estoy de cama. Hoy me desperté con la noticia de que Marjane Strappi, 56 años, la autora de Persepolis, el libro con que venía yo leyendo con Julieta, murió. Y encima dice la nota de la familia, Marjane Satrapi murió de tristeza poco más de un año después del fallecimiento de Matías Ripa, su marido y el amor de su vida. Me hacen re mal estas noticias. Necesito noticias alegres. Pero si le pido a Sara, quién sabe qué me va a traer, ¿vale?

0: Lo que sí que está caliente el tema de la interna de, imagínate lo de la interna del Real Madrid. Dice que Florentino Pérez adelantó su tema de las votaciones. Y él apareció un candidato, que es Riquelme, y anunció que lo iba a traer a Erling Haaland. Y Florentino Pérez dijo, yo voy a traer a Mourinho y Konaté. Yo prefiero traer a Erling Haaland, la verdad. Cambiarle por Mbappé. Al 0975106900. Buen día, Gordy. Ando bajón y estar contigo, que esta hora me hace bien. Quería nomás contarte eso. Uno se olvida de todo lo pesado. Gracias por siempre dando esta energía, dice Fabi Rodríguez. Qué lindo, Fabi. Mira que gracias. Esto se da realmente, este programa se da gracias a la comunidad que tenemos y que todos juntos decidimos elegir este espacio para compartir estas dos horas. Porque a veces todos los días son así, ¿verdad? A veces hay que respirar y quedarse en el presente, nomás fácil soltar un poquitito las cargas que venimos arrastrando, que ya no son propias de este tiempo, ¿sí? ¡Wow! Estoy para abrir mi iglesia, chicos.
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0: La película Irreversible, ya viste qué locura perturbadora es. Juan, mucha gente en su momento a Irreversible, la película de Gaspar Noé, la tildó de misógina y de un montón de cosas. Lo que la gente no sabe con respecto a Irreversible es, y que no sabe de Gaspar Noé. Gaspar Noé es un argentino que enseña filosofía en Francia. Entonces, cuando él trae una película, todo lo que hace, lo hace adrede. Y no solamente para provocar por provocar. Tiene una justificación. Irreversible es una de las películas que choqueó Cannes porque tiene una escena de una... ¿cómo se llama? De una viola, ¿sí? De más de 30 minutos en escena. ¿Ok? Y es terrible esa escena. ¿Pero por qué lo hace? Porque Gaspar Noé te pone en las situaciones donde te muestra, y generalmente en ese entonces era muy común que los perros decían, ¿qué haces si está, en esa época, Valeria Massa y le encontraba en la calle y le vio, decían los perros, ¿verdad? Era como un... decíamos de una forma superficial, ¿no? Que literalmente iba a pasar eso. Pero entonces agarró Gaspar Noé y dijo, ok, Mónica Bellucci, saliendo aún súper vestida, una Mónica Bellucci probablemente, una de las... una gran actriz, para empezar a hablar, una gran actriz y hermosísima. Pulposa, pero fina, rarísimo, pero divina. Era una bomba de las que vos en los 90 dirías... Si yo le llego a encontrar a Mónica Bellucci, ¿verdad? Con esa trivialidad. Entonces, ¿qué hace Gaspar Noé? Te hace pensar dos veces en el momento que digas eso. Porque justamente viene alguien y hace eso. Y de la manera más... O sea, no hay la manera sutil de hacer eso, ¿verdad? Y te revienta todo. Yo creo que a partir de ahí, luego, Gaspar Noé cambió esa exclamación. Yo ya no escuché mucho, por lo menos a mi entorno, decir eso... expresarse así, ya no lo escuché decir. Pero fue impresionante el impacto. Y después vos te pones a pensar, si le llegan a hacer eso a ella, yo voy a hacer esto. Entonces te muestro otra vez las consecuencias de hacer eso. Y, boludo, Irreversible es un peliculón de esos que no se te borran la cabeza, que te dejan como una especie de trauma. 9:30 de la mañana. Realmente el trío de Vareiro, Fito y Santula te pasa el trapo, dice, por ver el lado divertido de periodistas serios, dice. Bueno, dale, perrito fiel. Perrito fiel a ellos, lo que sos. Boludismo de vacunense, como lo del circo bit, dice. Va de boludismo, botulismo.
2: Buen día, Pop. Y la verdad que quilombo el tema de la interna acá en el Madrid, porque el tipo este que anunció que Haaland iba a venir, de flor de denuncia, va a ser a poner el papá de Haaland, porque no puede usar su nombre. O sea, puede usar su nombre. No puede usar su nombre porque está de... Hija de puta, me importó, boludo. Hola. Le tiene contrato y no hay cláusula que pueda sacarle del City. Así que van a lesionar contra Haaland. Y Mourinho, Konaté y Dumfries también sonó ya, ¿vale? Para el Madrid.
0: Estoy con Fabio Rodríguez. Tu energía hace bien volumen. Gracias, chicos. ¿Qué crees que Mourinho pagó la primera publicidad después de lo que fue la entrevista de Riquelme y salió en la publicidad de Mourinho con la casaca del Real y solamente dijo sí? Y es como que ya ganó todo Florentino, dice. Haaland ya salió a negar las declaraciones de Riquelme. e iniciará acciones legales. Konaté ya es del Real. ¿Arrancamos? Bueno.
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0: Muy bien, estamos en comunicación con el doctor Elías Morán, él es gastroenterólogo, para hablarnos un poco acerca del botulismo. ¿Cómo le va? Mi nombre es Pope Spinzi, bienvenido a Happy Hour.
1: Hola, ¿qué tal? Buenos días, ¿cómo está, Pope? Muchas gracias por el contacto.
0: No, a usted, doctor, decime un poco qué necesitamos tener en cuenta. No sé si esto es nuevo, o sea, ahora por lo menos se volvió trending topic en el medio acerca del tema del botulismo. ¿Es común, no es común? Yo siento que Paraguay tendría que haber ya en su genética generado una especie de defensa contra esto, si nosotros somos los especialistas en comer en la calle y del piso, ¿verdad?
1: Sí, totalmente. Tenemos la defensa, yo creo que superior al resto del mundo, ¿verdad? En cuanto a veces la inmunidad, ¿verdad? Pero bueno, el botulismo es algo que siempre existió. El tema es que no se reportaron casos confirmados hace 30 años en humanos, porque en los animales es una patología relativamente frecuente, dentro de todo, y ellos conocen bien los veterinarios el efecto adverso y la evolución que es fatal, ¿verdad?, en los animales, ¿verdad?
0: Claro.
1: En este caso, los humanos siempre existió, solamente que ahora, yo creo que con el auge de ciertos preparados que se hacen con mala manipulación o de forma casera, eso predispone a que esta bacteria que está en los suelos, está en los ciertos vegetales, puedan proliferarse y producir su toxina, ¿verdad?, que es la toxina botulínica. O sea, a lo mejor con eso están más familiarizadas las personas porque también se utiliza para el tratamiento estético, ¿verdad? Y bueno, como dijiste, sí, se realizó realmente esto porque hay unos casos de pacientes, lastimosamente un paciente con sospecha acaba de fallecer, ¿no?, hace unas horas. Entonces genera una conmoción en general, ¿verdad? Pero no es tampoco para alarmarse, es más que nada para tener cuidado, es para estar informados, porque también esto acarrea mucha desinformación. Entonces, ¿qué pasa? Los pacientes escuchan ven el video que se estuvo realizando y ya comienzan a meter a todo en la bolsa, entonces comienzan ya a tener miedo a la hora de comer y a la hora de preparar alimentos, y surgieron bastantes dudas realmente en ese tiempo.
0: Claro. Ahora, acá me preguntaba Leo 17, dice, ¿existe riesgo de botulismo si el alimento no presentaba mal olor ni sabor alterado?
1: Esa es una excelente pregunta, porque en este caso, a diferencia de otros alimentos que pueden estar descompuestos, uno ya se da cuenta por el sabor, por el olor. En el caso de botulismo, no. Generalmente, eso no, uno no se puede dar cuenta solamente a simple vista, oliendo o degustando. De hecho, no hay lo que degustar, ¿verdad? Hay que tener en cuenta que para que esta bacteria crezca tiene que haber una atmósfera perfecta, digamos, ¿no? Tiene que haber humedad, tiene que ser un envase cerrado herméticamente, o sea, en el aire esta bacteria muere.
0: Ah.
1: Y tiene que tener varios días de incubación, ¿verdad? No es que uno, justamente me estaban preguntando en las redes si preparan su salsa y eso cuánto tiempo puede guardar, ¿verdad? Y eso ya comer ya es un riesgo. Y realmente es un proceso, ¿verdad? Tiene que ocurrir una combinación de factores para que haya el riesgo de que la bacteria prolifere. Y acá es muy importante aclarar, el problema es la toxina que produce la bacteria, no en sí la bacteria como tal, porque la bacteria generalmente, cuando consumimos el jugo gástrico, ya lo elimina, ya mata a la bacteria. El problema está en lo que consumimos, está la bacteria más la toxina que la bacteria ya pudo haber liberado en el alimento. Y esa toxina es que genera los efectos secundarios, ¿verdad?
0: Perfecto. ¿De qué manera, entonces, rápidamente, preguntan si hay inyección contra esto, así como existen inyecciones contra el tétano y esas cosas? Y por otro lado, ¿de qué manera podemos evitar, ya que como es como un enemigo invisible, ¿verdad?
1: Sí, no hay una vacuna contra esta bacteria, no hay una vacuna ni un método preventivo que sea por la inmunización. Básicamente es tener las mismas medidas que tenemos que tener para el resto de los alimentos, para la preparación de cualquier grupo de alimentos, la higiene de las manos, ¿verdad? Mantener la conservación de los alimentos refrigerados, y algo que también tenemos que evitar, que solemos hacer, o suele hacer mucha gente, por ejemplo, prepara un alimento y deja que se enfríe, digamos, enfríe en la mesada, enfríe en la cocina y luego mete la heladera. Es una práctica que, por ejemplo, para preparar salsas o conservas naturales como miel, como aceite, que son los medios que generalmente le gusta a esta bacteria como para poder proliferar. al preparar todo, que no pasen más de 2 o 3 días fuera de la heladera, porque eso puede incrementar el riesgo de que se prolifere la bacteria y eliminar las toxinas, sino que mantener refrigerado en un envase de cerrado, ¿verdad? Y también es muy importante cuando uno va a comprar en el supermercado o una tienda, un copetín, lo que sea, ¿verdad? Verificar bien que la lata esté bien cerrada, ¿verdad? Si hay una abolladura o si es que hay un agujero, en este caso ya hay que desechar y hay que comunicar, ¿verdad? Entonces, más que nada está la prevención y tampoco no alarmarse, ¿verdad? Porque esa es otra cosa, ¿verdad? Que los pacientes preguntaron, doctor, entonces quiere decir que yo no puedo consumir envasado, lácteos o carnes. En ese grupo de alimentos no estamos hablando. Estamos hablando principalmente de productos que estén almacenados en aceite, como los cabeches, como ciertas verduras crudas que de repente se preparan para poder usar como un acompañamiento en la alimentación, ¿verdad? Y que están guardados en recipientes con aceite y con miel o con otro tipo de productos, ¿verdad? Entonces, la idea es aprovechar también esta situación para concienciar a la gente de cómo tiene que alimentarse. O como dijiste, hay gente que o personas que no tienen cuidado a la hora de preparar alimentos. En ese caso hay riesgo de otras infecciones como la salmonela, por ejemplo.
0: Claro.
1: Y otras intoxicaciones también por parásitos, cosas así, ¿verdad?
0: Perfecto. Doctor, muchísimas gracias por la comunicación.
1: Dale, de nada, a ustedes. Muchas gracias por el contacto. Que estén bien.
0: Gracias, doctor Elías Morán, gastroenterólogo, hablándonos un poco acerca del botulismo. Exacto, sí. Siu. ¡Qué barro! 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Subime todo.

0: 9:47 de la mañana, Capiano me dice si quiere que venga mañana y ya está pesadeando otra vez. Pues ya le dije, vení nomás, si vos querés venir, pues después vas a hacer lo que vos querés nomás, ¿entendés? Entonces no me vas a romper la bola, pues, así me decís, pero no venís. Además, el domingo hay internas, pío. Sí, vení pianito. Pero te vamos a hacer puta la campaña, te aviso luego. Por acá no estamos de acuerdo con que vos seas concejal. ¿Quién le votaría pianito de concejal? Por el chiste capaz pueda. Pope solo más, pero me gustó más el Pope de Pope en la Playa o Pope de PQTTT. ¿Cómo lo puedo matar? ¿Cómo lo dejo ir adecuadamente al nuevo Pope más tranqui? ¿Es la edad o por presión y quedar bien tipo Luchi, dice? No, son estados distintos de la vida, Lomito. No puede mantener, o sea, hay muchos factores del cual por qué el Pope, por qué tan temprano. A mí me encantaba ese Pope, pero creo que ya es inviable. Agradezcamos que lo conocimos, ¿verdad? Y que yo sabía que tenía ese Pope ahí. Yo prometo poner más de ese Pope también, pero como que son muchas cosas al mismo tiempo. Y es así, es como cuando viste cuando viene Axl Rose. No es el Axl Rose que nosotros veíamos pollera y corriendo así. Vino un buen Axl Rose igual, ¿entendés? Pasa el tiempo, ¿entendés? 43 años. Nunca votaría al Partido Colorado, menos a Piazno, dicen acá. Pianito, vos podés venir. Yo te digo, el viernes yo ya te espero a vos. Ahora, yo sé que no va a venir, porque sos cagón. ¿Entendiste? Pope, buen día. ¿Qué es lo que comieron estas personas que se quedaron mal al respecto al botulismo? Ando más por afuera de casa, por eso pregunto. Saludos, miedazo, dice. No, ahí ya...
1: Vayan a ser celoso, Pops. Hay amor.
0: Chicos, yo te iba a decir una cosa. Yo en mi casa no soy tan celoso como soy celoso en la radio. ¿Entendés? Yo soy una persona sumamente tóxica. Soy una basura de persona.
1: Hay amor desde Arturo hasta Bella. Hay amor para todos.
0: No puedo, perrito. No puedo, perrito, no puedo. No me gusta que te rías con otros, que le des like y que le comentes a otros programas. No quiero. Soy tóxico. Breve pausa, ya volvemos.
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1: 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Tropo Veloce. Pope, decir la verdad, odias el clásico de la lupa para nada. Uno de mis sueños era jugar el clásico. Yo decía, ¿cuándo voy a poder jugar el clásico de la lupa? Y justo juego en el peor momento físico de mi vida, pero no importa, disfruto mucho igual. Igual es durísimo, porque entras al clásico de la lupa y todos están ahí, Pitu, tal cosa. Y vos mirás así, nadie te saluda. Así dos, tres lo que te dicen, Pope, noche de furia, te dicen. No, es mi público probablemente, pero sí es mi público. Para eso me fui a Farra el año pasado. Por eso quiero volver a Palma. Tropo Negroni, de eso André, mi propio Bene. Molto Bene. Lo que escuchas es Olivia Dean, Nice to Each Other.
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1: 9:58 de la mañana. Llamarle a la gente de la lupa, vamos a hacer la promoción del el sábado, jugamos contra Estados Unidos. Man. Jodidísimo ese partido.

0: lindo tema, ¿eh? Lindo para tipo pileteada. 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Dios mío, Rodríguez, te estás por morir. ¡Qué bárbaro! 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Breve pausa, ya volvemos.
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0: verdad que no entiendo muy bien.
1: Me gusta.
2: ¿Sabes qué? Después de este tema de Harry Styles, poneme... Ay, ¿cómo se llama este tema? A mí me encantaba, boludo. De Harry Styles. No es Watermelon Sugar High, pero es del Golden, por favor. Este es un temazo, pero siento como que te está así calentando, pero no te llega, ¿entendés? No te llega a llegar arriba. ¿Viste? Como que tipo, tiene onda nomás, tipo para caminar, Vamos, Paraguay. 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Macanada, Pope, como son varios factores. ¿Cómo macizo sigue siendo pende viejo? ¿Vale, peón? No entendí. Hola, Pope, hoy tenemos otro capítulo de Cocina en Familia. Guacho, que sí, cara.
3: Ese Popelín, ¿cómo andamos? Popelín, en la pared sale como el culo la radio. Hace una semana, dos, por ahí ya. Pues para que solucione la parte técnica, eso. Da gusto y así escucharte todo con el intro, con así, sí, todo no, mal.
2: Guille, te agradezco igual por el esfuerzo, porque yo odiaba cuando tenía que hacer eso en la radio. Te pido disculpas, pero ¿sabes lo que puedo hacer? Puedo escuchar twitch.tv/popespin. No necesitas ni siquiera, ¿cómo se llama? Tener el aparatito, ¿entendés? O sea, puedes entrar nomás, si no va por comentar nomás, después te vas a tener que crear, vas a querer crear y vas a querer participar. Pero te cuento nomás, Guille, esa que tenés esa opción. Qué pesada Sarambí, dicen.

0: No sé por qué le preguntan esto a la IA, me pone Blas. Pope le preguntó, ¿por qué se truncó la carrera del actor Pope Espíncipe? Y acá dice, es un error común pensar que la carrera actoral de Pope Espíncipe se truncó, pero la realidad es que nunca se interrumpió. El artista sigue plenamente activo en la escena paraguaya, logrando combinar de manera constante su faceta actoral con su exitoso rol como conductor de radio y televisión. Gracias, IA. Gracias, Elon Musk. Su trayectoria demuestra una evolución y vigencia continua debido a factores varios. Y ahí pone la obra, la última que hicimos con Lali González. 23 funciones. Pope, te escucho desde España. ¿Puede ser You Only Live Once de The Strokes? Por supuesto que sí, Marco. Regálale eso al paraguayo que está en España. Búscame, yo le cuido sin problema, soy Yanis. Preguntale un poco por qué la esposa de Pope te dejó en el 2026. Mató un lago para alzarte el ego un poco, dice.
1: Pope, dejate de joder con cualquier tema de Somber. Pone Back to Friends y dale gas, papi.
0: Puedo poner después este Back to Friends. Es un temazo. The Strokes y después pone Back to Friends. Que la discografía de Somber es brutal.
2: Pope, consulta, ¿cuál fue el programa que te catapultó a vos a ser más famoso? ¿Noche de Furia o Rompiéndolas Ahora?
0: Cocina en Familia. 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Yo creo que Paraguay va a ser podio, chicos. Ya estoy convencido. Ya entró mi Denis Caniza en mi cuerpo. Legalmente la Chancho te catapultó y no hay ni un problema con respecto a eso. El no tener papá te volvió famoso, dice. ¿Cuántos países lo que hacen en el Mundial 64? Ah, 48.
3: ¡Ay, qué burrero!
0: 23 veces le comiste la boca a Lali en incontables veces en ensayo. Yo te voy a decir una cosa, Ismael, desubicado. Fue mi personaje con el personaje de ella, 1, 2. En los ensayos generalmente no se marcan besos. ¿Ok? Porque en la actuación hay cosas que va a salir nomás, ¿entendés? Dos personas besándose, tengan o no tengan intención, depende del contexto, sale bien, ¿entendés? El beso de la novela, así nomás. Happy Hour en Urbana, allá por el 2017-2018, desde ahí te sigo, Pope, dice Noelia, Mariel, gracias. Generalmente dicen acá, pero nosotros lo hicimos para asegurar, dice. Qué puta, la, te juro, es la peor gente del mundo. Pope, vos te das cuenta que siempre hubo alguien que te catapultó. Cuatroqui, Rocío, Cata, Pipeta, Pianito. Y ahora la Chanchu, es un patrón. Y sí, hay que saber para agarrar las lianas de la catapultación. A mí nunca me besaste, me dice Pianito. Pianito, vos y yo ya nos besamos. Creo, ¿verdad? ¿O no? Es que yo vi un video triple X de piano y te juro, chicos, me quedé traumado por de por vida, boludo. Chicos, ¿alguien tiró la cadena ahí en el baño este que está acá? Dios mío, qué asco, boludo. Ya no puedo más entrar a ese baño. Man, qué asco, boludo. ¿Qué hijo de... Ese tuvo que haber sido sí o sí el niño Sosa, boludo, para acá, algo así. No puede haber, o sea, no puede ser que alguien cae eso. Es un asco, realmente. O sea, me impresionó. Ayer entré así con la gana así de hacer pipí. Por favor, me tomé un litro de agua. Gracias, Sara. Y boludo, ahí lo está. Abrí la puerta y estaba la tapa abierta y así. Perrito fiel, esto para que nos escuches más y más. Somber back to friends.

0: Horrible. Horrible. Y vos sabés que yo aprendí algo ahí. Realmente, porque a Eva Rodríguez, yo le conocía porque éramos productores los dos en Telefuturo, en ese entonces. O sea, no en ese entonces. Anterior a eso, Eva era productora, una nueva productora que apareció en Telefuturo, ¿no? Y éramos compañeros de producción. Y cuando empezamos a hacer followers, Eva ya estaba antes. Y yo probablemente entré con todo el modo de conductor de televisión de los 90, más o menos, con Eva y le jodía, así, tipo, qué sé yo, no sé. Chistes muy machistas, me acuerdo, recancelables, que después analicé, dije, ¿por qué hice esto? Y es como que, como no tenía defensa y como no tenía mucha experiencia en tele, y aparte tampoco de la cuestión de analizar, decía, ¿por qué tirás chistes tan básicos? Y mucho también pasaba porque era como que yo tenía que sostener ese programa. ¿Entendés? No, pero es cierto, Evo, lo tenés que sostener y tu co-equiper a veces te decía, no sé nada de rugby, no sé nada de Qatar, y era como de las core, boludo, ¿no? Pero hoy por hoy, obviamente, Eva se fue formando y una conductora de la Gran 7 y muy conocida, ¿verdad? Ya vivió también su cancelación en su momento. ¿Te acordás lo de Sur? Pobrecita, que para mí no... Qué sé yo. Pero por suerte sigue. La otra vez vi también una nota que le hizo a Dani Vallejo donde pidió disculpas oficialmente a Dani Vallejo y me parece súper válido. Porque la gente como que no le gusta tampoco cuando alguien pide disculpas. Suceden dos cosas. Pide disculpas y me parece válido. Yo creo en las disculpas de Dani Vallejo y creo también en la calentura en la cual el tono que habrá dicho eso. No creo en esta cuestión de que una vez que pidió disculpas, ¡viste! ¡Ahí pidió disculpas! ¡Métete tu monólogo en el culo! Eso, yo no me voy a meter ni un monólogo en el culo, ¿entendés? Me voy a meter tu mano si quieres, pero el monólogo no. Y por otro lado, Followers era un programa. No teníamos química con Eva, boludo. O sea, eso pasa. Hay compañeros con quien vos sabés que va a tener química o no. Por ejemplo, yo pensé que con Kiara íbamos a tener química porque cuando yo veía sus productos. Y después le tengo acá, me encanta que esté acá. Vamos a poder hablar en el backstage, si querés. Pero hacer un programa juntos no va a poder ser posible. No va a tener onda. ¿Entendés? Viste que hay cosas que tienen onda y otras que no, boludo. ¿Qué decís? Bueno, Denis Canicele ya le está tanteando a Sara. Breve pausa, ya volvemos.
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0: Lenis, vos te ganaste una Champions y esa orejona.
1: Ese Rodrigo es encima del audio de ayer ya, boludo.
2: Hombre, yo no sé cuál fue el programa que te catapultó, pero qué mal programa era el que hacías en Tío.
1: Ah, bueno, ya hablamos de eso. No se te paró cuando le besabas, dicen acá. Hola, Pope, Urbana Sports con Pangracio, tu programa estrella. No sé de qué hablan, Gordi.
3: Preguntale a mi pasajera si puedo cantar.
1: ¿Qué?
3: Preguntale a mi pasajera si puedo cantar.
1: Puedes cantar. Solo me viene este video a la cabeza, Franco, 22, 30 horas, dice. Ok. Bueno, Pope, acá desde el trabajo te estamos escuchando en la off y el día para escuchar algo más movida de Minor OK de My Chemical Romance estamos. Qué horror, pianito. Pope, yo te sigo desde que hiciste esa novela y eras locutar con la mitad del rostro de Choputex cuando después le dijiste a Robert Singer... Robert Smith, que tanto sabes de Cure, de The Cure, dicen acá. Sí, ahí casi me echaban de Urbana. Estás insinuando que el niño Sosa se clonó en el inodoro, dicen. Dios. Ponele, ya te empezó a seguir de la bailada con pianito, dice. Ponele la gotita a tu Nambi Canisa, dice. Sí o sí trajo evidencia en esa computadora, dicen. Denny, demasiado frío hace, deja de mover tus orejas que haces viento.
4: Denny, realmente no es tan grande tu oreja, pero sí tenés peinado de lesbiana ahora.
1: 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Hola Rocío, ¿cómo estás?
5: Hola, Ari, ¿cómo estás?
1: Bien, ¿de qué hablamos?
6: Denise. Hola, Rocío. Esposa de Pope, ¿cómo estamos?
1: No me gusta que eso es medio machista.
5: ¿Por qué? ¿Por qué esposa?
1: Ella es Rocío. Pope,
5: claro.
1: Ella es Rocío.
5: Señora Más allá de lo que pasa en esta relación.
1: Exacto.
5: Cada uno
1: ella siempre va a ser Rocío, ¿entendés?
6: Rocío de Spinzi.
5: No, yo no soy Rocío de Spinzi. No. Solamente mi suegra me tiene haciendo su teléfono.
1: No. Sí, cierto.
6: Yo pensé que metí la pata.
1: No, es Rocío.
5: En serio, mi suegra me tiene a mí así. Rocío Spinzi. No, es los de Spinzi.
1: En verdad, yo voy a ser de Bastos. Que es su señora, que es mi señora, el apellido de mi señora, o nada, que hay que perder el apellido.
6: La próxima es eso, tu monólogo.
5: ¿Qué?
6: ¿Por qué no te pones Pinci?
1: No, ella es lo que yo tengo que hacer mi monólogo.
6: Por eso, Rocío.
5: Ah. Pero quiero saber, ¿algo tu esposa tiene tu apellido?
1: Es de Canisa.
6: ¿En el contacto? Mm.
5: Amor, no, dice. En su cédula.
6: Ah, sí.
1: ¿Qué es lo que
5: sí? ¿En serio?
1: Sí. De Canisa,
6: no, voy a revisar un poco. Esta tarde voy a revisar un poco.
1: No, es de Canisa.
6: Interesante.
5: Porque es opcional. Opcional, vos puedes poner D. Es como puedes mantener tus dos apellidos.
1: Sí, mantener nomás tu apellido, Denis. Va a cambiar. Pero, Rocío, yeah. ¿Qué trajiste una computadora? ¿Qué onda? ¿Qué pasa?
5: Porque te pone nervioso mi computadora.
1: ¿Qué va? Sí, la verdad que me pone nervioso. Me pone muy nervioso. Más nervioso que cuando estás en Twitch.
5: ¿Por qué? Bueno.
1: Esta mañana vos te despertaste. Y ya, vos viste, te digo una cosa. ¿Qué? Vos te diste cuenta que Jan y yo tenemos re onda amigos.
5: Que Jan y vos tienen... Yo no sé, por qué yo no le conozco a Jan. Fue tu compañera de trabajo un año. Yo jamás le conocí. ¿Por qué? No sé.
1: ¿Vos tampoco
5: nos
1: le
5: fuimos
1: conociste?
5: A un concierto y íbamos a estar juntos y después no sé qué pasó. Nunca estuvimos juntos de vuelta.
6: Qué fuerte.
5: No tengo idea.
1: Denny, deja de decir que fuerte, boludo. Andá de
5: dónde. Denny, ¿vos le conoces a Jan?
6: No.
5: Tampoco.
6: La locutora parece que...
1: Sí.
5: ¡Ay, pare!
1: Te hace el idiota, Jenny.
6: ¿Tu amiga tú
1: es? Claro, mi socio, sí fue mi compañero de trabajo un año. Mi compañero de trabajo un año, Denny.
5: Él nada no sabe, nada.
6: De confiar nomás.
5: Hay que... No, pero...
6: De confiar más.
5: Igual no se puede. Hay que elegir las batallas.
1: Ayer vimos el partido de Spurs contra The Knicks y otra vez Rocío siempre diciendo el clásico. Dios mío, qué buen físico te deja el básquet.
5: Pero te deja buen físico el básquet.
1: Y sí, y ya sabemos. ¿Y cuántas veces lo que me tenés que repetir que
5: no
1: soy un
5: que
1: enano
5: repetir,
1: gordo?
5: Digo, no. Bueno, si vos querés irte, Juan.
6: Enano sí, gordo no.
5: Yo qué culpa tengo de sus inseguridades, ¿verdad?
1: No, pero así tipo, es que están todos elongados sus músculos. Así tipo, Dios mío, ya sabemos que tuviste un novio basquetbolista, fuerza. Bueno, ¿qué más? ¿Qué más?
5: Bueno, viste que en estos días hubieron varios mensajes de que hay muchos solteros ahora, muchos divorciados,
1: sí.
5: De que la gente debería no casarse más.
1: Exacto.
5: Y entonces ahí nomás yo dije, bueno, ¿y por qué será que pasa eso?
1: Pero ojo que hay un comeback otra vez de hombres que empezamos a decir,
5: ¿a qué?
1: Sí, cásense.
5: ¿Qué?
1: Sí, hay ahora una... O sea, eso que estás diciendo, yo siento que ya ahora empieza la oleada de otra vez volver a casarnos, tipo Dennis. Yo no, yo jamás dije...
5: ¿En serio él dijo eso? Él dijo que la gente no se case.
1: Está mintiendo Sara. Sara está tilinga y
5: mintió. Pero más allá
1: de
5: eso...
1: Yo jamás diría eso.
5: Pero vos te arrepentís.
1: Yo dije que se casen más tarde.
5: No, está bien eso.
1: Sí, que se casen de grande, ¿verdad? No como acá Denny a los 22 se casó.
5: ¿A los cuántos años te casaste?
6: 18, 19.
1: Pobrecito.
5: Hija, re joven. Bueno, pero él tuvo dos etapas de ese matrimonio, por lo que nos contó, ¿verdad?
1: Ah, cierto.
5: Sí, entonces...
6: Sigan hablando. No me metan.
5: No, bueno. Pero está bueno que vos...
1: Yo lo que dije es que no tengan hijos temprano.
5: No, y la parte de los hijos es la parte más complicada.
1: Que se casen tipo a partir de los 30, 31.
5: Está bien.
1: Y que tengan hijos lo más tarde posible también. Un flan. No, no sé también. No, está bien, 33
5: bueno,
1: ya.
5: Pero nosotros dos, por ejemplo.
1: A nosotros no, no se olvidó de esa fórmula. A él tiene otra fórmula, ¿verdad?
6: Yo defiendo el matrimonio. Se tiene que casar. ¿Qué es esa onda hoy en día? No casarse y tener como mascota en tu casa como si fuera que es tu hijo. ¿En serio?
1: No, está
6: los
1: bien.
6: Los jóvenes hoy en día tienen como mascotas, así que parece que es su hijo.
1: Ah, claro,
5: en vez de tener hijos, tienen
1: sí, yo estoy de
6: la
1: acuerdo.
6: Compañía
1: sí,
6: es el animal.
1: Sí, sí, no, una imbecilidad. Esa onda. Es una imbecilidad, ahora ya no se le puede patear a un perro porque es un delito, por favor.
5: Bueno, pero igual, entonces yo nomás estaba pensando, dije nosotros antes, tuvimos dos etapas. La primera, que si ahí enganchábamos, yo creo que acá
1: todo mal,
5: a estar,
1: todo mal, sí, cierto.
5: Todo mal.
1: A mis 23 años.
5: ¿23 tenías vos?
1: Claro.
5: Bueno, a tus 23 años. Un desastre.
1: No, un desastre.
5: Bueno, y después volvimos, segundo round, y ahí, de mi parte, mejoró las cosas. O sea, tu parte me volviste a boludear, pero bueno, se perdonaron cositas y continuó el tema.
1: Ah, bueno, ok.
5: Claro. Y nada, y todo lo que vale la pena en la vida es nomás lo complicado y difícil, ¿verdad? Pero...
7: Si no fuera por Rocío, este Pope sería un Walter Ever, un Gustavo Cabaña más. Y no estoy hablando de lo cómico.
1: Siempre Mamerto ya puse Rocío, dice. Ahí está. Se viene el segundo corte, dice Pope, entra tu amiga del divorcio en persona, soy Denis, dice. Bueno, ¿y después?
5: Entonces el tema acá, ¿cómo es? Como cuando vos estás antes de casarte, la previa, porque una vez que te casaste ya...
1: Te casaste.
5: Entonces, ¿cómo saber si es realmente amor?
1: Si es para vos.
5: Si es amor o es enamoramiento.
1: Qué lindo, ¿eh?
6: Lindo.
1: A ver.
6: ¿Entre ustedes?
1: No,
5: la gente, nosotros ya estamos.
1: Claro, cuando el enamoramiento igual convengamos que una etapa sumamente intensa, ¿verdad?
5: Claro que es intensa.
1: Y que pasa que en teoría luego científicamente dura 2 años, como mucho. Y que tiene inclusive esa cuestión de, como la según comparaba esta, una que había visto y que me gustó mucho la comparación, compara un poco con el efecto de la cocaína, ¿verdad? Que es como que te lleva a un estado,
5: claro.
1: ¡Pum! Pega ese pico y empieza a bajar, ¿verdad? Y a partir de ahí se empieza a construir la otra parte, que es lo que hace que vos digas, quiero tener hijos con esta persona, quiero construir una familia y bla, bla, bla.
6: El amor es una decisión. Decidir amar a la persona todos los días. Más que un sentimiento.
1: Yo llamaba vocación, ¿eh?
5: No sé.
1: El matrimonio, como tener que tener vocación al
6: si
1: matrimonio.
6: Es muy profundo, amigo, lee ahí.
1: Que te mande
6: yo
1: a leer,
6: leo, hermano.
1: Que te mande a leer Denis Caniza es un montón, Rodrigo.
6: Qué baro, Rodrigo.
1: Denis, pero vas a ver de amor.
6: Sí, amigo.
5: Investigando eso, lo que me pareció interesante fue que decía que en el enamoramiento uno se basa mucho en lo que siente y en el amor se basa mucho en lo que es la otra persona.
1: ¿En qué sentido?
5: Y que vos en el enamoramiento es que yo siento, cómo yo me siento con esa persona, sí, ¿entendés? Sí, sí. Se mide mucho la intensidad de la relación.
1: Ok.
5: Y en el amor es más cómo es la otra persona. Por más que a mí no me beneficie, quiero que esté bien, ¿cómo voy a hacer para construir algo? O sea, es más como un toque de realidad. O mucha más realidad. Uh-huh. Y en el enamoramiento es mucho más, no sé si imaginación, pero es una cuestión que vos
1: es la fantasía.
5: Es una fantasía, ¿verdad? Claro. Entonces, ¿cómo pasás o cómo tomás una decisión de casarte con alguien no en base a esa fantasía, en esa ilusión de lo que va a ser, sino en lo que ya es? Y vos podés llegar a construir una relación con esa persona, una vida con esa persona.
1: Pero cuando pasa un tiempo.
5: Hijo con esa persona.
1: Que pasa un tiempo.
5: Claro.
1: Y quizás existan muchas personas que en la etapa de enamoramiento se casan, ¿verdad?
5: Y
1: sí, muchas.
5: Porque si
1: o que se embarazan y creen
5: etapa,
1: que
5: ya sos consciente, me imagino decir, esto es muy tóxico.
1: Claro, pasado el enamoramiento, Pero una vez que estás, cuando vos decís esto es muy tóxico, es porque ya te hiciste el proceso de que primero te desintoxicaste, porque es difícil también salir de una relación tóxica.
5: Sí, pero pasa que la intensidad ya cambia. Entonces vos a veces pensás, bueno, ¿no te pasó cuando eras, cuando estabas? Bueno, vos tuviste muchas novias de dos meses por ahí. No, pero Pope era así. Pope tenía una novia. Encima yo era, no sé ni su amiga, no sé ni qué rótulo tuvo, ponerle.
1: Muchas novias, hoy tengo una, mañana otra.
5: Venía a mi casa llorando. Llorando porque rompió, porque llorando, se peleó, porque no sé qué, porque le dejó fulana. Entonces así no íbamos a pasar, no sé, no íbamos nuestro camino, era hacia el aeropuerto.
6: ¿Cómo vas a llorar?
5: Y me contaba todos sus males. Y yo pensaba, pero hace dos meses le conozco a esta tipa, ¿entendés? ¿Qué tan hecho pelota lo que puede estar?
1: O sea, y que era qué feo.
5: El fin del mundo. Y después, tres semanas el tipo estaba enamorado de otra persona.
1: Qué feo, Rocío.
5: Pero era, mi amor, era así.
6: Pero siempre se enamoró de una mujer.
1: O sea, hoy viniste desnuda. No, qué feo, boludo. Y bueno, pero no. Uno siente, boludo. O sea, no es mi culpa. O sea, ¿what? No es mi culpa que vos no puedas... Yo soy un artista y siento, me conecto en... ¿Qué querés que haga?
5: Está bien, Gordy, está bien. Que sientas.
1: Pero y con ese te casaste, Rocío, dicen acá. Coren de gay, ¿cómo pio dos meses? Dicen acá. Tiene mucho amor por dar nomás, dicen.
6: Ya, Rocío, el
1: igual,
6: amor...
1: Igual, Rocío, la más cara dura, boludo, o sea, tipo, imposible, lo tuyo, indefendible.
5: ¿Qué es lo que es indefendible?
1: Yo te conocí por lo menos ocho chongos. Ocho chongos te conocí desde que no conocimos a...
5: Compro ocho chongos, mentira.
1: Eso es cierto. ¿Qué nombre? Rocío. Porque puedo nombrar,
6: No, no, no.
1: Muchos
6: no
1: de ellos padrastros, muchos de ellos casados hoy.
5: ¿Padrastros?
1: Denis Caniza.
6: Tenés que tener código, boludo. Eso no es código.
1: Pero ya no tuvo código ahora recién.
5: No, lo defendeme que digo es que no. Vos estás diciendo, vos bueno, una vez que pases, pero vos llegabas a ese nivel así de intensidad y ahí terminaba. Entonces no había tampoco un proceso. Seis meses fue tu novia de mayor tiempo. ¿Cuánto
6: mira,
5: tiempo?
6: Mira, Germán.
1: Sí, eso, pero bueno.
5: Seis meses.
1: Que venga Germán, llámalo porque
5: su
1: Germán
5: relación, su relación más larga, seis meses.
1: Entonces, vamos a conocer. Rocío, te quiero presentar al divorcio en persona. Para vos. Atender lo que es, atender. Mientras tanto, Pope, contaba la vez que querías irte a ver la Rocío Argentina y no quiso que vayas. Sí, César Caballero.
5: Pero usted es la toxicidad
1: un capo.
5: De Pope, ¿no?
1: No. Rocío, mira lo que es. Mira lo que es este hombre, Rocío. ¿Te conoces? ¿De dónde?
5: Claro. Y vos lo presentaste.
1: Ah, cierto.
6: Rocío, mira lo que escribí ayer.
1: Espera un ratito, espera. Mira lo que es. Qué hombre.
6: Germán Cafa, el mejor.
1: ¿Cuántos años, Germán Cafa?
8: ¿Cómo anda, maestro?
1: Así voy a estar a su edad.
5: Hola, ¿cómo estás?
8: 45.
1: En dos años voy a estar así como Germán Cafa.
5: Esperemos que sí.
1: Todo rajado. ¿No sabes lo que? Machote. ¿Cómo estás, Cafa?
8: Todo muy bien, todo tranquilo.
1: ¿Usted hace cuánto está casado?
8: Y voy a cumplir 20 años.
1: 20 años casado. ¿Y entiende la diferencia entre amor y enamoramiento?
8: Amor y enamoramiento. No, es la mano eso.
1: Y va de la mano, pero el enamoramiento después pasa al amor. ¿O usted sigue enamorado?
8: Yo sigo enamorado.
1: Qué bueno, qué seductor es Cafa. Gracias, Cafa.
5: Es
1: Cafa, nos derretimos. Anillo,
6: es que tenés que regar siempre.
8: Sí.
5: ¿Viste? Alguno.
8: Claro, eso sí, eso hay que echarle.
6: Hay que regar todavía. Siempre, el amor hay que regar siempre. El matrimonio.
5: Pope, no,
1: no, esperá un poco, pero él usa el anillo, pero vos. Deni tampoco.
6: Mi anillo está adentro, en mi corazón.
5: ¡Ay, Dios, basta! ¡Que cualquiera!
6: Yo no necesito mostrar a la
1: exacto,
6: gente.
1: Exacto, yo tampoco no necesito.
6: Que le quiero a mi esposa.
1: Y encima Cafa es arquero y él ataca con su anillo.
8: No, me lo tengo que sacar a cada rato.
1: ¿Viste? Es peligroso perder. ¿Ya te perdiste?
5: No, pero es importante. Es importante, entonces cuida lo que es importante. Estamos muy bien.
6: Yo, por ejemplo, dejo mi teléfono celular en casa. ¿Dónde
1: yo dije
6: está
1: que
6: mi
1: iba a venir el divorcio en persona y ahí vino el divorcio en persona. Qué bárbaro.
6: Escucha lo que estoy diciendo.
1: Bueno, espera, voy a comprar.
6: Yo, por ejemplo, dejo mi teléfono celular en casa. ¿Dónde está mi señora? Y no pasa nada.
1: Claro. ¿Y por qué va a pasar?
6: No sé.
1: Qué bárbaro.
6: ¿Por qué te reí?
1: ¿Y por qué son?
5: ¿Cuál es el problema? O sea, ¿y ella puede ver tu celular?
6: No sé, seguramente. Mira, ayer escribí algo. Atendé nomás. El amor. Sí. Es una gota de agua en un cristal.
1: Es malísimo. No, esa no estuvo buena. Puedes decirle el otro estaba más lindo. Es una gota de agua en un cristal.
6: No te gusta, no.
1: Es una mierda.
6: Pasamos.
1: Para el otro, Denis, pero va bien. Me gusta que te estés expresando de forma literaria. Denis Listorti, dicen acá. Qué putófono, Denis. la otra frase estaba mejor. El amor del otro.
6: No, los perros no quieren.
1: Dale, sí quieren.
6: No quieren mi frase.
1: 192 personas en Twitch, chicos. Un récord por el momento. Mira lo que haces, Rocío. Contá cuando le besaste a Yanni. Dice, no le besé a Yanni. Ahora a la mañana te escucho y a la tarde jaque en voz, sí o sí, porque soy John Salchichón, dicen. Este era ahora que está Rocío, dice. Después vamos a leer. ¿Quién besa mejor, Pope, el gordo o Rocío? Dice. El gordo... No, el gordo no. No,
9: Rocío, ¿a partir de qué día empieza la farra?
1: ¿Qué farra? Ah, ¿farra? ¿Vos estás organizando farra? Ahora que me voy al mundial.
5: Ah, no, y Denis. Vamos a hacer asadito para el partido, ¿verdad?
6: Sí, si me invitan, sí.
1: No, y te está invitando ella.
5: Sí. Claro. ¿Vos estás al mundial? Acá se queda un mundialista, ¿eh? ¿Quién mejor?
6: Asado. Pues Denis.
1: El tesapo del año me va a hacer.
6: Mal pensado. No,
1: ¿por qué? Señor. Pero no, digo señor. Nomás.
5: Pero estamos, mira.
1: Pero así tipo, ¡gol! ¡Gol! Y así.
5: ¿Pero por qué? ¿Por qué?
1: Va a ser así, porque en el fragor de la pasión.
5: No, pero vos tenés así como que insights, ¿entendés?
6: Yo le hallé a mi señora cosas. En su casa.
1: Pope en Estados Unidos y Rocío asado con Denis y Cafa, dicen. Pero no, es un fútbol. Escándalo hacer eso. Sí, qué
5: bueno,
1: vale.
5: Hablando de Estados Unidos, bueno, ya que quiero saber algo, Denis. Digo, vos viajaste mucho, ¿verdad?
6: Sí.
5: ¿Y tu señora se quedaba?
6: Se quedaba.
5: Bueno, ¿y cómo, cuál es la regla en estos viajes así largos?
6: ¿Regla de cuál?
5: Y, por ejemplo, no sé.
6: ¿Cómo qué?
1: Yo puedo bajar Tinder. ¿Para qué? Yo puedo bajar Tinder afuera. Yo puedo habilitar Tinder afuera.
6: En esa época no había todavía el videollamada en mi época, ¿verdad? Uh-huh. Pero siempre nos llamaba por teléfono. Bueno, ella se quedaba a cuidar a los chicos, ¿verdad?
1: Uh-huh. Es lo como que, tiene que es ser.
6: Como tiene que ser.
5: Bueno, pero viste que está bueno como poner ya, definir las expectativas desde del antes. O sea, hablamos todos los días, no nos vamos a hablar todos los días.
6: No hay reglas.
5: No hay reglas.
6: No hay reglas.
5: ¿Y cómo se da eso? O sea,
1: bueno, la tendencia. Yo no puedo hablar todos los días
5: con el teléfono. Yo estoy hablando con Denis, señor.
1: Ah, bueno.
5: 48 horas no te atiende el teléfono, pasa algo, está bien o no, está muy ocupado nomás. ¿Cómo se define eso? ¿Cómo se maneja esa ansiedad de la distancia?
6: Consejero matrimonial, le dice.
5: Claro.
6: No, nunca me pasó nada raro. Nada, o sea, no. Nosotros estamos en grupo entre hombres y la pasamos muy bien. ¿Qué? Entrenamos todos.
1: Qué gay, boludo.
6: Y si no entrenamos, siempre estamos en un grupo tomando tereré, hablando, no sé, tomando mate. Y bueno, a la noche por lo general nos llamamos. Hola, ¿qué tal? ¿Están todo bien? Bueno, chao, así.
5: Ah,
1: qué
5: así.
1: Seco.
6: Y otra vez al día.
1: No había llamado así, tipo, ¿qué tenés puesto?
6: ¡No! Claro que no, nosotros tenemos que concentrarnos, pensar en el partido, enfocarnos en nuestro objetivo, que es ganar.
1: ¿Entendés?
6: A los rivales.
1: ¿Entendés, Rocío? O sea, yo también tengo que hacer
5: no,
1: eso.
5: Vos no te vas a jugar.
1: Mejor, yo me voy a trabajar.
5: ¿Que vos tenés que enfocarte en qué?
1: Yo me tengo que enfocar en mi trabajo.
5: ¿En tu trabajo?
1: Mi trabajo es ser feliz, hombre, por favor.
5: Mi trabajo es ser feliz. Ah, no, esto se fue. Bueno, pero es exclusivo entonces todo. La relación sigue siendo exclusiva más allá del cambio de dirección de país. ¿Mantenemos eso o no?
1: Ah, no sabía.
6: ¿Sí? Esto es una mentira. Denis, ¿y esa vez que te pillaron con Electra? ¿Qué pasó? Mentira, nunca pasó eso.
1: ¿Con Electra no?
6: Te miento.
1: ¿Con Electra?
6: Categóricamente.
1: No. Sí, no con Electra. Y si acá se enojó Denis, porque fue otro jugador el que le pasó eso. Bueno, no, sí, obvio se mantiene, ¿verdad?
5: No, y decime vos te vas, yo me quedo. ¿Por qué tardas tanto en responder?
1: No, porque no sé, porque me estás mirando como pensé que ibas a decir algo vos.
5: Yo te hice una consulta,
1: ¿y
5: vos?
1: ¿Y vos qué te vas a hacer?
6: Pope, ¿vos le vas a dejar plata a tu esposa?
1: Yo le dejo plata, por supuesto. Ya. En verdad me tiene que dar el viático de ella, así que, boludo.
6: ¿Por qué?
1: ¿Con qué voy a ir? Digo, a ver cómo dice la gente.
10: Pregunta seria, Rocío. Pope, Curema no. ¿Y por qué Denis Caniza su cara está entre dos paréntesis?
1: Está entre dos paréntesis.
6: Ese está bueno, boludo. Ese sí está bueno.
11: Rocío, tenerle a Yanni de amiga es como tener una gallina de mascota.
1: No voy a decir nada. Rocío, te respeto, Yanni. Dice acá, mira. Mira cómo así te manda.
5: Wow.
1: Mira cómo reconoció él. Popecio sí le pone hoy. Ya cambió el título del stream, dice. Créditos, Lord Jorge. Hola, bello. Róbame un itar al stream. ¿Qué es ese beso que vi en el grupo de WhatsApp? Rocío sabe, dice. No, pero esto es IA. ¡Es
6: no,
1: IA!
6: Boludo.
1: ¡Es IA!
6: No, ¿cuándo fue eso?
1: Loco.
6: Ese beso.
1: Están re loco, boludo. Mira qué
6: cosa.
1: Lord Jorge de mierda.
12: Qué grande, Rocío. Pero no que Pope se haya comido un travesti. Enorme, Rocío.
1: Dios mío.
13: Pope, el día que vos dejes de hacerle reír a tu esposa, te va a abandonar, viejo.
1: Para empezar, yo no soy el que le hace reír a mi esposa.
13: Ella solamente está contigo porque vos le haces reír.
1: No, chicos, el que le hace reír es Panza Aguirre.
13: Porque Lindo no son. Y tampoco tenés plata. De Bahía en eso, wea.
1: Qué fuerte, Denis, lo que me dijo. Denis, en México era más putañero que Cachorro Sánchez. Dice que deje hinchar, dicen. No, Helen Fisher es la antropóloga que tiene varios estudios del enamoramiento, dice. Vamos a leer la Helen, entonces.
14: Yo soy un artista, hey, Pope. Gracias, Rocío, por existir. Porque le dan de... Si no fuera por vos, Pope, hoy sería Raúl Daumas.
7: Si no fuera por Rocío, este Pope sería un Walter Ever, un Gustavo Cabaña más. Y no estoy hablando de...
1: te fuiste, Rocío, lo... dicen. Y acá a Denis lo tenía como trozador en la cancha, tipo duro, y ahora se volvió aputarrado. Qué locura, dicen.
6: No, mentira.
1: Así dice acá la gente.
6: Soy macho.
1: Lo único que importa es cuando Pope regrese, la casa esté limpia, las niñas atendidas y la comida esté hecha en la mesa. Denis hoy. Pobre Pope, dice, quería llevar los mejores de Olimpia, pero la FIFA no me deja llevar árbitro y casco azul. Está buena esa, ¿eh?
15: Entonces, si tu señora te dice Gordi, quiere decir que está a punto de ser divorciado.
16: ¡Yey! ¿Por qué? Denis, entonces ahora es rival el Tigre, pío, que es loco, Denis será.
6: ¿Qué? ¿De qué están hablando ya otra vez?
1: ¿Qué dijo? No sé qué dijo, a ver, ¿cómo?
6: ¿Qué pasó, Rodrigo?
16: ¿Por qué? Denis, entonces ahora es rival el Tigre, pío, que es loco, Denis será. ¿De qué
1: están hablando? No, no me gusta que te digan. No.
6: Ah, me están relacionando con Electra. Eso es mentira, señores. Por favor. Sí, no, no me relacionen con Electra.
1: Se enojó, Denis ya no habla más después de lo de Electra. Sí se enojó, pues se desubicaron. Le tocaron al pobre jugador, al récord, man. No va a ser Denis Trabapón, juegan en cuerno. Buen día, Pope. Una pregunta, Rocío. Pope es romántico, saludos de Madrid.
5: Era romántico.
6: ¡Epa!
1: ¿La culpa de quién?
5: ¿Por qué tiene que ser mi culpa que vos dejes de hacer algo?
1: ¿Tu culpa, Pope? Mentira, nunca le pillaron a Denis con Electra, no le llegaron a ver, dicen.
11: Pope, decíle allá, Rocío, lo que quiere escuchar. Que mientras vos estás de viaje, ella tiene carta libre de hacer lo que quiera, ¿entendés?
1: Ah, eso.
11: Entonces ahí ella va a ser sin peso de conciencia.
1: Claro, eso es lo que querés escuchar, ¿verdad?
5: Eso es lo que vos querés escuchar. Vos querés decirme eso a mí para que yo te diga vos también, mi amor.
1: Por favor.
17: Chajo, ¿por qué no trabajas?
5: No va a pasar, boludo. No voy a decir nunca en la vida.
1: ¿Yo qué?
17: Chajo, ¿por qué no trabajas? Para eso ni... Chajo, ¿por qué no trabajas? Para eso ni un te pago.
18: Rocío, ¿me podrías comentar un poquitito la experiencia de criar tres criaturas sola, por favor?
1: Ya piro. Pausa, hijo de puta.
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0: Con este remontado, Pope, dicen acá, me están ayudando los perros, ¿ah?
1: Impresionante. El impacto de Rocío Bastos en la carrera de Pope, dice. Mauré y estabilidad, contenido orgánico y viral. La transición... Hija de puta, mira tú lo que está. Esto es una locura, ¿verdad? Bueno, les cuento algo. Hoy es jueves. 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Dale, decilo.
2: Bueno, Pope, que esto continúe, este blog, que todo depende de cómo te portes en tu viajecito hoy. Así que yo estoy públicamente, no hay permiso de nada. Acá no cambian las reglas, así que no te manden ni una cagada. Ay, estamos todos bien.
3: Te amamos, Rocío, brillante.
2: Ya está.
0: Bueno, así último día, si despídanse, no Rocío, que se nos va, chicos. Despídanse, Rocío, que se nos va. No entiende la naturaleza de nosotros los machos, ¿verdad?
4: Denis.
5: ¿Qué pasó?
4: No, bien.
0: 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Rocío, Denis, muchísimas, un placer tenerlos acá como siempre. Disculpen a todas las personas que no pude leerlos. Denico es de Loma, dice. Bueno, ya no voy a decir. Basta de los chistes que no... No, ya está. No, nada, cachete. Bueno, sí, bueno. Rocío siendo escorpiana, dice. Bueno, Rocío, gracias. Gracias, Denis.
6: Chao, nos vemos. Te como la oreja, Denis, qué rica.
0: Chao. Chao, nos vamos. Pope, ¿te gustó mucho más la versión de Pope de Rompiendo o Pope de... Basta.

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1: Hola, ¿cómo están? Muy buen día. Hoy habla Alfaro, habla el DT de la selección nacional, eso siempre genera expectativa. Hola, Carlos Quise, ¿qué tal? Buen día.
2: Muy bien, Rondarío, cordiales saludos a todos.
1: Mañana, Paraguay, Nicaragua, 19:15, gran cobertura de Urbana Sports. Hola, Chochi, ¿cómo estás?
3: Hola, Rubén, es gusto saludarte a la gente que nos acompaña por FM, a la comunidad del stream también. Estamos muy atentos a todo lo que pasa con las figuras albirrojas y con el Mundial, así que queremos saber qué es lo que cuenta Alfaro sobre lo que se viene. Nosotros sobre el equipo, sobre todo, pero seguramente va a hablar de todo un poco el cazador de utopías.
1: Sí, porque es la primera conferencia después de la convocatoria. Seguramente habrán preguntas sobre los que entraron y los que no están en esta citación mundialista. Juan Pablo Saracho, ¿cómo anda? Buen día.
4: Buen día, Rubén Darío. Un gran saludo para vos, para los compañeros, todos los que nos están viendo, cómo y escuchando también, como siempre. Y ayer, Olimpia confirmó la extensión de contrato de Pablo Vitamina Sánchez.
1: Es así, hizo público Olimpia un acuerdo que ya se dio antes de que viaje Vitamina, porque Vitamina está de vacaciones. Olimpia extiende el contrato de Pablo Vitamina Sánchez por un año. O sea, él tenía contrato hasta diciembre del 2026. El nuevo contrato habla de una extensión hasta diciembre de 2027. Vitamina fue tentado por Universitario, pero sobre todo a Olimpia le generó algún cosquilleo el tema Rosario Central, porque Vitamina allí tiene la cuestión afectiva. Pero establecieron una cláusula de salida más alta. Claro que eso es de ida y vuelta. O sea, si quiere irse Vitamina por propios medios, hay un monto que pagar. Ahora, si Olimpia también le rescinde el contrato, hay un monto que pagar. Lo cierto es que no tiene otra cosa más que decir. Corresponde cuando Vitamina en este primer semestre ganó el campeonato y ganó su grupo en la Copa Conmebol Sudamericana. O sea, los resultados son óptimos.
2: Además, independientemente del resultado, cayó bien en el grupo de jugadores, en el manejo, en la institución, en el público. Así que una decisión más que correcta, diría, en prolongarle el contrato. Después los resultados dirán, ¿no? Porque tiene contrato, va a permanecer en el 27. Si no se dan los resultados, la presión está ahí siempre, ¿no?
3: Y es prácticamente algo automático, ¿no? Algo imperativo, porque a Olimpia le fue muy bien, el técnico por naturaleza propia, la inercia, aparece como opción interesante en otros equipos, siendo Olimpia un grande. Lo que tiene que hacer el presidente es renovarle, porque necesita darle seguridad, garantía, especialmente a su afición, pero también al plantel, al técnico. O sea, todo dentro de lo normal, obviamente, es lo que tenía que hacer el presidente de Olimpia, Rodrigo Nogué, y lo hizo.
1: Vitamina es un mini Alfaro en Olimpia, dice Edu Aquino. Irán va a jugar en el territorio de México, señala Matías. Tiene que ver con la contestación de un mensaje anterior.
4: ¿Qué pasó de Irán? Preguntó Edu Aquino. Lo que sí, para aclarar, Irán lo que va es a hacer su base en Tijuana, pero sí va a jugar sus partidos en Estados Unidos. Va a ir y salir, lo único que no va a quedar mucho tiempo.
1: ¿Lo quieren ver a Irán?
3: No sé, una de mis grandes motivaciones.
1: Está jugando hoy, simplemente
3: no me parecía como una de las primeras.
1: Está jugando hoy. Hoy juega España, hoy juega Francia. O sea, dos selecciones que en la boca de todos aparecen como los principales candidatos a ganar el campeonato del mundo.
2: Semifinalista, por lo menos.
1: ¿Sí?
3: Igual después tengo.
1: Y aparte de Francia y España, ¿vos tenés apuntada alguna selección?
3: Yo tengo Brasil.
1: Carlos anda con Brasil. Sí, Brasil. Últimamente no.
2: Yo soy amante de fútbol.
3: Brasil no, pero portugués sí.
1: Pero está jugando.
4: Vos le pones a Portugal.
3: Mi pollo Portugal.
1: Sí, ¿está jugando bien Brasil?
2: Tiene Angelotti, tiene grandes jugadores. tiene que encontrar el, dos cosas. Un lateral que sea, que le recuerde el fútbol de antes.
1: No tiene. Y un, en la convocatoria y un segundo, Wesley quizás, pero tiene Danilo, tiene no, Alexandro. Olvídate, ya no son los laterales de antes, sí, que no, te hacían la diferencia y que convertían en atacantes.
2: Si vos analizás técnicamente,
1: cómo extraño a Roberto Carlos, cómo extraño a Cafú, cómo extraño a Jorginho.
2: Le falta el segundo volante.
4: ¿No te convence Bruno Guimarães?
2: ¿Casemiro? No, es el que tiene que confirmar y después está el de que volvió a Botafogo ahora.
3: Danilo.
2: Danilo. Paquita, no, Danilo. Danilo. Ah, Danilo. Y ahí está. Después hay que ver cómo resuelve cuando Casemiro cree que tiene que hacer goles.
4: Que se va para adelante.
2: Claro.
4: Como pasó con Croacia aquella vez.
2: Así mismo.
1: Hoy juegan España-Irán y Francia-Costa de Marfil. Sí, hablando de las selecciones favoritas.
4: España-Irak.
1: España-Irak. Sí. Irak. Ah, tenés razón. Irak. Sí, gracias, gracias. México va a jugar contra Serbia. México. Los niños expectantes por escuchar la misa del profe Alfaro. Los adultos listos para escuchar al maestro Chochi. Crianza, Dios.
3: Gracias, sí. gracias.
1: Brasil afuera en la fase de grupos, dice Diego.
3: No creo.
1: Hoy casi juega imposible. Portugal versus Chile. Brasil tiene un partido bravo de arranque que es Marruecos. Pero aparentemente una serie factible para pasar. Si estamos apuntando a que Brasil va a llegar mínimo a semifinales de la Copa del Mundo, debería de clasificar. Pero Marruecos es un rival complicado. Ayer Argelia le ganó a Países Bajos 1-0. Y Argelia es el primer rival de Argentina. ¿Eh?
3: Justo que yo había preparado una noticia especial de un matemático alemán que había acertado los campeones del mundo en los últimos dos mundiales en base a ecuaciones matemáticas. Y en este vaticinó que el campeón del mundo 2026 será Países Bajos. Sin embargo, después del 1-0 de ayer de Argelia, que le mete un gol a los 85, un golazo por cierto, no recuerdo el nombre del goleador, pero no fue Marés, no fue Benrama, no fue uno de los conocidos, me quedé a las puertas de mi formación. Y sobre lo que decía Matías Ferreira, nomás dice, hoy juega Portugal-Chile. Portugal y Chile juegan el sábado, a las 14:45, no hoy, es un amistoso que se va a jugar el día sábado, el que van a enfrentar estos equipos, querido Rubén.
1: Ah, bueno, entonces es incorrecta la información de Matías Ferreira, que decía, yo estaba mirando el listado de partidos y no me parecía.
4: Sí, era
1: no
4: el
1: me
4: sábado. Parecía. Sí.
1: Bien, Raúl Provenza.
5: Contento porque tengo oficina nueva, Rubén.
3: Epa.
5: Sí.
1: Bien,
5: sí,
1: muy bien.
5: Sí, vamos avanzando. 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
1: Partido a ver, USA Alemania el sábado, dice Israel. ¿Le ven a Argentina tipo a un Arabia Saudita, así como en Qatar? Y no sé. Lo cierto es que
4: gane el primer partido.
1: Lo cierto es que Argelia fue superada por Países Bajos. El arquero de Argelia es uno de los hijos de Zinedine Zidane. Sí,
4: Lucas Zidane.
1: Sí.
4: Juega con una máscara.
1: Y fue gran figura. Sí. Él sacó, sobre todo a Malen, le sacó varias pelotas de gol. O sea, no es que Argelia le dominó. Ahora, tiene una selección que maneja bien la pelota, tiene jugadores con mucha sensibilidad con el pie, juega bien Argelia, pero fue superada por Holanda. En el resultado, terminó ganando 1-0 Argelia.
4: Incluso lo que dice Pemo es, esta Argelia tiene mucha más calidad y jugadores en ligas importantes comparado con Arabia Saudita en ese momento. Lo tenés a Inuri, aunque ya está afuera, lo tenías a alguien que siempre participó como Marés, lo tenés a Ibrahim Massa del Leverkusen. Entonces tiene jugadores que están en alta competencia, por lo menos de buen nivel.
2: Marés es el futbolista, por eso que lo miren, Marés es el futbolista que mejor recepciona la pelota en el mundo.
3: Control orientado.
2: Sí, señor.
1: Sí, Maresque hoy no tiene la misma movilidad física, pero sigue siendo la bandera de esa selección de Argelia.
2: Dejó el City, que ya ganaba bien, para ganar un poquito más allá
4: en Arabia.
1: Argelia lleva 4 arqueros, dice Luis Recalde.
3: Joaquín Clemont es economista y matemático. Acertó España en el 2010, Alemania en el 2014... Y en el 2018 y en el 2022 vaticinó que Francia iba a ser campeón del mundo según sus registros matemáticos. Ya sacó su nuevo resultado. El 2026 será para Países Bajos, dice. Incluso dijo contra quién va a jugar la final. Contra Portugal. Y después pronosticó hasta dónde iban a llegar los sudamericanos. Lastimosamente no se acordó de Paraguay. Pero bueno, vamos a ver qué tal su matemática en el Mundial.
1: Hola, David. David Velastiqui dice, hola Rubén, compañeros.
3: En YouTube, sí señor.
1: ¿Cuándo viajan al Mundial, Juancho? El lunes, Dios mediante.
2: Ahí te pregunto algo, no sé si es el mismo. ¿Es el mismo que dijo que Paraguay se elimina en fase de
4: creo
2: grupo?
4: Que es el mismo.
3: Ese es el matemático alemán.
4: Entonces un payaso.
3: No, pero un payaso. Bueno, pero tranquilo.
1: ¿Sabes qué? Descalificado el matemático. Descalificado.
4: Descalificado.
1: No había
3: información. ¿Por qué es el matemático?
1: ¿Sabes qué? Y descalificada también la decisión de traer al aire lo que pronosticó un tipo que dice. ¿Sabes qué?
2: No, sí, fui yo. Israel, ¿cómo se llama? Brizuela.
1: Israel Brizuela.
2: Mi nuevo ídolo, bien, Brizuela.
3: Bueno, pero a usted no le gusta lo que digo el matemático, pero una cosa que no le gusta.
2: ¿Y a vos te gusta?
3: A mí tampoco me gusta. Entonces, pero es una información que suma.
1: ¿Te puedo pedir un favor?
3: ¿Qué pasó?
1: ¿Te puedo pedir un favor?
3: No, hombre.
1: Matemático o pulpo o agur o payecero que diga que Paraguay va a ganar la llave, por favor, búscame. Ese tipo de noticias, dame, por favor. Raúl Provenza.
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3: Ese matemático estudió en la SNPP. Dice Diego
2: mira la mesa, todo el esfuerzo que hiciste para traer esta información.
3: Matemático tiene su currículum.
1: Ahí está. Diego dice llamarle a Kuma.
3: Algo hay que agarrar. El pulpo Paul. No sé si hubo otro animal, así que predígalo.
4: Ahora en la NBA
5: murió el pulpo Paul.
4: Y murió de viejo.
3: Murió de curioso. Murió de viejo. Como el gato. Sí. Quería saber demasiado qué pasaba.
4: Ahora, justo en la NBA, ahora hay un perro que pronostica el resultado.
2: Ayer, qué partidazo.
1: Bien, Davo. Davo dijo que Paraguay sale campeón. Emanuel. Estoy en otra. No estoy con la NBA. El pulpo Paul murió en IPS. No. Se equivocaron de. No. Es bien. Vos que seguís la NBA, cuando tu despertador 11 y 20 te dice que tenés que ir a dormir.
2: Primer partido final, ¿cómo no vas a ver?
1: Ah, bueno. No. ¿Y cómo fue?
2: Espectacular el partido.
1: ¿Quién ganó?
2: New York.
1: ¿Y qué pasó con Brunson? Cuéntenme, ya que son fanáticos, digan algo, aporten.
4: Primer partido.
1: Al final de cuentas quieren hablar y...
3: 30 puntos Brunson.
4: 30. Ah, bien. En San Antonio fue incluso salió por una lesión, pero volvió y terminó siendo la figura.
2: Volvió el segundo tiempo.
3: ¿Y en San Antonio cómo le fue a nuestro Matungo?
4: 26 puntos, pero flojo.
2: Erró tiro
3: que no suele
2: equivocarse.
4: 6 de 21 de campo.
2: Lanzó mucho más de lo que yo esperaba desde fuera, cuando tenía que entrar. Pero ganó el equipo por coraje, por determinación. Parecía esos partidos de fútbol en donde cada pelota era...
4: A muerte.
2: Fue increíble el segundo tiempo.
3: Víctor Wembanyama, 2 metros 24. Es su primera final de NBA. Es la figura que está apuntada por todos.
5: Qué alto.
3: 2 metros 24, sí señor.
5: Qué locura.
2: Ágil, ¿eh?
3: Sí, claro. No,
4: para
3: no,
4: esa altura.
3: Porque
4: esa...
3: lanza de tres, porque
1: ¿Cuánto mide el aro?
5: 3'7".
3: 3'17".
1: Bien, Provenza. Ustedes que se dicen fanáticos de la NBA se miraron entre sí. No,
2: yo no me
1: Yo digo nomás que si vos tenés 2'24 y con el brazo tenés 50 más, anda, párate cerca del aro.
2: Y eso hace.
1: Y bueno. Provenza. No
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1: Otro mundial que Paraguay va a jugar con cuatro centrales. Ningún lateral de oficio. Ayer ayer tuve una charla con Chiqui Arce y me quedé pensando. Yo creo que acerté lo que él. ¿Le puedes pasar a la señora a Provenza, por favor? Sí, no, claro. espera. Voy a hacer la elección. Estaba diciendo, ya en un ratito. Tengo que sacar mi cédula de entre las tarjetas, eso nomás.
3: Sacala, pero vos fuiste al tema del lateral, lo que hablaste con Chiqui. ¿O
1: no, por qué? A ver, pasa mano. No. Cuando le planteamos la conversación, esto fue en Su Majestad del Fútbol, de la carencia de un volante suplente para reemplazar a Cubas en el caso de que Cubas, por alguna situación puntual, no pueda jugar, él dijo: a mí no me quebranta tanto esa posición. Hay otra que sí me quebranta. Yo creo que en el medio él tiene opciones para reemplazar eventualmente a Cubas. Y
3: me dejó tranquilo.
1: Me fui orientando, ¿no? Estoy en la búsqueda. A ver. Chiqui Arce es un entrenador, es un analista, como lo es Carlos Quise, o sea, dirigió la selección paraguaya, tiene su visión, tiene su mirada, y uno dice, si en el medio es un analista, como lo es Carlos Quise, o sea, dirigió la selección paraguaya, tiene su visión, tiene su mirada, y uno dice, si en el medio

0: Nacho Quise, el que no tiene reemplazo en Paraguay?
1: No, para mí Paraguay lo que no tiene es el jugador que te pueda resolver en espacios reducidos, que en algún momento lo vas a necesitar.
0: Claro,
1: lo
0: que no, pero eso
2: y Enciso no te hace.
0: Eso no hay, o sea, es Enciso no, y después nadie.
1: No,
0: o sea,
1: pero eso no. Pero vos tenías que.
0: Pero a ver, es una, vos, hay, vos me estás hablando de un artículo de lujo.
1: No, dentro de lo que tenemos, vos tendrías que buscar a ese jugador que, aunque no te satisfaga en el gran porcentaje, que te insinúe esa capacidad, porque en el fútbol eso es necesario. Dentro de todo, el que reunía más o menos esos requisitos, que por supuesto que le vimos poco, nuestro margen de error es grandísimo, uno debe suponer que si no está es por algo, para mí Diego González era el único que te podía gambetear en esos espacios reducidos. Después no hay, no lo conozco mucho a Mauricio, no sé si me puede dar eso, o a Kaku, las veces que jugó poco. Entonces, sí. Y con partidos resueltos, pero para mí, Paraguay lo que más es decir, donde está huérfano es de un jugador de esa característica. No. Porque dentro de lo que hay, si uno va por el lateral derecho, a mí Cáceres no me desagrada ofensivamente. Porque sabe, porque cuando no tenés técnica, cuando no tenés las condiciones ideales para convertirte en un lateral con fortaleza ofensiva, lo que tenés que hacer es recibir la pelota y cruzar. Y eso
2: simplificar.
1: Lo sabe hacer. Claro, y eso lo sabe hacer.
0: No, pero estamos hablando de recambio, ¿no? No claro, del titular, no. Del recambio, ¿no? Yo creo que el lateral derecho nadie le discute a Cáceres.
2: Si buscamos perfiles de lateral derecho.
1: La única posición que para mí Paraguay no tiene. Es cierto, si no está Cuba vas a jugar de otra manera. Vas a ponerle a Galarza con cualquier otro volante, pero ya dejás de tener el clásico volante central de oficio. Que es muy importante para que se te meta en la línea. Cuando tenés oficio en esa posición, te metes en la línea. Y ese jugador en el fútbol sigue siendo gravitante.
0: Yo pregunto, Velázquez, ¿llena la posición de lateral derecho?
3: Te la cubre. Este año no ha sido bueno lo que pasó jugando en ese sector, pero cuando él jugó en la selección mostró mucho ímpetu, mucha fuerza. Es un jugador que tiene carácter, se ha acomodado bien ahí. Yo creo que la respuesta, si tuviese que ser corta, es sí.
1: Defensivamente, si vos le decís que haga lo que tiene que hacer, no tenés problema. El problema de Velázquez, cuando quiere hacer más de lo que él está capacitado para hacer futbolísticamente, como es buscar el gran pase, meter una pelota filtrada, entonces ahí su margen de error aumenta. Pero si él se dedica a defender, a jugar el mano a mano con su hombre que cae en la zona, debería de ganar siempre él.
0: Hola Pato, ¿qué tal? ¿Cómo estás? Buen día Pato, ¿cómo te va?
4: ¿Todo bien?
0: ¿Qué tal el ánimo?
4: Súper bien.
0: Sí, hoy hablo Alfaro. Bien, nosotros.
2: ¿Grabaste la...?
5: Llevas mucha ropa, Rubén.
0: ¿Eh?
5: Llevas mucha ropa.
0: Estaba pensando, ¿qué me sugiere, Provenza, que usted es un experto de la vida de los Estados Unidos?
6: No, cómprese allá, sí.
0: Hay que comprar allá.
6: Grandes shopping, grandes
2: ir con poco. Sí.
5: Yo le diría a Rubén Darío algunas tiendas, pero no necesita eso.
0: ¿Y quién me carga la tarjeta para hacer las compras?
3: Urbana Sport.
1: ¿Dónde se movió nuestro amigo? Ahí hay oferta de segunda mano, ¿verdad?
6: Sí, claro.
0: No,
6: sí.
0: Pero me está hablando
5: Drefford, Marshall,
0: Outlet. Me está hablando de grandes shopping, no me está hablando de tiendas outlet, Kise. Él se movió en los Estados Unidos en el más alto nivel. Y voy a tomar ese consejo porque estaba pensando, vamos el lunes, mínimo 25 días. ¿Y cómo llevas 25 recambio de medias, ropa interior?
3: Hace calor,
0: ¿verdad?
3: Hay que hacer Londres, o sea, más o menos, fresco, pero digo, templado.
5: Yo te digo,
0: pantalón, después pelear un pantalón tres días, ¿no?
5: La Bahía de San
0: Francisco, pero hay que llevar, claro, no, que alguna camperita, sí, pero digo, es una remera, es una camisa por día.
3: Da vuelta el...
0: ¿Cómo que va?
3: Porque si una urgencia tenés para dos días.
5: ¿Cómo va la vuelta?
0: Vas a salir
3: dos días, loco. Si no tenés, si no

0: Tiene solución, ahora, chicos.
1: ¿Cómo habla? Y va a salir en televisión, va a salir en televisión así.
0: No, pero no vas a ver, estoy hablando de otras prendas.
1: Ah, no.
0: La última tener una
1: urgencia. Pero ¿y la higiene? Y la higiene.
2: Pero no, el patrón compra ropa, no, hace 15.
3: Ropa interior, comprar desechable.
0: Comprar el último día cuando sabe que te sobró el. No, sino, tengo que comer.
4: No lleven nada, lleven el uniforme de Urbana Sports y nada más. Ya se compran trajes, se compran todo. Usted, Rubén, puede ir a Macy's tranquilamente.
0: Solamente él puede ir a Macy's. Yo, sí, yo, sí, chicos, sí. Yo me bajo
4: de. No, vos andás a Burlington, te paso todas las direcciones.
0: No, no.
1: Bueno. Urbana hace frío, dice Lorena. No, a ver, los datos de la temperatura, ¿ya viste los datos de la temperatura?
0: Sí, allá están medio fresquete. Por ejemplo, es templado, 25 de tope, a lo sumo 28 grados. Ahora te digo cuánto hacen, dame unos segundos en Los Ángeles en este momento.
1: Bien, Rubén, no tenemos
4: lunes, pero es lunes para amanecer martes, sería.
1: No,
4: martes
1: no, yo lunes ya desaparezco, voy a empezar a cargar la maleta.
0: Desaparecemos.
1: Sí,
2: porque digo, Rubén, en la bahía hace fresco.
0: A 17 verano, grados ahora, en Los Ángeles.
2: No, pero eso es de día.
1: Vos sabés que yo, hasta ahora, por esta secuencia diaria de las actividades del trabajo, no miré todavía la temperatura, qué vamos a necesitar, 17, no cargué las maletas, no tengo nada.
0: Pero entonces, 17 grados es fresco.
2: Yo estuve
1: es fresco,
2: dos veranos
1: es fresquito.
2: Hace fresco
1: el viento.
0: Son cuatro horas menos acá.
1: Vamos a la cosa que le importa a la gente. ¿Quién le importa? ¿A quién le importa?
4: En San Francisco ahora está lloviendo muchísimo, hace una semana. Tengo una amiga ahí que me mandó fotos.
0: Bien. Muy bien.
1: Sí, bien. Pedile, por favor, los contactos para caso de necesidad.
0: Foto.
1: No, problema, para que nos ayuden, para que nos orienten, para que nos aconsejen, ¿sí? Porque después vamos a lo que le importa a la gente, porque ¿a quién le puede importar qué ropa vamos a ponernos?
0: Yo creo que hay más gente de la que vos crees que se interesa en eso. El tip del dar la vuelta al. Después le cuento más.
1: Almirón y Enciso te resuelven el tip dar la vuelta a la ropa. Pero eso ya cae muy bajo, ¿eh?
0: No es malo.
1: Almirón y Enciso te resuelven el espacio cerrado.
3: Almirón no es de la gambeta corta, es con espacio.
1: Almirón tiene buen manejo de pelota, pero cuando se le cierran, no. El único que plantea un mano a mano una gambeta vertical es Enciso. No pudiera ser Mauricio ese jugador, profe, dice Israel. No tenemos laterales que llegan al fondo, profe. Todo bien con la defensa, pero en el juego de hoy los laterales son muy importantes. Pemóez dice, por eso espero hasta lo último a Villasanti para recambio de Cubas. No es tanto su posición. Necesitamos un Claudio Morel Rodríguez. Qué buen lateral izquierdo era Claudio Morel Rodríguez, Agustín. Mejor bajar a Gustavo Caballero de lateral. Caballero de lateral.
0: No, muy antinatural. No,
3: la cuestión defensiva.
1: Improvisar con un jugador nuevo, con pocos partidos en la selección y cambiándolo de puesto, debe ser una cuestión extrema. Te quedas a veces sin posibilidad de cambio, o con un hombre menos, ya agotaste los cambios, alguien se lesionó por ahí, obligado por las circunstancias. Quise está muy, muy. Hoy grabó analítico. Y como que se le fueron todas sus energías. Está contemplativo.
5: Estoy viendo lo que dice la gente, que me gusta que participe.
0: YouTube.
1: ¿Y quién es, díganme quién es Wemby o Wemby?
3: Wemby, Wembanyama.
2: El francés. El
3: 2.24
2: San Antonio Sports.
0: El que hablamos recién.
1: Gracias, Pedro, que evidentemente es seguidor de la NBA. Velázquez no es lateral, lo demostró en los partidos que jugó con Cerro de lateral, dice.
0: Pero también jugó en la selección Agustín. Claro, yo comparto contigo, pero jugó en la selección y la sacó bien. No,
3: y es que cumple cuando el esquema de Alfaro.
5: Ahí está. El esquema Alfaro. Es distinto. Jugar de lateral en la selección tiene 8 jugadores alrededor de él. En Cerro no vuelven nunca.
1: O sea, en un equipo más corto está más protegido. Claro, buen día, Lorena. Buen día, buenos días a la mesa. Ojalá ataje Olveira en nuestra selección por su personalidad, su voz de mando, dice. Don Rubén lleva campera, chaleco, bufanda, de verdad. Y no da chochi, por favor, dice Lorena. Bueno, vamos a mirar algún abrigo hay que llevar. Algún abrigo hay que llevar. A Raúl Prudenza.
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1: 15.
6: Señor.
1: Toma el mensaje de Soy tu cuñado.
6: ¿Qué dice?
1: Habla 15. Después, chau, si va a ver, va a hablar al faro hasta la cena.
6: Hasta la cena.
1: Bueno, pero.
6: Si no habla ahora, 15,
5: no,
6: chau, hermano.
5: No, pero.
6: Si
5: no habla ahora. Espera. ¿Sabes qué me enseñó la vida? Aprendí tarde.
1: Sí.
5: Saber escuchar qué falta nos hace, ¿no? Pero yo aprendí tarde. Pero
6: habla al faro este y escucho.
1: En este caso, Quise, usted está contratado aquí en esta mesa
6: para escuchar.
1: Hablar, no para escuchar. Parla
5: pero
1: mesa.
5: Pero si no aprendo, se me termina el repertorio, así que le voy a escuchar bien, atentamente
1: bien,
5: al faro.
1: Bien. Pato, Juancho Jiménez aquí hace una pregunta que me resulta interesante. Me gusta cuando la gente aporta, aparte de entretenernos y de tirar algún comentario así gracioso. Para ustedes, ¿qué es hacer un buen mundial? Para vos, ¿qué es hacer un buen mundial?
2: En el mundo ideal es salir campeón del mundo,
1: ¿verdad? No,
2: en
1: no.
2: En el mundo
1: no,
2: ideal.
1: No. Ahora, eso es hacer un super mundial.
5: No te conocía como populista.
2: Si nosotros hacemos
1: ese es un
2: cuarto
1: super
2: de final,
1: mundial.
2: Si nosotros hacemos cuarto de final en este mundial, vamos a mejorar la campaña que se hizo con relación a Sudáfrica.
6: Buen mundial.
2: Porque vamos a llevar a 6 partidos, al sexto partido.
6: Un buen mundial es octavo de final. Punto.
3: Un mundial donde se cumplió
6: ese
3: es pasar
6: fuerte. ¿Por
2: qué tenés que decir period? ¿Por qué tenés que decir vos period? Yo te voy a decir lo que yo quiero, no lo que vos querés.
6: No, claro, yo estoy diciendo lo que yo quiero.
2: No, pero final, a ver, hace una
1: no,
2: gran
1: está
2: campaña.
1: Bien, pero esa es tu opinión. La de él es octavo. Sí. La de Juanpi.
3: Pero son diferentes.
1: Viene
3: niveles.
1: A Bicuay,
3: No, son diferentes. Para mí, cuartos de final es un buen mundial. Sí. Es un gran mundial. Pasar fase de grupos es cumplir. Un fracaso es quedar fuera en fase de grupos.
1: Descartado, Pemo, es un sorteo de Boca y todo, no, porque si ahí morimos, pues no hay ninguna posibilidad para los youtubers.
0: Es positivo, Juancho.
1: ¿Eh?
0: No, me pregunta si llegar a octavo es positivo o si es un fracaso. Llegar a octavo es positivo.
1: Quise, claro.
3: No, porque son dos fases.
1: Quise, ¿qué es hacer un buen mundial para vos?
5: Si dicen que hay que llegar a cuartos para ser un buen mundial, quiere decir que todas las selecciones que participaron menos del 2010 han fracasado. Primero tenemos que aclarar ese punto, porque tenés que ir reflejo a lo que dice tu historia. Como es nuestro fútbol, yo creo que la tarea cumplida de este grupo, después ya es un plus que ojalá se concrete, llegar a octavo ya es... Es para donde estamos hoy día, diría yo. Hasta ahí llegamos y ahí hay que ver quién te toca. Y todo lo que consiga a partir de ahí es una gran cosa para el fútbol de nuestro país.
1: Llegar a octavos está bien y todo lo que se consiga a partir de allí...
5: Es plus para este grupo, para la selección, para todo, porque la historia nos dice hasta dónde estamos, cuál es nuestra ubicación real. Superar lo que te dice la historia... Es un éxito.
3: Y sería octavo sin importar que haya una llave en el medio. Por eso, superar 16avos sería un buen mundial.
5: Sí, jugar octavos.
3: Claro, jugar octavos.
5: Ahí ya depende mucho porque...
2: Quinto partido.
5: Quinto. Ahí vas a chocar con una selección fuerte posiblemente.
0: Sí, se va a Argentina. Empiezan ahí los peces gordos. Argentina es un escenario que yo prefiero, pero por eso lo tengo en mente. Pero puede tocarte ya, desde octavo te van a empezar a tocar ya peces gordos, seguro.
1: Dos tarjetas amarillas serán suspensión, pregunta Eduardo Aquino.
0: Y sí.
1: ¿Es así? ¿Dos tarjetas significan un partido de suspensión? Olveira va a atajar, pero... El bolsón y el agua de Gatito y Gil, dice Matías Ferreira. Es todo un tema, cómo ha generado debate. Y en este caso, digo... En un primer momento parecía más Gil Olveira el debate de la gente, del público, digo. Pero últimamente se metió Gatito.
5: Se metió
1: Gatito. Entró a terciar Gatito y muchos dicen Gatito y otros dicen Olveira y otros dicen Gil.
5: El público, ayer Pato también dijo y vos no le diste mucha...
1: Es que Pato se ha vuelto camaleón.
5: ¿Por qué?
1: ¿Cambia? Porque él cambia, depende de su estado de ánimo del día, él cambia. El otro día dijo, pero es Olveira, después dijo Gatito, después...
2: No, yo dije que si fuese por
3: Alfaro, mí, sería Olveira. Ahora, creo que Alfaro lo va a poner a Junior.
5: ¿Estás convencido, Pato?
2: Estoy convencido.
3: A mí me parece que lo pone a Gil.
0: Sí, Gil va a
3: atajar. A mí me parece que lo va a poner a Gil. Creo.
2: Bien, está bien el que elija
5: que anuncie hoy.
3: No, pero
2: que anunciar su conveniencia.
3: Va a anunciarlo. Hay que preguntarle.
0: Pero hay que preguntarle.
3: Pero lo anuncia.
0: Solo no lo va a decir.
5: Pero así dijo la otra vez.
0: Bueno, pero no la tema
5: de ¿por qué? Si es tu cábala tirada, chao, a otra cosa.
0: No, creo. Pero es buena esa para Esteban, que va a estar por ahí. ¿Quién va a atajar? Queremos saber.
5: Es que lo tiene que tirar, porque el que generó todo esto.
0: Eso fue Alfaro, sí.
5: Es Alfaro.
0: Totalmente de acuerdo.
3: Claro, no había, apostó por Pita en su momento.
5: Sí, claro, pero no, independiente de eso, cuando aparece la cuestión del arco, él lo mantuvo a Gatito cuando el país pedía que lo saque a Gatito. Y su explicación fue: a mí me rindió. Como diciendo, no tiene importancia lo que hizo en su club. Tiene importancia, pero fue su declaración. Y lo puso hasta que se clasificó Paraguay. El último partido. Le pone a Gil para darle un fogueo, entendemos de esa posición. Pero si él lo mantenía en ese momento, el partido en Lima, a Gatito, nadie iba a decir absolutamente nada, porque era el momento de festejo, de gloria, y decía y transmitía, este es mi arquero. Cuando le pone a Gil, ahí comienza a generar la duda, sí. Y después comienza a rotar en los partidos. Dejó de tener el arquero titular. Y llegamos a esta instancia, a 10 días o a 8 días del Mundial,
3: sin saber.
5: Que el país no sabe si va a jugar y está dividida la opinión entre los tres, que ganó Gatito un espacio importante en los últimos tiempos.
3: Y el caso de Gatito,
5: sin jugar.
3: Sí.
2: Gil claro. Es columna del medio. Sí,
3: pero siguiendo lo que decís, en 2024, cuando Gatito fue elegido por Alfaro, en ese segundo semestre, Gatito no atajó un partido en Botafogo. En todos los partidos que fue titular en la selección. Entonces, Alfaro nunca le afectó ni le cambió la decisión el hecho de jugar o no en el club.
5: Pero jugaba en un mal momento, pero hasta era lógico porque era el que tenía mayor personalidad, mayor manejo de grupo. Es decir, era un jugador referente del grupo. Entonces, cuando las papas queman, lo que te sacan de ese tipo de situaciones son los jugadores ya hechos, confirmados. No es un chico. El chico acompaña. Vos no podés pedirle que Enciso te solucione todos los problemas. Vos tenés que acompañarle, darle las herramientas para que Enciso sea.
1: Pero Enciso ya no es un chico. Enciso hoy no echa primer carta.
5: Nuestra
1: bandera.
5: Sí, pero todavía. Pero todavía no vimos y no estamos ni cerca de ver el mejor Enciso.
3: Eso sí.
5: Enciso de todo, entre Enciso y Gómez, para comparar dos que juegan en la Premier y si querés Alderete, el que tiene más margen para crecer, en mi criterio, lejos de Julio con relación a Gómez y Alderete que juegan en la Premier.
3: Pero más allá que esté Enciso jugando, más allá que tenga tiempo para crecer, ya se le vio tomar un rol de liderazgo dentro de la cancha en la selección, de lo que fueron esos partidos en 2024 a 2025, el partido con Colombia, tomar a pesar de fallar el penal con Venezuela, ahora empezó a tomar ese rol protagónico mucho más.
1: Por una cuestión de carácter, es del estilo del jugador, que puede que se equivoque, pero que intenta, que vuelve a proponer la gambeta, que busca siempre, y tiene que ver con el carácter, con su manera de ser, y eso es muy bueno, porque muchas veces hay jugadores que no les sale el par de primeras jugadas y se esconden, no aparecen, no.
5: Todavía le falta. Y le voy a dar un ejemplo. Yerra el penal, llora. Porque le afectó, porque te afecta. Por
1: y toda después la entró en el segundo tiempo y...
5: Espera. Raúl Cáceres, que ya es un jugador que está cerca más del retiro de generar un crecimiento en su carrera, hace un gol en contra, va y busca la pelota dentro del arco, como transmitiéndole a su compañero, no, acá no pasó nada. Es decir, son pequeños detalles que constituyen tu carácter y tu personalidad. No se olviden que hace 8 partidos, 10 partidos atrás, cada vez que perdía la pelota en Enciso, la gente le criticaba. Entonces, él fue transformando eso y ganándose a pura gambeta. Pero lo que digo yo, si vos tenés un jugador y que eso es indiscutible, que es el único tal vez capaz de generarte otra cosa, vos le tenés que dar la herramienta y respaldarlo a que él se equivoque. Vos tenés que darle mucho más pelota de lo que le estabas dando, tenés que alimentarle constantemente. Y después decide él, pero todavía falta ese paso
3: Pero igual se vio, yo creo, una evolución de ese.
1: Gustavo Morínigo en la comunicación con nosotros. Hola, Gustavo, buen día, ¿cómo estás?
7: Hola, Rubén, ¿cómo estás? Un saludo grande para vos, para todos ahí. Qué placer conversar con ustedes.
1: Igualmente, Gustavo, hablando de la selección, hablando del Mundial, bueno, esto que ya directamente se ha colocado en el centro de la escena y generándonos expectativas sobre lo que puede hacer Paraguay en el Campeonato Mundial. ¿Vos cómo estás viviendo esto, Gustavo?
7: Bien, la verdad que con una felicidad medida, vamos a llamarlo así. Primero por los chicos que hoy van a participar en un mundial, los chicos que estuvieron con nosotros, que tienen la oportunidad de participar en un mundial, un evento único en la vida de un futbolista, es lo máximo que se puede llegar. Y feliz por eso, ¿verdad? Y también llevado por el entusiasmo de la gente y todo lo que genera que Paraguay vuelva a un mundial, ¿verdad? Entonces estamos bien, estamos felices.
1: Gustavo, si a esta altura nos hicimos nosotros una pregunta aquí y nos planteamos un escenario, ¿qué sería para Paraguay hacer un buen mundial?
7: Bueno, para mí sería mínimo llegar a donde llegó en el último, ¿verdad? En Sudáfrica. Por supuesto que todos quedamos con esa espinita de que podríamos haber pasado por las situaciones que se generaron en el partido, ¿verdad? Que ya no vale mencionar ahora. Pero sí separar un poquito qué es lo que pretendemos de qué es lo que no queremos. Y lo que no queremos, sabemos, ¿verdad? Que es, y no quiero decirlo, pero bueno, lo voy a decir, no clasificar, ¿verdad? Entonces, nos ponemos, yo al menos me pongo la expectativa de llegar lo más alto posible.
1: ¿En qué sector vos crees que a la selección le falta mejorar el nivel?
7: Lo que para mí osciló un poco en esta eliminatoria era encontrar un poquito el goleador. O sea, no, nosotros tenemos un goleador nato. Sí tenemos jugadores que lo pueden hacer, ¿verdad? Pero no tuvimos un 9 fijo en ningún momento. La estructura en sí estaba casi igual siempre. El profe casi no varió mucho. Lo que es la parte del arco, defensiva, mediocampistas, los extremos, el enganche, cuando juega enganche, o los tres mediocampistas, no varió mucho, pero el 9 sí, ¿verdad? De repente entró Tony, se ganó su lugar, por momentos no lo pudo hacer, entonces me parece que es la parte que por ahí no sabemos bien todavía cómo va a ser. Pero en lo que respecta a la táctica, yo creo que Paraguay se consolidó bastante bien en esa parte, en la estrategia de juego, en lo que va a proponer, en lo que tiene que cuidar. Y un mundial es simple, es tratar de equivocarse lo menos posible. Una equivocación nos cuesta y le cuesta a cualquiera, no solamente a Paraguay. Y aprovechar las virtudes que tenemos. Y bueno, yo nunca he visto un mundial, al menos no recuerdo, con un equipo que haya goleado todos los partidos, por ejemplo. Más que nada veo más equipos que son o fueron muy sólidos defensivamente, en una estructura fuerte con el mediocampo y oportunista en el ataque, que salieron campeones del mundo.
2: Gustavo, y con relación al aspecto táctico, digamos, lo que más ajusta a nuestra realidad y a lo que nos ha dado de alguna manera éxito siempre es cuidando nuestro arco y después tratando de salir, ¿verdad? En ese sentido, el esquema de Alfaro, el 4-4-1-1 o el 4-5-1 en el aspecto defensivo, digo, ¿te convence, volviendo de esa manera a jugar, cuidando nuestro pórtico y saliendo después cuando tengamos las armas necesarias, que creo que la tenemos, volvimos a conseguir los resultados que antes no, por ahí no pudimos conseguir, en el sentido de que no digo que no podamos jugar, pero digo, nos olvidamos de una cosa para tratar de evolucionar a otra cosa, cuando para mí lo ideal hubiese sido siempre seguir manteniendo la solidez defensiva, siendo agresivo en la marca y en todo caso después darle un poquito más de juego, ¿no?
7: Sí, me parece que por ahí también va la mano. Nosotros, me parece que en un momento nos equivocamos de rumbo cuando quisimos cambiar y no solamente mejorar, ¿verdad? Teníamos que mejorar en muchas cosas, sí. Pero como vos decís, nos olvidamos de la fortaleza nuestra. Quisimos jugar a ser otro país y no lo somos y no lo vamos a hacer. Y estas eliminatorias nos demostraron nuevamente que Paraguay es eso, que Paraguay es seguridad defensiva, es lucha, es jugar todos por los mismos objetivos. Y por supuesto que la evolución de los futbolistas también nos dieron de por sí lo que necesitábamos, lo que digo, de Julio Enciso, lo de Miguel, la velocidad que están teniendo nuestros puntas, nuestros extremos, la versatilidad que tienen nuestros volantes. Yo creo que solito se consiguió llegar a un nivel que nos pueda llevar a un mundial. Ahora no sé si nos va a alcanzar en un mundial. De hecho que nadie sabe eso y no lo vamos a ver. Lo único cierto es que Paraguay tiene una manera de jugar, sabe a qué juega, todos saben lo que tienen que hacer. El profe es mentalmente muy tranquilo y veo que toma decisiones con esa tranquilidad, que es lo que hay que hacer, y conoce a su plantel. Entonces, tengo esa expectativa de que se pueda mejorar, pero también tengo ese recaudo de decir, es un mundial y en un mundial no existe selección pequeña, ni hay seguridad de partidos que uno dice que va a salir a ganar, ¿verdad?
2: Uh-huh. Y con relación al tema Cubas, que es, digamos, el único hombre que tenemos hoy así posicional, ¿te preocupa un poquito lo que pueda acontecer en esa situación? Digo, por el tema de acumulación de tarjeta amarilla, puede surgir una lesión, porque no encontró, evidentemente, el profe un jugador que le convenza en esa posición fuera de Cuba, por eso no lo convoca, ¿no?
7: Sí, Cubas es una pieza fundamental, que importantísima en el engranaje del equipo. Me parece que muy positivo y a la vez preocupante, porque si hay uno solo es como que te deja después descolocado, pero yo tengo mucha confianza en un jugador que pasó por mí, que justamente yo le cambié la posición a él y se consolidó en esa posición. Me parece que lo puede hacer muy bien, que es Brian Ojeda. Y me parece que el profe también tiene en sus cambios de sistemas el jugar con tres, con Damián o con Diego, o con Galarza mismo, ¿verdad? Entonces, hay posibilidades de cambio sin que se sienta demasiado la ausencia de alguno o de otro, ¿verdad?
0: Profe, ¿cómo estás? Chochi te saluda. El rival más bravo del grupo, ¿cómo lo ves en lo que le toca a Paraguay?
7: ¿Qué tal, Chochi? Bien. Y me parece que para nosotros, no sé si el rival, pero la situación misma, el debut es demasiado importante. El debut es demasiado importante porque ya te posiciona en un lugar donde el siguiente partido te obliga o podés jugar un poquito con eso, o si ganamos ya podemos clasificar en el siguiente partido, si empatamos está todo como igual, la misma posibilidad, no pasa nada. Entonces, para mí el primer partido es fundamental. No digo que tengamos que ganar, pero no podemos perder, y va a ser para mí la clave.
0: Uh-huh. Y en estas condiciones de lo que hablábamos un poco, de lo que mucho se debate, por ahí hay dos posiciones que uno duda un poquito más de quién va a estar, principalmente el tema arquero. Eso es algo que sería bueno tenerlo afirmado ya. Digo, ¿le convendría al Faro decir hoy en conferencia como técnico el arquero va a ser este, o no hace falta, o eso es algo que por ahí tal vez los arqueros lo pueden saber internamente. Digo, porque ha cambiado los nombres. No ha sostenido un arquero en este último tiempo en los amistosos, por ejemplo.
7: Sí, ese es un tema no menor, ¿verdad? Yo creo que él les va a dar la seguridad a cada uno de ellos de que a quien le toque va a ser lo mejor. Te puedo dar mi opinión de hincha solamente, porque la de entrenador no lo puedo hacer en este caso, porque no estoy en el día a día y no puedo ser irresponsable, ¿verdad? Gatito hizo una gran eliminatoria. Se habló demasiado mucho tiempo de él, de la no presencia, del momento que estaba. Ojalá que eso no lo haya afectado. Él es un gran profesional, un experimentado ya. De lo que yo vi, yo iría con él, ¿verdad? De lo que mostró Gastón, dio también mucha seguridad a Olimpia. También lo conozco a Gil, que estuvo conmigo. Yo le hice su primera convocatoria a las selecciones menores. Lo llevé de allá de San Lorenzo, casi Ñemby, de un equipo de la Liga Sanlorenzana. Conozco también sus cualidades y está muy bien. Pero para mí es un lugar donde no se puede dudar, y el profe seguramente va a tener la bendición de saber elegir y es una posición fundamental.
0: Gatito, ¿por qué, profe? ¿Qué te da? ¿Qué te convence a vos de Roberto?
7: Por la experiencia que tiene, porque lo vi muy comprometido en estas eliminatorias, nos salvó muchísimos partidos. Creo que algo que tenemos, que por lo menos queremos sentir, que me pongo en el campo de juego siempre, esa seguridad, esa experiencia ahí de un arquero que sabe manejar los tiempos, las presiones, los momentos. Entonces, para mí, él.
1: Bien, Gustavo, y por Rubio Ñu, ¿ya definiste quiénes salen, quiénes vienen?
7: No, yo ya no estoy en Rubio.
1: Perdón, un lapsus, cierto. Se fue Felipe allí, Felipe estuvo allí, perdón. Felipe, sí. Disculpas, ya está.
7: No te preocupes.
5: Felipe está. Hablamos siempre, pero tengo que aclarar ya que Cuba no tiene sustituto. Si jugamos como volante central, lo ponemos a Cuba como volante central. Pero si juega con doble 6, Paraguay tiene sustituto de Cuba. Tiene dos volantes internos, ponerle Cuba y Bobadilla, y después le queda Gómez y Galarza. Es decir, con dos volantes, Paraguay tiene jugadores dentro del grupo, digo. Lo que no tiene es si quiere jugar con tres, y Cuba en la clásica posición del volante central, ¿no?
7: Sí, para mí sí. Cuba de uno, profe, a mí me parece lo más cercano a un volante completísimo, porque él es como que está en todos lados. Tiene la versatilidad de poder moverse a la izquierda, a la derecha, cubrir espacios, cubrir lugares de compañeros que salen a una presión. Y a mí me gusta mucho en ese uno. Pero también yo creo que Paraguay tiene que jugar con dos volantes para una mayor seguridad y tener una ayuda también en la parte de marcación, porque tenemos jugadores que en la zona ofensiva, para mí, que no los podemos sacrificar demasiado para atrás, porque no nos van a rendir para adelante. Entonces, me parece que lo mejor es fortalecer el mediocampo. Si a mí me decís cuál es la mejor táctica, para mí siempre va a ser el 4-4-2 o 1-1 arriba, porque da el ancho de cancha, cubre bien, uno consigue cubrir mejor los espacios y a la vez consigue tener presencia en zona ofensiva. Entonces, por eso decía, lo de Cuba es para mí importantísimo, ya lo dije anteriormente, es importantísimo en el equipo. Nos has dado una tranquilidad en el mediocampo. Se destacó mucho en todos los partidos y eso hace que nos preocupemos también si no está. Pero Me parece que Damián y Diego también lo pueden hacer. Así que estoy tranquilo por este momento.
1: Por de pronto, Gustavo, ¿esperando alguna posibilidad?
7: Sí, esperando siempre, trabajando en lo que es mi carrera también. Trato de elegir bien y en esto no es fácil. El profe sabe bien cómo es el tema, porque lo que queremos son agarrar proyectos serios, proyectos sostenibles y con objetivos claros, ¿verdad? Y lastimosamente el mundo del entrenador ha cambiado mucho por las repercusiones más externas que mismas de las internas, ¿verdad? Uno puede estar hasta sacando resultados, jugando bien, pero afuera no le gusta y hay mucha negatividad y eso afecta mucho a los que deciden y los que deciden terminan cayendo ante presiones. Estas cosas antes no sucedían tanto y entonces hace muy ida y vuelta, ¿verdad? Cambio de entrenadores continuos, no se llegan a los procesos y es cuestión de mirar solamente los procesos que se mantienen de entrenadores, que la mayoría llega a sus objetivos. Entonces, se lucha contra eso. Yo creo que es una nueva etapa también para el profesional, el entrenador, de tratar de no fallar, ¿verdad? Y que es cosa que es imposible porque esto es fútbol, ¿verdad?
1: Gustavo, te enviamos un gran abrazo. Gracias por este tiempo,
7: A ustedes, un placer siempre conversar con ustedes.
1: Gustavo Morínigo.
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1: Olimpia despidió vía redes sociales a Alejandro Silva. Ya se había hablado que no iba a continuar aún teniendo contrato. Vitamina habló con él, le dijo que no formaba parte de sus planes para este segundo semestre.
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1: Un ruido importante hace Riquelme, el opositor de Florentino Pérez en el Real Madrid. Florentino anunció acuerdo con Mourinho que con AT va a ser incorporado, y del otro lado salió Riquelme y dijo que Haaland y Rodri.
0: Sí.
1: Es más,
0: ya dijo que si no se confirma que el lunes, un par de días después de la elección, sí, ya firmen Haaland y Rodri, él va a pagar la deuda, va a poner al día a 100.000 socios del Real Madrid.
1: Sí, él va a pagar la cuota de los 100.000 socios del Real Madrid si es que no se cumple lo que él promete. Y desde el lado del Manchester City y de Haaland desmintieron, ¿no?
0: El papá de Haaland, Alfie, dijo que no había nada de eso y que entendía el show, pero que no era así. Y después surgen versiones periodísticas que dicen que sí saben, pero que obviamente están acogotados por la presión de resolver. Hay todo un entorno político que gira. Lo que sí está confirmado es que después de la entrevista que dio Enrique Riquelme, candidato, digamos que la disidencia del Real Madrid,
3: la oposición,
0: entró una publicidad que compró Florentino Pérez en ese espacio televisivo.
3: Y ya salió.
0: Inmediatamente después cerraron el programa con Enrique Riquelme y la primera publicidad era José Mourinho.
4: Cabeza de tanta.
1: No, de hecho a Riquelme le pidieron avales bancarios para que él pueda ser admitido como candidato a presidente. Y ningún banco español le dio el aval bancario. Por las influencias de Florentino.
5: No, esa es una condición estatutaria de Real Madrid.
1: ¿Y qué hizo? ¿Qué hizo Riquelme? Consiguió avales de bancos internacionales. O sea, Riquelme tampoco es un...
0: Entonces, él ya sacó su currículum. Dijo, tengo mi empresa, que no recuerdo cuánto, pero mueve tanto dinero, estamos en tantos países, tiene tanto empleado. Lo más jugado que hizo hasta ahora fue decir que Haaland y Rodri van a firmar el lunes siguiente de las elecciones.
3: Haaland salió a desmentir ya. Es que claro, los representantes de Haaland salieron a decir que no es cierto.
1: Y, volvió a contestar Riquelme en la conferencia. Digo, habló hoy con Ash y dijo que él se mantenía en lo que decía, que hay cláusulas de rescisión con el City y que él se mantenía con esa promesa de que Haaland va a ser jugador del Real Madrid. Salió un hecho inesperado porque Florentino no estaba obligado a llamar a elecciones. Él llamó a elecciones como diciendo, ustedes tienen el derecho de elegir. Y le salió un opositor que nadie esperaba y que es de una talla importante. Y uno recuerda, Lorenzo Sanz era, me avisan si hay movimientos en lo de Alfaro, Lorenzo Sanz era el presidente del Real Madrid, campeón de la Champions, cuando Florentino emerge y se candidata anunciando de que Figo iba a ser jugador del Real Madrid si él era electo presidente. Y San era muy respetado, tenía como yerno a Michel Salgado, un jugador de carácter, tipo Carvajal también, que no era de los goleadores ni de los técnicos, pero que ¿no? con temperamento y
5: pegaba.
1: Pegaba, un zaguero con carácter que era muy querido por la gente. Y Florentino le ganó a Lorenzo Sanz, habiendo ganado Lorenzo Sanz la Champions con el Real Madrid. Y Figo, en un hecho que conmocionó el mundo, dejó Barcelona. Era considerado el mejor jugador del mundo en ese momento y pasó a jugar por el Real Madrid. Entonces, ahora a Florentino le sale un rival que promete, en estos momentos impacta más Haaland que Mourinho. Impacta más Haaland que Konaté, o sea... El jugador que promete Riquelme jugador que promete Riquelme es grosso.
3: Claro, el mejor 9 del mundo y sí, tiene 9, ese 9, peso sí. De 9-9, específicamente sí. Para no hablar de atacante, porque ahí sí hay diferentes opciones. Pero el caso de Figo transformó lo que fue el Real Madrid. Había ganado 2 Champions Lorenzo Sanz como presidente en ese entonces.
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1: A ver, Esteban, vamos hasta el centro de alto rendimiento. Esteban, ¿cómo estás?
9: Muy buenas tardes, Rubén. El saludo para vos, el saludo extensivo también para los compañeros, a todos los televidentes de TF Stream, también a los oyentes de Urbana Sport, nosotros ya ubicados aquí en la nueva sala de la conferencia de prensa del Garden, aquí en Upané. La verdad, déjame decirte, nada que envidiar a la sala de conferencia de prensa de lo que es el Estadio Santiago Bernabéu, nada que envidiar a ningún equipo europeo.
1: Bien, estuviste allí, Esteban.
9: De primer nivel.
1: Bien.
9: Estuve, Rubén, estuve por
1: bien,
9: ahí.
1: Sí, bien, sí, sí. Bien, excelente.
9: Llegué a conocer la sala de conferencia de prensa del Santiago Bernabéu y como te digo, la verdad que nada que envidiar a lo que es el equipo europeo, el más ganador de la Champions, unas sillas comodísimas. Te estoy hablando desde ahí porque no quiero ni levantarme de tan cómodo que estoy. Ya vienes también con unos parlantes donde también nos facilita el trabajo también a todos los cronistas. Solamente colocar el teléfono al lado del parlante, ya no todos juntos como normalmente hacemos en otros clubes, en otras salas de conferencia de prensa. La verdad que
1: de
9: primer nivel como no recibieron el día de hoy.
1: Bien, ¿y qué movimientos hay? ¿Ya se está aproximando Alfaro? ¿Todavía nada? Ah, y ya está Fer.
9: Todavía por el momento, pero ya Fer, el encargado de prensa también de lo que es la selección paraguaya, ya nos confirmó que en contados minutos el seleccionador de Paraguay, Gustavo Alfaro, brindará ya esa conferencia de prensa tan esperada, ya aguardando con ansias la salida del profe Alfaro, donde el entrenador analizará la puesta a punto del equipo de cara al amistoso también frente a Nicaragua y compartirá también las expectativas para nuestro estreno mundialista ante Estados Unidos, Rubén.
1: Bien, mantenemos esa imagen, sí, mantenemos el contacto con Esteban y apenas aparezca Alfaro, retornamos a la conexión en vivo. Buenas, la verdad me gustaría ver mañana mediocampistas a Gómez, a Andrés, a Mauricio, Almirón y Bobadilla y Bobadilla. Dice, me gustaría ver mi humilde opinión, dice Lorenza. Bobadilla creo que no está disponible. No, Bobadilla no está en proceso de puesta a punto. Nada que preocuparse, nada grave. Va a llegar para el partido frente a Estados Unidos, pero no está para jugar el día de mañana Bobadilla.
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1: Está desde el lunes está Nicaragua. Nicaragua viene de empatarle a Sudáfrica en Johannesburgo, selección mundialista. O sea, uno dice, le vamos a hacer 4-5 a Nicaragua.
5: Ahora, ¿cuánto pensás que hay una diferencia entre Paraguay y Nicaragua? Normalmente, la diferencia.
3: Importante.
1: Y de dos goles mínimo, dos goles mínimo. La última vez que vinieron acá ganamos 2-0, sí. Hace 3 años.
0: Hay tres pasos, tres galones ahí. Yo creo que sí. Un equipo y otro.
3: Es un partido que hay que ganar por más de un gol de diferencia. Tres la hacemos. En papeles.
0: Tres la hacemos mañana.
3: Siempre en papeles.
1: Sudáfrica jugó de local en Johannesburgo con esta selección de Nicaragua. Empataron 0-0. Es cierto que le peloteó Sudáfrica. Consiguieron sostener el cero. Ahora trajeron otro delantero, Smith, que juega en Kazajistán, que es uno de los goleadores, que no había podido ir contra Sudáfrica porque no era fecha FIFA. Ahora sí, está en la selección. Su técnico es Juan Cruz Real, un argentino. Dirige a la selección de Nicaragua en este intento de reconstruir la selección que había quedado cuarta en su grupo en Centroamérica y no accedió a la clasificación mundial.
5: Independientemente del resultado, lo que le va a interesar a Alfaro indudablemente es la intensidad con que juegan 20-25 minutos, ¿no?
3: Porque, y lo que mencionaste, el partido para ver va a ser diferente a los partidos que estás acostumbrado Alfaro, pero ahí ya ingresa.
1: Llegó Alfaro.
10: Hola, hola, hola.
1: Sí, adelante. Vamos contigo, Esteban.
10: En estos momentos, sí, en estos momentos ya ingresa a la sala de conferencia de prensa Gustavo Alfaro. Está preguntando en dónde se sienta. Se sienta en el asiento correspondiente.
1: Puede sentarse donde él quiere.
10: Derecho del director técnico, al izquierdo del mío. Va a iniciar la conferencia de prensa de Gustavo Alfaro.
11: Muy buenas tardes a todos. Vamos a dar inicio a la conferencia de prensa del técnico de la selección paraguaya, el señor Gustavo Alfaro. Tal como lo decíamos precedentemente, sean bienvenidos a la nueva sala de prensa del Centro de Alto Rendimiento Deportivo Escribano Oscar Harrison, que forma parte de las mejoras introducidas por el presidente Robert Harrison para proveerle de la mayor comodidad posible para el desarrollo de las actividades periodísticas. Primera pregunta, Álvaro Aponte, Canal Gen.
12: Gustavo, buenas tardes. Consultarle cómo fue ese proceso de elaborar la lista final de 26 futbolistas y en cuanto al nivel competitivo futbolístico. ¿Llegan al Mundial en eso que usted imaginaba, que también manifestaba después de clasificar a la Copa del Mundo, que aquello que se hizo en eliminatorias alcanzaba para clasificar, pero hay que dar un pase extra para una Copa del Mundo?
11: Buenas tardes para todos, un placer tenerlos acá en esta nueva sala de prensa.
12: Ojalá que encuentren las oportunidades adecuadas para realizar su trabajo, más que nada, porque la importancia de todo esto en momentos tan trascendentes para la historia futbolística del país y para la historia que nosotros sentimos como país y impulsados por este sentimiento absoluto, les permita hacer su trabajo como corresponde, llegar con el mensaje de la manera que corresponde y fundamentalmente a la gente que es quien tiene que recibir las cosas que pensamos, decimos o como las necesitamos. En ese sentido, armar la lista no fue sencillo, para nada, no fue sencilla la de 55, 8 metros de 26. Siempre se corre el riesgo de cometer injusticias, si se quiere, ¿no? Más que nada no tiene en claro una planificación, tienen claro un objetivo, tienen claro una meta, un modo. Tienen claro, porque lo digo desde las vivencias personales que tengo. Tuve el privilegio de participar de la Copa del Mundo anterior, la de Qatar, como protagonista siendo entrenador de una selección, como fue la selección de Ecuador, lo que me dio una pauta real de por dónde van los mundiales, de las dinámicas de los mundiales, de las necesidades que tienen este tipo de competencias. Pero los cuatro anteriores, desde el 2006, el 2010, el 2014, el 2018, lo vi todos los mundiales, pero no es que los vi, los viví a los mundiales, porque estuve trabajando para un medio internacional y me pasé 60 días en Alemania, 60 días en Sudáfrica, 60 días en Brasil, 60 días en Rusia. Había ido también a cubrir la Copa Confederaciones el año anterior. Más que nada porque en esa búsqueda, si se quiere, con esa consciente inconsciencia del día de mañana de tener el privilegio de dirigir una Copa del Mundo, iba tratando de ver cuáles eran las directrices que obligaban a tener una Copa del Mundo. Eso me dio una base, me dio una formación, me dio, si se quiere, una lista de prioridades, de necesidades que uno tiene que tener, en tanto y en cuanto separe en dos aspectos el hecho de decir voy a participar o voy a competir. Porque a veces uno, por más ilusiones que pueda llegar a tener, las realidades futbolísticas dictan, porque ahí están las potencias más grandes del mundo y a veces por más voluntad que uno tenga no se puede. Porque el fútbol tiene cierta lógica, no toda la lógica, pero tiene cierta lógica. Eso me llevó a mí a tener en claro que, como lo dije allá, en el gimnasio que estaba allá, se lo decía a los jugadores, se lo recordaba a los jugadores, el 5 de septiembre, después, el día después de haber clasificado a la Copa del Mundo, después de que Paraguay, después de 16 duros años de lucha, de adversidades, pudiera estar nuevamente en el contexto mundialista, donde todo era efervescencia, donde todo era, obviamente, la ilusión, esa sensación de plenitud absoluta que uno siente cuando uno llega a una meta. Pero yo entendía que era una meta, pero no era la meta final. Era un paso previo a. Y el paso previo a lo que venía después nos elevaba todavía a un alcance de requerimientos mucho mayor que el que nos había llevado la eliminatoria. Que era algo que no existía, porque el Mundial no existía hasta no estar clasificado. Y ese día, cuando me reuní con los jugadores, después del partido con Ecuador, y hablé con ellos, los felicité obviamente por el logro que habían obtenido, pero les dije, muchachos, esto nos alcanzó para clasificar a la Copa del Mundo. Para el Mundial no nos alcanza. Para el Mundial tenemos que tener otro tipo de prestaciones. Desde el punto de vista físico, desde el punto de vista técnico, desde el punto de vista táctico, la competitividad va a ser importante, el nivel de ligas que compitan va a ser importante. La cantidad de minutos que jueguen no va a ser decisiva, pero sí va a ser relevante, porque el timing competitivo te lleva a eso. Y eso se los dije a los jugadores allá. No sé si ustedes recuerdan mi conferencia de prensa en Lima, después del triunfo histórico de Paraguay, cuando cerramos la eliminatoria ganando en Perú. Les dije exactamente lo mismo en la conferencia de prensa. Con esto nos alcanzó hasta para clasificar a la Copa del Mundo, para jugar el Mundial que nosotros queremos jugar, no nos alcanza. Establecimos planificaciones de trabajo, trabajos paralelos más allá de los jugadores, tratamos de ver, empezamos a trabajar sobre un radar de 75 jugadores, más allá de las realidades que, porque el fútbol es presente y la selección es presente. Pero lo que yo quería decirle a los jugadores es que teníamos dos cosas. Por delante, mucho trabajo, que no podíamos en absoluto quedarnos con el hecho de saber que por haber clasificado a la Copa del Mundo ya estaba. Teníamos mucho trabajo por delante. Y segundo, que no había derechos adquiridos. Los derechos adquiridos están en otros lugares. Yo en mi país veo a veces los sindicatos tienen derechos adquiridos. Tienen un mes extra de licencia o una semana más de vacaciones. Acá no hay derechos adquiridos. Acá hay conquistas que hay que hacerlas. De la misma manera que yo tengo que ganar el derecho a una renovación.
13: No había derechos adquiridos.
12: Tengo que ganar el derecho a una...
13: Los derechos adquiridos están en otros lugares. Yo en mi país veo a veces los sindicatos tienen derechos adquiridos, que tienen un mes extra de licencia o una semana más de vacaciones. Acá no hay derechos adquiridos, acá hay conquistas que hay que hacerlas. De la misma manera que yo tengo que ganarme el derecho a una renovación de contrato, el jugador se tiene que ganar el derecho a una citación. Entonces, haber clasificado un mundial, sí, obviamente, es importante, no hay que olvidar, hay que tener memoria, pero no era directamente una carta de crédito abierta para poder decir, listo, yo ya estoy en el mundial. Había que ganarse el derecho a estar en la lista definitiva. Bajo esa premisa, fue el mensaje que bajamos el primer día, porque ya el mundial era una meta. Antes esa meta no existía. ¿Se acuerdan esa imagen figurada que yo le decía? Era una escalera que nos faltaba el último escalón y la copa ahí, la gente atrás. Bueno, ya estábamos en ese lugar. Ahora, la Copa del Mundo era una meta. En ese sentido empezamos a trabajar. Obviamente que hubo jugadores que nos consultaban ante la incertidumbre de los pasos a seguir por estas cosas que se habían hablado. Si había destinos que tenían, cuáles eran los destinos mejores que nosotros veíamos como para que en definitiva ellos puedan llegar a competir y que lleguen de la mejor manera o que tengan las mejores herramientas como para poder hacerlo. Y obviamente uno aconseja, no decide, para tratar de ayudar a mirar el panorama completo. Así fuimos desandando. Utilizamos cada... En la planificación de los partidos amistosos, nosotros buscamos fundamentalmente equipos que estén en el segundo escalón de ranking FIFA, para que los niveles de exigencia que nosotros tuviéramos sean niveles de exigencias parecidos a los que eventualmente nos podría llegar a tocar. Porque podía ser que sí o podía ser que no, pero los tres organizadores de la Copa del Mundo estaban en esa franja. Y si nos tocaba con un equipo que esté en esa franja, entonces uno tenía que acostumbrarse a jugar con rivales que estén en esos parámetros. Así fuimos estableciendo pruebas, fuimos analizando, fuimos tratando de elevar la competencia, fuimos tratando en el poco tiempo que teníamos de incorporar las cosas que entendíamos, no solamente desde el trabajo físico. Pusimos un preparador físico personal que viajaba a distintos lugares o daba y complementaba rutinas de entrenamiento con todos los jugadores que teníamos. Cada vez que eran citados los medíamos. Pues yo le había dicho, miren muchachos que los vamos a medir y si a lo mejor no dan en las mediciones físicas que el Mundial va a demandar, no se sorprendan si no están en la lista definitiva. Era una exigencia. Por eso digo, no era un derecho adquirido. Así fuimos tratando de ver, sabiendo que el último cuatrimestre era un cuatrimestre complicado, porque se da una acumulación grande de competencia, más que nada porque a mí no me importaba tanto lo de Europa, que era el final de la competencia, sino que me importaba América, porque la competencia nuestra, si ustedes miran nuestro plantel, de los 26 jugadores, 15 juegan en Sudamérica. Si a eso le sumo los jugadores que juegan en la MLS, entonces tenemos una franja muy grande de jugadores que juegan en ese lugar. Contra competencia sudamericana, contra competencia de Libertadores, cantidad de partidos que íbamos a tener, más el campeonato local, llevaba a los jugadores una demanda de exigencia física muy grande. Y ahí, aprender velas, que no se te lesione ningún jugador, porque se te lesiona un jugador y no tenés alternativa. Y como yo le explicaba a alguno de los muchachos, el Mundial no espera. El Mundial no espera. El Mundial tiene una fecha de juego. Y si yo no estoy, va a estar otro dirigiendo Paraguay. Pero Paraguay va a estar. Y lo mismo le pasa a los jugadores. Y yo contra la medicina y contra el reloj, no puedo. No puedo. Entonces ahí donde uno, aconsejándole, teniendo cuidado, sin poder meterse en cosas que no nos podemos meter, pues yo no puedo mandar a un jugador, no juegues este partido porque tenés una sobrecarga. Establecer conexiones con los cuerpos médicos de todos los clubes donde nosotros teníamos los jugadores para tener la información de primera mano, tratar de tener los reportes de primera mano. Fue un trabajo muy, muy de artesanal, si se quiere, muy de detalles, muy de cositas. Y en ese sentido había que ya, listo, vienen las fechas de vencimiento, las fechas límites. Había que dar una lista de 55, listo, perfecto. fue complejo bajar desde esos 75-80 jugadores a 55. De la misma manera fue muy complejo bajarlo a 26. Traté de esperar hasta el último día para que todos los jugadores tuviesen posibilidades. No simplemente el hecho de decir, pues yo entiendo la ansiedad, pero si yo tengo que entregar la lista el 1 de junio, ¿por qué la tengo que entregar el 20? Y aparte, estos son decisiones personales. Esto, con esto digo, acá yo no tengo ninguna, yo no soy dueño de ninguna verdad absoluta. Mi verdad termina acá, donde empieza la verdad de todos los demás. ¿Qué voy a citar? ¿30 jugadores? Para después, el primero tener que decirle que se tienen que ir y que nosotros estemos presentes en un velorio permanente cuando los jugadores tienen que armar su bolso, irse y se tienen que ir. Y los demás estén mirando cómo un compañero se termina yendo. Yo no quiero que el plantel pase por ese escenario ni que el jugador pase por ese escenario. Pero se termina yendo. Yo no quiero que el plantel pase por ese escenario ni que el jugador pase por ese escenario.

Para mí es más fácil traer un jugador porque se me bajó uno que no llega por una cuestión de recuperación física que tener que sacar a uno que se siente que está de más. Entonces prefiero pasar, y ese domingo, en la previa a que les comunique cuál iba a ser la lista definitiva, debe haber sido uno de los domingos más difíciles de mi vida. Porque hay que tener charlas que yo considero, ¿no? Con esto digo, no tiene nada que ver, porque hay, en esto cualquier cosa está avalada. De la misma manera que yo no le digo a un jugador que juega, entonces, ¿por qué me viene a pedir explicaciones cuando no juega? Si no me pide explicaciones cuando juega. Pero si me pide explicaciones, se la doy, no tengo ningún problema. Yo sentía moralmente que tenía que dar una explicación y explicar mis razones. Por eso yo decía, yo no pido que compartan mi decisión. Lo único que pido es que la respeten. Lo único que pido es que la respeten. Es mi decisión. Yo estoy acá para tomar decisiones. Y si no, tendría que tener una lista de 120. Porque si tengo esos compromisos que me genera, estoy perdiendo la esencia. Porque ustedes a mí me van a exigir competitividad. Me van a exigir resultados. Me van a exigir que la selección esté a la altura de las circunstancias. Y no, yo la verdad, porque me da pena que esto, me da pena esto otro, o que esto lo otro, no. Lamentablemente, el Mundial es impiedoso. Como tiene un montón de costados que son maravillosos, ver hoy el país, ver la efervescencia que hoy tiene el país, es algo hermoso. Ojalá esto pudiera durar por siempre. Ojalá Paraguay tuviese la capacidad de encolumnarse detrás de estas, si se quiere, desafíos que tenemos. Porque hoy yo siento que hoy es el desafío de un país entero. Y a mí me toca ser parte importante en el desafío de este país entero. Ojalá tuviese esa capacidad de generar causas de esa manera para que todo un país se encolumne detrás de eso. Me voy a alejar un cachito de tu respuesta porque recién vivimos un momento muy lindo con el presidente de la Nación. Le entregó a nuestro capitán una réplica del sable del Mariscal López, donde había nada más que dos réplicas. La tercera la tenemos hoy aquí. Recién la tenía en mi habitación, que por error me la dejaron. Digo, no me la dejen porque me la llevo. Y yo le decía a los muchachos, muchachos, esto no es un objeto. Esto es un símbolo. Esto es el valor de una bandera. Esto es lo que ustedes tienen capacidad de generar. Fíjense a dónde ustedes pusieron a la selección y pusieron el sentimiento de un país para que el símbolo de los símbolos más representativos que tiene este país, en el momento que terminó la guerra de la Triple Alianza, y juramentó no entregar la bandera de Paraguay, esa réplica de ese símbolo hoy es lo que nos define a nosotros. Entonces, no es un objeto, es el símbolo de lo que representa. Y somos el sentimiento de un país detrás de ese objeto. Entonces, yo viví un momento como extranjero muy fuerte, muy fuerte. Y le dije a los jugadores, muchachos, dimensionen el alcance del sentimiento que ustedes fueron capaces de generar en un país. Entonces, todas esas cosas las vivo. Y en el momento que tengo que tomar decisiones, ¿cómo no va a ser complicado? Y obviamente fue complicado. Pero yo tengo que establecer prioridades. Tengo observaciones opinables, porque el fútbol es opinable y está bueno que sea opinable. ¿Y por qué cuatro delanteros? ¿Por qué cuatro marcadores? ¿Por qué? De pronto, ¿por qué? Tengo dos jugadores por puesto. Antes era 23, dos jugadores por puesto, tres arqueros. Tengo 26. Podría citar cuatro arqueros. Puedo citar un defensor más. Puedo citar un volante más. Puedo citar un creador más. Puedo citar un punta central más. Yo establezco hipótesis de conflicto. Porque ustedes me pueden decir,
Está bien, tenés dos marcadores de punta, vos no llevaste un marcador.

0: marcador de punta derecho más, un marcador de punta izquierdo más. Pues yo creo que es mucho más fácil cubrir un marcador de punta que un 9. Si nosotros estamos jugando, nos pasa algo, nos suspenden un 9, porque ustedes me pueden decir, no muchas veces jugaste con 2-9. El partido con Perú lo jugamos con 2-9 y el final del partido con Japón lo terminamos con 2-9. Ya sea para ir a buscar un resultado o ya sea para sostener un resultado. Si estoy en un escenario de conflicto, que tenemos una necesidad, se me cayó, se me contracturó un jugador, pues puede pasar, pues estamos en el final de la competencia, no estamos en el inicio de una competencia. Estamos con la acumulación de todo un año de partidos. Por eso hay tantos lesionados. Fíjense la cantidad de lesionados que hay en la previa de jugar la Copa del Mundo. Entonces, si yo tengo una necesidad, arranco, tengo un delantero que está afuera. Arranco con un momento con un delantero y tengo que hacer cambios, porque uno se agotó lo que sea. Y de pronto, ¿tengo que ir a buscar un resultado o me estoy quedando fuera del Mundial? Y pucha, tengo que poner otro 9. Y tenemos que atacar porque tenemos que meter la pelota dentro del área, porque tenemos que meter un gol. Y de pronto se me cansó uno, tuve que poner otro y tengo que poner, y no lo tengo. ¿Y qué termino? ¿Poniendo la Valbuena a 9? Ustedes me van a decir que yo soy un improvisado. Esos son errores de apreciación que yo no puedo cometer. Si yo cometo esos errores, no estoy a la altura de esto. Puede ser que se me lesione un arquero, pero lo puedo cambiar. Pues yo puedo, ya sea por enfermedad o por lesión, yo puedo cambiar uno. Que sí, sí, se me lesiona un lateral izquierdo o me pasa esto, bueno, nos acomodaremos. Inventaremos un volante, inventaremos un central, como han jugado un montón de equipos. Ahora, hay puestos específicos, yo no puedo mandar un 9 de arquero. Ni puedo mandar un arquero 9. En esas decisiones yo establezco las prioridades que necesidad del equipo. Ahora yo digo, Tony Sanabria para mí es el delantero de más jerarquía que tiene este plantel, más allá de la continuidad o no continuidad. Digo, lo dejo fuera a Tony Sanabria. Lo dejo fuera a Ábalos, goleador de fútbol argentino. No, lo dejo fuera a Alex Arce, goleador de la Copa Libertadores. No, lo dejo afuera a Isidro Pita, que yo lo cité a Isidro Pita por primera vez. Y el vikingo es un tipo que si tiene que correr, va a correr hasta, desde acá hasta Los Ángeles va a ir corriendo si tiene que correr a un defensor. Un tipo que va a dejar la piel y que tuvo un semestre extraordinario, que superó una lesión y tuvo un semestre extraordinario. Entonces sí, hubo jugadores que quedaron afuera, sí, está bien. Pero son decisiones donde yo privilegio momentos, donde yo digo esto. En función de eso, establecer prioridades, ahí donde para mí está primero las necesidades del equipo. Después ya están los perfiles. Pues yo tengo que analizar qué tipo de defensores tenemos. Vayan a ver la estatura que tienen los marcadores centrales que nosotros vamos a enfrentar. Las velocidades que tienen, ya sea de Turquía, ya sea de Estados Unidos o ya sea de Australia. Otros más no miro porque no existen. Existen nada más que estos tres partidos. Yo necesito perfiles. Necesito perfiles de extremos, necesito perfiles de determinados jugadores, ¿para qué? Porque es un fútbol distinto, muchachos. El Mundial va a ser un fútbol distinto. El fútbol de la eliminatoria es un fútbol donde se permite la fricción, se permite el contacto físico. En las eliminatorias una pelota parada es una batalla, en cualquier área, la nuestra o la de enfrente, es una batalla. O sea, para meter un gol, uno tiene que agarrar y tener colgado dos tipos que me tienen del cogote colgado, los tengo que empujar adentro, cabecear y meterla adentro. Hoy no se va a poder coordinar. Hoy no se puede coordinar en una pelota parada. Se juega otro fútbol. Es el mismo, con sutiles reglamentas que lo hacen diferente. Las velocidades del campo, las velocidades que vamos a jugar, son distintas. Entonces, si nosotros no tenemos perfiles, ¿cómo hacemos para nivelarnos para arriba? Yo le dije, la garra, la templanza, todo lo que eso significa, sí, obviamente lo necesitamos, pero necesitamos otro tipo de respuestas. Y en función de eso, armé una lista teniendo ese tipo de prioridades. Y a los que lamentablemente les tocaba quedar al margen y nos habían ayudado en este tiempo, en esta parte, se los comuniqué. Porque yo creo que mi obligación no es dar buenas noticias. Las malas también las tengo que comunicar. Y por eso armé la lista de esa manera y la presenté el día que la tenía que presentar.
1: Próxima pregunta, Pedro Torres Insfrán, Tigo Sports. Gustavo, buenas tardes, aquí en el medio, aquí atrás. ¿En el medio?
0: Acá estamos, listo.
1: ¿Cómo te va, Gustavo? Bueno, tantas cosas para preguntar, la verdad. Discúlpame si me extiendo un poco. Cuando llegaste, Paraguay transitaba otro tipo de momento en la eliminatoria. Me queda la sensación de que de inicio fue mucho más ADN, identidad y eso que decías que se permiten las clasificatorias. Siento que tu respuesta da a entender que el Mundial es mucho más clínico, si se quiere, en las puntualizaciones tácticas. Entonces, a partir de ahí me pregunto, ¿por dónde sentís que Paraguay debe transitar sin perder lo uno, pero no dejando de agregar lo otro? Porque por momentos en las clasificatorias le agregamos fútbol y no sé si después en el recorrido de los amistosos llegamos a agregar todo lo que uno quisiera que el equipo pueda agregar. Y otra cosa que sí es más puntual, porque dijiste, no es una carta de aval haber estado en las clasificatorias para ser convocado. Es importante la continuidad, pero no es determinante. Y en el arco, ¿hay una decisión tomada? ¿Hay algún análisis que quieras dar sobre lo que puede hacer de acá al Mundial? ¿Quién va a atajar en el arco de Paraguay?
0: Mira, está muy buena la pregunta porque es muy, muy amplia y muy, muy concreta. Yo creo que hay dos maneras, si se quiere, de llegar al objetivo. Las potencias por ahí basan su realidad en, o su expectativa o su confianza en las capacidades individuales que pueden llegar a tener. Porque su plantel está formado por estrellas o por jugadores de élite. Esos equipos tienen la obligación de ofrecerte un resultado. Nuestra construcción viene desde otro lugar. Nosotros jugamos desde la ilusión, desde esa sensación de deseos que te genera participar en una Copa del Mundo. Para mí es semántica. Para mí la expectativa es una mochila. Para mí la ilusión es un motor. Y nosotros estamos detrás de una ilusión. Nosotros no tenemos, si se quiere, una hoja de ruta armada que nos dé la certeza de tener claro cómo vamos a conseguir las cosas y las cosas que vamos a conseguir. Ni tampoco somos favoritos en los papeles. Ahora esa, si se quiere, incertidumbre, no nos condiciona en absoluto. Nos empuja. ¿Por qué? Y ahí retomo un poco, trato de responderte la primera parte de tu pregunta. Porque esa incertidumbre linda que te otorga el no tener a ciencia cierta cuál va a ser la respuesta que vas a tener, es esa adrenalina que te surge y que a nosotros nos transforma cada vez que nos ponemos la camiseta. Cada vez que nosotros nos ponemos la camiseta de la selección, nosotros sentimos que podemos competir de igual a igual contra todos los demás. Y eso es muy difícil explicártelo, porque lo sentimos. Lo sentimos. En ese aspecto, nosotros basamos lo que nosotros queremos en el modo, en entender que nuestra construcción viene del trabajo de día a día, de esas conquistas chiquitas día a día que nosotros vamos a tratar de mejorar y vamos a o estamos tratando de incorporar. Nosotros no podemos prometer resultados, pero sí te aseguro que nosotros vamos a tener o vamos a hacer la expresión que respete la idiosincrasia de este país, que respete lo que históricamente ha sido este país, desde la entrega, desde la lucha, desde el sacrificio, desde las cosas que históricamente definieron al fútbol de Paraguay. Por más que sea una competencia distinta donde se juegue con rasgos diferentes, nuestras prestaciones en ese sentido no van a cambiar. Tenemos un plan. Ojalá que ese plan funcione. Vamos a hacer el esfuerzo para que ese plan funcione. Esa es nuestra búsqueda. Tratar de incorporar cosas que nosotros entendemos que son necesarias. Y que en todo este momento previo mostramos por chispazos. Pero que también nosotros en algún punto hemos perdido otras. Entonces yo no quiero que la búsqueda de una cosa me lleve a la pérdida de otra. Porque los goles que nos metió Marruecos son errores de desconcentración. Y yo le decía a los jugadores que las cosas que nosotros podemos manejar, esas son las que nosotros no podemos perder. La concentración, nuestra convicción, nuestra lucha, nuestro fervor, nuestra motivación. Esas son cosas que vienen de nuestra cabeza, no importa quién tengamos enfrente. Entonces yo le dije, yo quiero jugadores que estén preparados para no perder. Y con esto no quiero decir que no se pueda perder un partido. Porque un partido se puede perder. Pero nosotros no podemos perder mentalmente. Porque dejamos de estar concentrados, porque dejamos de estar metidos, dejamos de tener lo que teníamos que hacer. Porque nosotros tenemos que nivelarnos para arriba. Y en las aplicaciones tácticas, en las disciplinas, en las formas, en los conceptos, en la obligación de... Tenemos que obligar a que los rivales retrocedan. Tenemos que animarnos a tratar de ver si podemos jugar un poquito más arriba. Tenemos que incrementar la tenencia de la pelota. Que eso no significa perder la esencia de lo que nosotros somos. Para nada. Nosotros vamos a trabajar con la cabeza si es necesario. Nosotros vamos a hacer lo imposible para dejar la historia y la ilusión de este país bien representado. En ese aspecto es lo que te puedo decir. ¿De qué manera nosotros entendemos que tenemos que hacer esto? No es que nosotros ahora tenemos que ser una selección distinta. No. Tenemos que seguir siendo Paraguay. De la misma manera, con algunas cosas que tenemos que agregar. Y ojalá las podamos agregar de acá hasta que empiece el partido con Estados Unidos y hasta el último partido con Australia y que nos permita, de acuerdo a los rendimientos deportivos y a los puntos que saquemos, la chance de seguir adelante. Ese es nuestro compromiso, esa es nuestra búsqueda. Después está lo otro. El arquero es un tema a resolver. De la misma manera que el 9 es un tema a resolver. Yo en un momento le dije al gatito que lo cité en la PF y le dije, mirá gatito, que si yo no te veo que jugás, yo no te puedo garantizar de que vos estés en la lista definitiva. Yo necesito que compitas, yo necesito verte competir. Y vos me decís, pero pará, me estás hablando del tipo que atajó toda la eliminatoria. Esto no lo sabían ustedes, lo saben hoy. Entonces,
2: muchos de los partidos que le tocó jugar, por ahí va a jugar un rato. Probablemente, no tengo que decir, pero probablemente que... Capaz estoy tomando acá la decisión, el arranque del partido con Nicaragua va a ser de él. Más que nada también porque para mí ese partido, más que el partido en sí mismo, es una fiesta, que era lo que yo quería que en definitiva nosotros tengamos con el país, el hecho de decir...
0: Yo tengo esa charla.
2: Yo quería organizar una
0: práctica más
2: abierta, bueno, después tuvimos que cambiar, por lo que ustedes saben. Yo lo que quiero es que también nosotros tengamos ese tributo, y me parece que se ganó el derecho a tener ese tributo. Ahora después iba a atajar...
0: Esto no lo sabían ustedes, lo saben hoy. Entonces, fiesta, que era lo que yo quería que en definitiva nosotros tengamos con el país, el hecho de decir, yo quería organizar una práctica a puertas abiertas, bueno, después tuvimos que cambiar, por lo que ustedes saben. Yo lo que quiero es que también nosotros tengamos ese tributo, y me parece que él se ganó el derecho a tener ese tributo. Ahora después, si va a atajar contra Estados Unidos, no te lo puedo asegurar. Ese nivel es muy parejo. Hay nivel muy parejo, Gastón está muy bien, Orlando está muy bien. Y si el partido de Estados Unidos fuese mañana, ahí tendría ya que tener la definición tomada. Yo siempre digo acá, como lo digo en el tema de las listas, cuando no, que no, muchachos, tranquilo. Vamos a dejar que el tiempo juegue a nuestro favor. ¿Para qué nos vamos a apurar a tomar una decisión hoy si el partido es la semana que viene? Entonces vamos a ver cómo se desarrollan los acontecimientos, vamos a ver cómo vamos trasuntando todas las emociones, todo lo que vamos pasando de acá en adelante, pero yo lo que tengo es tranquilidad que cualquiera sea la decisión que uno pueda llegar a tomar, sé que el arco va a estar bien custodiado, eso lo tengo muy claro.
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4: Gustavo, ¿qué tal? Buenas tardes. También Victor, le quiero consultar dos cuestiones, por favor. Primero, ya que hablaba un poquito del partido de mañana, la idea para el duelo ante Nicaragua es probar ya el equipo que se perfila como titular en su mayoría o ir viendo a otros jugadores que por ahí están todavía a prueba, entre comillas, para tener una chance con mayor cantidad de minutos. Y lo segundo, ya que recién hablaba un poquito de la conformación de la lista, explicaba lo de los cuatro centrodelanteros, yo le quiero preguntar por los tres que se metieron sobre el final desde el último combo de amistosos que no formaban parte, por así decir, del elenco estable de la selección: Maidana, Mauricio y Gustavo Caballero. ¿Qué resalta en ellos que no tengan otros jugadores para que haya pesado la decisión de tenerlos en la lista final?
0: El partido, primero empiezo por lo del partido. Hay jugadores que no lo vamos a arriesgar, que vienen recuperándose. Entonces hay jugadores, por ahí el caso de Dami Bobadilla, no lo voy a arriesgar todavía. Voy a esperar para que, si está bien, juegue el partido contra Estados Unidos y si llega bien. Después va a haber muchos cambios, va a haber muchos cambios porque, en definitiva, nosotros estamos viajando el sábado, el domingo, ya estamos entrenando y estamos preparando la Copa del Mundo y quiero darle minutos a la mayoría de los jugadores, tal vez no le pueda dar a todos, porque no, si no me parece que va a ser muy desprolijo que yo tenga que cambiar jugadores cada 20, 30 minutos, me parece que sería una falta de respeto al espectáculo. Sí, probablemente hagamos muchos cambios, vamos a terminar de definir si hay algún jugador que consideramos que no lo arriesguemos o que tenga que jugar menos tiempo y habrá alguno que tenga que jugar más o lo que sea, en ese aspecto. Sí, por ejemplo, está trabajando muy bien Cacu Romero Gamarra en una posición de volante más de primera línea, de salida, para darle una salida limpia al centro del campo, y Cacu va a jugar desde el arranque en ese aspecto, más que nada porque viene trabajando muy, muy bien, y nosotros tenemos que ver de qué manera le encontramos una capacidad de salir bien al equipo en ese tipo de aspectos. Después, obviamente va a ser en líneas generales lo que tenemos. Probablemente dos puntas centrales no jueguen. Elijamos uno y elijamos otro para poder jugar. Tal vez un arquero no juegue. Tal vez un arquero no sume minutos en el partido de mañana. La idea es tratar de que cada uno tenga como máximo 45 minutos como para poder tener un entrenamiento de fútbol, una práctica de fútbol, tratando de no arriesgar absolutamente nada, porque en definitiva lo más importante es el partido que tenemos que jugar con Estados Unidos la semana que viene. Después, hay necesidades. El hecho de las últimas convocatorias, hay realidades que vinieron mostrando determinados jugadores. Lamentablemente la elección del Pulpito Duarte le quitó las chances de poder competir, porque el Pulpito había jugado un partido muy bueno contra México, pero la lesión le quitó chances. Blas Rivero había jugado un partido muy bueno en el partido contra Estados Unidos, y él, bueno, había sido, creo que, el mejor jugador de la Liga Paraguaya en el año anterior. Venía Blas jugando en un nivel muy bueno, pero lamentablemente la lesión que tuvo, como decía antes, contra el reloj y con la medicina, yo no puedo. O sea, y como por ahí yo le explicaba a Blas, Le digo, ¿sabés cuánto me duró el Mundial anterior? Me duró 9 días. 9 días me duró el Mundial. Este puede ser 13. Ojalá dure mucho más. Pero el Mundial pasa rápido, muy rápido. No, que vamos a esperar que si un jugador se recupera, se lo decía Adán Vareiro venía teniendo un semestre extraordinario. Venía en Boca, venía teniendo un semestre extraordinario. Y cuando Adán me preguntó, de la misma manera que Ángel me preguntó, cuando tuvieron que decir la decisión a Boca, yo le decía, la decisión de Boca es fuerte, es un arma de doble filo, porque de la misma manera que te empuja para arriba, te puede tirar para abajo, porque esos lugares te impone solo triunfar en esos lugares, de la misma manera que si no triunfas en esos lugares, te tira para abajo. Y Adán lamentablemente se lesionó, y eso le quitó la chance, porque él se había ganado el derecho a estar en la consideración. No sé si hubiese estado en la lista definitiva, lo tendríamos que haber evaluado, pero el doble desgarro lo mantuvo al margen, lo dejó al margen.
2: Por él, yo le digo, si apostá por él, porque es un chico, yo no te puedo asegurar que va a estar en la selección, pero es un chico que tiene muy buenas capacidades, honestamente, tiene que trabajar esto, lo vimos, pero uno ve, un chico de 20 años, le tocó llegar contra Talleres y jugar dos clásicos lo jugó como nada, y por ahí para nada es establecer comparaciones porque no corresponden, pero por ejemplo a Blas le costó ahí, en ese ámbito, y Blas recuperó su nivel cuando vino a Cerro, y Alexandro lo hizo con una naturalidad absoluta, y en el partido contra Defensa y Justicia metió 2 goles como los metía en Guaraní. Entonces
0: por ahí, es un chico que... No. Para nada es establecer comparaciones porque no corresponden, pero por ejemplo a Blas le costó ahí, en ese ámbito, y Blas recuperó su nivel cuando vino a Cerro. Y Alexandre
2: la velocidad, la repentización. Obviamente que tiene que mejorar cuestiones del aspecto defensivo. Para eso hay que trabajar, para eso está acá. Pero está también como una realidad, si yo quiero armar una línea de 5, ¿quién mejor que un extremo? Sí, puede ser un extremo, hasta puede ser un extremo, cuando puede jugar en extremo, no tiene ningún problema en ese aspecto. Obviamente, competía con Sandes, competía con Agustín, son decisiones, son gustos. Entonces uno dice, al estar las no recuperado, bueno, era lo que competía, porque tenían chance en ese aspecto. Bueno, después son perfiles que uno termina decidiendo. El caso de José es lo mismo, José es un canto a la lucha, José es un canto a la lucha permanente, y él, Ronaldo Jesús, estaba con nosotros, y lamentablemente tiene una lesión en la Copa Argentina, en la cancha de Quilmes, con una fractura de cráneo que lo lleva y todo lo demás, con todo lo que significó el perder.

0: parece que se ganó el derecho, aparte es un central zurdo más, la versatilidad que tiene, no es fácil conseguir centrales zurdos, es un jugador que donde vos le das una misión, te la aplica, tiene una buena entrega de primer pase, o sea, tranquilamente te puede jugar de stopper, te puede modificar la estructura defensiva. Me parece que, o sea, de los que venían ahí, yo lo veía, está en un momento de experiencia, en un momento de consolidación en ese aspecto. Sí, estaba Mateo Gamarra, que venía bien también, que en Olimpia es un gran torneo también, que venía ahí, pero también te digo que eso es algo para una pregunta que en otro momento tenemos que hacernos.
1: Me parece que, o sea, de los que venían ahí, yo lo veía está en un momento de experiencia, en un momento de consolidación en ese aspecto. Sí, estaba Mateo Gamarra, que venía bien también, que en Olimpia es un gran torneo también, que venía ahí, pero también yo digo que eso es algo para una pregunta que en otro momento tenemos que hacernos, de por qué hay jugadores que no pueden consolidarse en otros lugares cuando se van y que tienen que venir acá. Entonces digo, será una respuesta que habrá que buscarla esa, porque hay un montón de jugadores que van a otras ligas en otras partes y no pueden jugar, y de pronto vienen acá y juegan y rinden en su nivel. Entonces, hacer una respuesta que nosotros, porque hay un montón de jugadores que han pasado por esos escenarios, es una respuesta que tal vez tendremos que pensarla, o si la queremos hacer, a lo mejor es una pregunta que no queremos hacerla, porque es una pregunta incómoda, entonces vamos a mirar para otro lado, pero yo digo, nosotros estamos acá para hacer una pregunta incómoda, sino para qué estamos, pues lo que queremos es mejorar, lo que queremos es que cada vez Paraguay esté mejor y que cada vez crezca mucho más. Me parece que José se ganó a fuerza de rendimiento lo que tenemos. Mauricio Magaláes, porque tiene su jugador de talento, su jugador que no le quema la pelota. Es un jugador que tiene calma cuando todos se apuran. Es un jugador que tiene la capacidad de poner la pelota arriba, el pie arriba de la pelota en el momento más conflictivo del partido. Y esos son jugadores que uno necesita tener. ¿Cómo haces retroceder a un equipo si no tenés un jugador que tenga la valentía para ponerle el pie arriba de la pelota cuando todo está urgente? Tiene esa clase de jugador. Está jugando en uno de los equipos más importantes del continente. Entonces, ustedes me pueden decir, no, pero empezamos ahí, ya vamos a, si quieren, a otro tipo de lucha. No, pero de pronto no es paraguayo, o es brasilero, esto, lo otro. ¿Les puedo hacer una pregunta? ¿Les gustaría que le haga una pregunta? Le voy a tomar lección. ¿Saben cuántos jugadores hay en este mundial no nacidos en sus países de origen que van a jugar el mundial? ¿Cuánto? 289. ¿A dónde está el que respondió? Excelente. Ese es el número. Más de 40, dijo. Fíjense lo que le estoy diciendo. Casi el 25% de los jugadores es el 22,99. Pero el 25, o sea, para hacer una referencia, casi la cuarta parte de, o sea, si vamos a la estadística, te digo el número exacto, 22,999903. A lo que voy es que casi la cuarta parte de los participantes de este mundial no son nacidos en su país de origen. O sea, lo dejo como una cuestión de decir, porque a veces entiendo el nacionalismo bien entendido, ¿no? Y eso no quiere decir, por eso yo soy muy respetuoso de las transiciones. Y lo primero que le digo, más que nada, porque, por ejemplo, Kaku nació en Argentina, o Juan Cáceres nació en Argentina también, Gastón nació en Uruguay, por la controversia de lo que pasó con la bandera cuando festejaron el campeonato con Olimpia y todo lo demás. O sea, hay que tener cuidado para no herir las susceptibilidades de un país. Uno tiene que ser muy respetuoso de ese tipo de cosas. Yo, para mí, eso está en la primera hoja del libro. Pero es un dato que yo lo miré el otro día y yo digo, pucha, ¿qué dato? Y si quieren, por la duda, acá lo tienen. Al que lo quiera tener, acá se lo dejo. Ahí lo tienen. Ahí se lo dejo. para lo que vean. Fíjense cuántos jugadores tiene Marruecos, no nacido en Marruecos. Nada, a lo que voy es que cada uno tiene cosas que nos permiten agregarle cosas al equipo que el equipo necesitaría. Entonces uno lo que trata es de buscar si podemos incorporar desde el trabajo, pero a veces el trabajo necesita tiempo y ese tiempo por ahí no lo tenemos. Y a veces incorporar con capacidades, sin que esto signifique herir ninguna susceptibilidad ni dañar el alma del grupo, para que nosotros sigamos en esta construcción de ver de qué manera nosotros podemos mejorar nuestra prestación como selección nacional.
2: Néstor Beltrán, Radio Ñanuti.
3: 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Estamos también en vivo.
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7: El Spartan Soccer Complex en San José, California, será la base operativa de Paraguay durante el Mundial 2026. El predio pertenece a la Universidad Estatal de San José y forma parte de un enorme campus deportivo de aproximadamente 250.000 metros cuadrados. La instalación cuenta con cancha principal de césped natural, iluminación profesional y áreas anexas de entrenamiento. Además, Paraguay tendrá acceso al Spartan Athletics Center, un moderno centro de alto rendimiento de más de 5.000 metros cuadrados con gimnasios, salas tácticas, de recuperación física, fisioterapia y vestuarios de primer nivel. La ubicación también fue clave. El complejo está en pleno Silicon Valley, muy cerca del aeropuerto de San José y conectado rápidamente con autopistas y sedes mundialistas.
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Muy buenas tardes, muy buenas siestas, ¿cómo están? Bienvenidos a esta nueva edición de Mayday. Hoy es jueves, hoy es 4 de junio, hoy es el día previo al último partido de la Albirroja antes de que viaje al Mundial. Mañana se viene un partido interesante, estamos cerrando una semana súper, súper linda también de a poco, primera semana de junio, ambiente bastante agradable, el veranillo de San Juan, estuvo bastante fresquito este amanecer en comparación a días anteriores en mi opinión, y ahora de hecho que está un poquito más fresco también, ayer a la noche estuvo fresquito también. Viste que teníamos noches medio cálidas, al menos los primeros días de la semana, pero ayer estuvo frito. 7 minutos van pasando de las 13 horas y nosotros ya estamos listos para acompañarles. De a poco vamos cerrando la semana, así que jueves, ya con miras al fin de semana, tenemos invitaciones también, actividades que van a estar muy buenas. Así que hoy vamos a estar con todo eso. Hoy recibimos también la visita de Nicole Guerin, ¿verdad? Hoy tenemos nuestro bloque de astrología y en un ratito más te vamos a estar compartiendo también el tópico. Pero por lo pronto, la recibimos a ella, la ganadora del Grammy en la categoría de Mejor Artista Nuevo. Hablamos de Olivia Dean. Esta canción se llama Man I Need.

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1: Vamos a Sara Larsson con uno de sus mayores éxitos, Lush Life, que nos remonta hasta el año 2015. Este 2026 tuvo un comeback súper fuerte Sara Larsson porque lanzó nueva música. Hay un tema que se llama Midnight Sun que estuvo triunfando en los listados musicales. Obviamente no al nivel, diría yo, de los éxitos que tuvo allá por el año 2015-2016, pero sí volvió y ojo que actualmente está de headliner en muchos festivales importantes de Europa, está formando parte de las carteleras de festivales y eventos muy importantes, principalmente allí hacia la zona del viejo continente, así que bien por esta artista que realmente tenía una carrera extremadamente prometedora. No sabemos muy bien qué pasó después, pero lo bueno es que está de regreso. Esto es Mayday, estamos arrancando con esta entrega de jueves y tenemos que dar las gracias a las marcas que nos acompañan. 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Ya vamos habilitando también nuestra línea de WhatsApp urbana 0975-106-900. Un poquito más tarde también tenemos nuestra Noti Random, más random que nunca del día, así que estamos con mucho para compartir. Mientras, tenemos más canciones y esta vez nos vamos hasta el año 1998 con New Radicals haciendo You Get What You Give.
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2: Minutos de las 13 horas, estamos en vivo haciendo Mayday en esta siesta de jueves. 0975-106900, nuestro WhatsApp Urbana. Estamos listos con todo el equipo ya pensando en lo que se viene el fin de semana. Dicho esto, te contamos que este sábado hay actividad en el puerto. 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Vinilo cultural, música en vivo, comida rica. El tiempo va a estar lindo, buena compañía, así que todo se presta para que este sábado a partir de las 15 horas vivas una tarde lindísima. Así que vamos a estar nosotros por ahí. En caso de que no puedas ir, no te preocupes. Igual vamos a estar con una transmisión exclusiva a partir de las 17 horas aquí por Urbana para que estés al tanto de todo lo que va ocurriendo y también para que escuches DJ sets en vivo. Así que ya sabes, en caso de que puedas ir, muchísimo mejor. Nos vemos ahí en el puerto desde las 15 horas este sábado en Vinilo Cultural. 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
2: Piden vacaciones laborales para poder ver el mundial. Yo creo que muchos van a estar de acuerdo con esto. En varias empresas, el tema del momento no es el aguinaldo, ni el cierre de mes, productividad, capaz los feriados. Eso puede ser. Y también, ¿quién va a conseguir vacaciones para mirar tranquilo el mundial que ya arranca este 11 de junio? Celia Cabral, que es encargada del área de recursos humanos de una empresa privada, estuvo contando al diario Extra que este año registró un aumento importante en los pedidos de vacaciones justamente desde que empezó el mundial. Este año notamos un aumento en los pedidos de vacaciones, principalmente creo que por el mundial, dice. Muchos colaboradores quieren organizarse para ver los partidos. En algunas áreas tuvimos que coordinar mejor los turnos porque varios solicitaron las mismas fechas. Por otro lado, Enrique López, que es especialista en empleos, comentó que el mundial podría generar incluso una ola de renuncias, es posible. Entre los trabajadores jóvenes, especialmente aquellos que cobran sueldo mínimo, dice, los de la generación Z van a renunciar nomás si no le dan permiso o vacaciones para ver el mundial. Dijo medio en risa, en serio, es broma, pero si quiere no es broma. Aclaró también que muchos piensan, en cualquier parte voy a conseguir otro trabajo con sueldo mínimo, entonces ya no tienen miedo de dejar el puesto. Según él, también cree que van a aparecer misteriosas enfermedades cada vez que juegue Paraguay o haya partidos importantes. Ese es un clásico, sí o sí, no va a faltar el que se enferma ese día o el día siguiente. Va a haber mucha gente enferma, entre comillas, decía Enrique. Ese día luego les va a doler todo. Van a aparecer los reposos, los cuadros gripales, los dolores de estómago. Ese es el caso del sector gastronómico, decía Elida Aguilera, por ejemplo, que es reclutadora de personal. Dijo que en su caso no tuvieron tantos pedidos y es porque cree que en los locales hay televisores grandes y transmiten los partidos. Efectivamente, ocurre de repente en la Semana Santa, ocurre en las fechas festivas. Suele pasar que todos piden vacaciones y no se puede, ¿verdad? Ya es por orden de llegada. ¿Quién solicitó primero el permiso?
3: ¡Jefe! ¡Jefe! Estoy en IPS. Mañana no me voy a ir a trabajar. En IPS estoy, voy a consultar.
2: A más de uno le va a soplar viento en su columna el día post partido. Encima son tarde los partidos.
4: Hola, Hola jefa, yo te estaba llamando, ¿verdad? En tu teléfono y no andaba. Y tu WhatsApp tampoco no me muestra nada. Entonces yo te vi conectada acá, ¿verdad? En el Facebook. Y te quiero nomás contar que cuando yo me levanté, ¿verdad? De la cama, hizo trustra a mi espalda y me sopló viendo. Y ahora mi columna no puede mover. Y mañana recién lo que me voy a ir a poder trabajar, o sea, no me voy a poder ir hoy. Demasiado me duele. Yo me muevo y trustra hace todo. Y no me voy a poder ir. Te quiero nomás avisar por este medio, por favor.
2: Bueno, por lo menos manda un audio, ¿verdad? Hay gente que desaparece nomás ya. Que no, directamente se borra. Y te escribe así al día siguiente, así con suerte. Generalmente los que son... que no tienen ninguna dependencia con la empresa o qué sé yo. Los que trabajan como... ¿Cómo es que se dice? Oficios. Son los oficios, los obreros y compañía. Desaparece nomás.
5: Hola,
2: Fabo, ¿qué tal? Hola, Luifer.
5: Quería nomás acotar algo para enriquecer aún más la noticia, porque es cierto esto.
2: Sí.
5: Tengo dos amigos que están en el rubro de recursos humanos.
2: Ajá.
5: Y yo, bueno, les pasé esta noticia para cruzar con ellos para saber si también les pasa en sus empresas.
2: Sí.
5: Y vos sabes que sí.
2: ¿Que les piden vacaciones o que desaparecen?
5: Piden vacaciones en días de partido de Paraguay. Así que esto está ocurriendo real ahora.
2: Yo, por ejemplo, pido vacaciones en los días de asunciónico. Cada quien con su año, ¿verdad? O sea, yo, por ejemplo, no pediría capaz permiso para el partido de Paraguay, pero sí voy a pedir permiso para el asunciónico. Para el concierto de Korn, por ejemplo, no pedí permiso, me arrepentí, llegué tarde. O sea, yo salgo a las 8 acá de 40 y de ahí me fui a Korn. Y ya estaba así la mitad de Spirit Box por ahí. Y me re arrepentí, por ejemplo, de no haber pedido vacaciones ese día. Así que si la empresa lo permite, si podés, si tenés la flexibilidad, te dan la flexibilidad de que vos pidas permiso en ciertos días por el motivo que fuese, ¿por qué no? Hay que aprovechar.
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2: Acá nos cuenta un oyente que ellos tenían un dealer de reposos antes. Chill, chill después del partido, dice. Sí o sí tener algún amigo. Pero yo, por ejemplo, tengo amigos doctores. Amigas y eso, que es así, mi edad, pero no le voy a ni a pedir. O sea, a mí me va a dar vergüencita. ¿Verdad? Me va a dar así cosita de escribirle. Che, amiga, se me puedes. Un reposo médico. Depende del nivel de confianza, ponele. Es cierto. 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Yo ya tuve influencer, yo ya tuve reposo la semana pasada. 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Tuve una recaída. 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
3: ¿Qué?
2: Yo escucho esta canción y me viene a la cabeza la imagen de la no sé, unas personas ahí del barrio, ese meme tan famoso saltando con la bandera de la Albirroja, con unas remeras y eso. Y el agua de fondo. ¿Sabes qué? Mañana hay una acti interesante. Mañana tocamos. Me incluye porque estoy dentro del lineup también. Mañana hay un evento de Local Sessions que va a estar muy bueno. El lineup es más o menos así: De Crayolas, Salamandra y B2B. Después, quien les habla con Tutu Esteban, un ex amigo de la casa. Así que mañana esa va a ser la actividad. Más o menos detrás de un conocido shopping que está sobre Santa Teresa. Va a ser el evento, así que están todos invitados. Sí o sí, este tema van a tocar mañana. Claro, post partido, exactamente. El partido va a terminar tipo las 9:30 y nosotros arrancamos un poquitito después de eso. Así que están todos más que invitados. Hacemos la previa con esta canción. Mañana los vemos. De Crayolas, Nueva Era.
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1: Cinco minutos de las 13 horas, escuchábamos Mystify de In Excess y es imposible no recordar que la banda había visitado Paraguay en el año 1994. Hubo un concierto histórico en el Club Sol de América durante lo que fue la gira South American Back to School Tour y nada más y nada menos que la banda australiana extremadamente legendaria, liderada por Michael Hutchence, estuvo aquí actuando frente al público paraguayo. Cuenta las cifras que hubo aproximadamente 6.000 fanáticos que fueron al concierto y ya cuando se estaba súper de moda la canción Original Sin, por ejemplo, imagínense ustedes. Años después, la banda cerró definitivamente su ciclo tras 15 años sin el vocalista original, recordemos Michael, y bueno, hasta la fecha igual continúa un legado que miles de fanáticos recuerdan y mantienen vivo, así que qué gusto los que estuvieron ahí en aquel concierto. ¿Será que algún oyente, alguien que está escuchando ahora mismo Mayday, se habrá ido a ese show? Ya van a estar un poquito mayores ahora, pero ni tanto, conozco gente que fue en el año 1994, un 8 de marzo de aquel entonces, In Excess había estado aquí en Paraguay. Así que me encantaría recibir el reporte de alguien, si es que estuvo ahí. 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
1: Así es, ante la cercanía de la máxima fiesta del fútbol, la Cancillería compartió un documento para orientar a todos los compatriotas que planean asistir a los partidos. Y eso te contamos ahora porque la radio es servicio. A través de sus canales institucionales, la Cancillería recordó que como el evento se va a desarrollar en tres países anfitriones, que como ustedes saben son Estados Unidos, Canadá y México, cada uno tiene sus propias reglas de juego para admitir extranjeros dentro de sus respectivos territorios. Para empezar a armar las maletas, la Cancillería insta a los viajeros a verificar de antemano que cumplan con toda la documentación para el embarque. Pasaporte que tiene que tener una vigencia mínima de 6 meses. Eso es algo que mucha gente no sabe o mucha gente se cuelga con eso y después va, quiere viajar y no puede porque el pasaporte ya está a punto de vencer. El pasaje, obviamente, obligatorio presentar ticket de ida y vuelta, alojamiento, se tiene que demostrar la estadía mediante la reserva del hotel o el lugar de alojamiento. Generalmente te suelen pedir dónde te vas a quedar, a ver tu reserva. Con respecto al ingreso a los países organizadores, los paraguayos tienen que prestar mucha atención al tema del visado. Estados Unidos, por ejemplo, requiere de forma obligatoria una visa de ingreso de categorías B1 o B2. Y desde el gobierno aclaran que poseer una visa aprobada no garantiza tampoco el ingreso automático del país. Es decir, podés rebotar. Estás allá, te pueden revisar, te pueden hacer mil preguntas. En el caso de Canadá, se requiere una visa de ingreso obligatoria también. Y en el caso de México, los paraguayos no necesitan visa de ingreso para dicho destino. Con respecto al proceso de adquisición de las entradas, se gestiona únicamente a través de la web oficial de la FIFA. Y además advierten de forma súper tajante que poseer una entrada para un partido de fútbol no garantiza tampoco la emisión de una visa ni el ingreso legal a Canadá, Estados Unidos o México. En caso de la atención médica, en América del Norte puede llegar a costar mucho, una fortuna. por lo que las autoridades sanitarias y diplomáticas consideran fundamental contratar un seguro de asistencia integral al viajero antes de arribar a cualquiera de los tres países. Eso también es clave siempre que uno va a viajar. Generalmente los bancos ya te incluyen eso con la tarjeta de crédito. Dependiendo de tu línea de crédito, de qué tipo de tarjeta vos tengas, obviamente va variando el monto asegurado, ¿verdad? Pero generalmente ya le podés pedir nomás ahí a tu banco y ya te preguntan tus fechas, qué fecha viajás, a dónde, y queda eso ya activo. En el caso de las personas que siguen tratamientos médicos, las exigencias de control son muy rigurosas para el ingreso de fármacos, por lo que se debe llevar la cantidad suficiente de medicamentos para cubrir todo el viaje. Deben estar guardados en su envase original y es requisito indispensable también tener la receta médica traducida al inglés para evitar incautaciones o inconvenientes con las autoridades aeroportuarias. En el caso de robo o extravío de documentos, el primer paso es realizar la denuncia ante la autoridad policial local más cercana y solicitar una copia física de la misma. Con ese papel en mano, el hincha deberá acudir al consulado paraguayo más cercano para tramitar la documentación de emergencia que sea necesaria para continuar el viaje o, en su defecto, retornar a nuestro país. La Cancillería también recordó que el consulado puede expedir documentos de viaje de emergencia y también informar al ciudadano sobre sus derechos, orientarlo ante imprevistos graves y brindarle asistencia en general en caso de que se encuentre, qué sé yo, hospitalizado o detenido en el peor de los casos por las autoridades locales. Sin embargo, el consulado lo que no puede es pagar pasajes de retorno, cuentas de hotel, deudas particulares ni multas de tránsito. Tampoco el consulado tiene la potestad legal de interceder para la liberación de personas que hayan sido detenidas por cometer delitos ni regularizar la situación migratoria de quienes entraron de forma ilegal. Así que datos a tener en cuenta. ¿Será que hay alguna cifra estimada de cuántos paraguayos, por ejemplo, van a viajar al mundial? Estaría bueno averiguar porque no es barato. Al contrario, leí que es bastante salado las entradas principalmente al estadio. Pero hay mucha gente que va a ir nomás a los puntos en los que se van a jugar estos partidos y no consiguieron de repente entradas para asistir, para ir al estadio. O no pudieron comprar porque ya son muy caras. Pero van a ver en algún barcito, por ejemplo, de la zona. Igual me parece un planazo.
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1: Momento de más canciones y vamos con Drácula. La versión original, por las dudas, la aclaración. Tame Impala aquí en Mayday.
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1: Ahí tenemos a los Red Hot, que también pasaron por Paraguay, ya que estuvimos recordando hace un ratito lo que fue la venida de In Excess a Paraguay. Red Hot también estuvo aquí en Asunción, si mal no recuerdo, allá por el año 2013. No me había ido a ese concierto, pero sí recuerdo que fue todo un suceso y los fans, obviamente, mega recontra felices. The Zephyr Song es lo que veníamos escuchando. Y por cierto, en este bloque ya vamos a presentar también nuestro tema del día. 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
1: Ahora sí, momento de nuestro tema del día. Y vamos a ir presentando el mayor éxito de esta banda, que es sueca. Se lanzaba en el año 1976 y forma parte de un álbum titulado Arrival. Se convirtió en el único puesto número uno del grupo en la lista estadounidense Billboard Hot 100. Así que muchos quizás ya saben de qué canción estamos hablando. Dancing Queen, ABBA, nuestro tema del día en Mayday.
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1: The Wanda, de Got Away. Esta canción que hace poco estuvo de aniversario y Katy Perry lanzó un nuevo videoclip. Lo que hizo fue relanzar una versión de director del videoclip de esta canción, porque por alguna razón la canción se volvió súper viral en TikTok y Katy Perry respondió a eso, entonces volvió a lanzar un video junto a Diego Luna. Linda canción que escuchamos en esta siesta que de a poco se nos está yendo. Ya tenemos también la visita de nuestra invitada. Antes tenemos que hablar acerca del Super 6, que te acerca al sueño mundialista, acércate al intercambio de figuritas en todos los locales de 19 a 20 horas y completa tu álbum Panini con tu familia, tus amigos, con quienes vos quieras. 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
1: Así es, ya más temprano estuvimos adelantando, de hecho ayer ya compartíamos que íbamos a estar recibiendo la visita de Nicole Guerin, que es nuestra experta en astrología, y como ahora todo es mundial, todo es fútbol, todo es albirroja y toda esa fiebre futbolística, obviamente nosotros con nuestro bloque de astrología no estamos tampoco ajenos a eso, y ya yo recuerdo que en el mundial del 2014 estaba el Pulpo Pol, por ejemplo, que predecía los resultados de los partidos y demás. Hay muchas personas que son escépticas a la astrología, pero hay otras que sí creen bastante e incluso se rigen eso y llevándolo al área, en este caso, deportiva. Nicole, buenas tardes, ¿cómo estás?
2: ¿Cómo estás, Fado? Un gusto estar acá de vuelta siempre. Bueno, de hecho, me encanta que podamos explorar un poco este tema porque algo de lo que a mí me gusta ver y hablar siempre es la astrología, pero yo mantengo como esa misma línea de repente no utilizar la astrología de manera predictiva, ajá, sino de poder comprender cuál es la energía que vamos a tener ese día y hacia dónde pueden existir tendencias. Uh-huh. Pero sí prefiero no hacer nada predictivo porque realmente cuando hablamos de astrología hablamos más de la energía que va a estar disponible y las posibilidades que tiene cada equipo de hacer favor o desuso de esa propia cualidad, por así decir.
1: Te tiro un dato y también a la audiencia, no sé si de por ahí vos manejabas esta info, pero hubo un técnico de fútbol que implementaba la astrología en su trabajo,
2: sí.
1: Raymond Domenech, no sé si pronuncié bien, pero él dirigía la selección francesa de fútbol en el año 2004 hasta el 2010, y él en alguna entrevista en algún momento dado mencionó que él usaba la astrología para poder entender la conducta de sus jugadores.
2: Así mismo, de hecho él tenía tres signos con los que elegía en mayor parte no trabajar.
1: ¿Cuáles, por ejemplo?
2: Era Escorpio uno de
1: esos. ¡Ay, no! Siempre los escorpianos somos,
2: ¿sabes qué?
1: Conflictivos.
2: Cáncer, yo también ahí.
1: Ah, bueno, cáncer estoy
2: acá
1: de acuerdo.
2: Acá las dos estábamos out ya.
1: Cáncer estoy de acuerdo.
2: ¡Ah! No, vamos a estar mirando ahí qué pasó. Y Leo.
1: Ah, y Jamil. Okay.
2: Sí, así, bastante. Son los tres signos que él elegía no, como no trabajar o que le conflictuaba más. Y él decía que, por ejemplo, Escorpio no podía trabajar en colaboración con otros, que le costaba mucho eso. Que Cáncer no sabía trabajar bajo presión y que bueno, Leo tenía como un ego muy grande.
1: Sí, sí. Classic de Leo.
2: Classic de la percepción de estos signos también. Yo cuando vi, de hecho, cuando estuve leyendo sobre él en el 2010, en ese mundial, la selección de Francia renuncia a una de las prácticas, como que se ponen todos en contra de él, básicamente porque él echó a un jugador que era de Piscis. Entonces, como que él tenía una dificultad con los signos de agua, que sería Piscis, sí, Cáncer, Escorpio, que eso habla de una imposibilidad de trabajar con la parte más emocional. Uh-huh. Yo cuando vi
1: ¿El de qué signo era?
2: Yo cuando vi eso dije, ay, sí o sí es de Acuario. Y es de Acuario.
1: Efectivamente, aire, sí.
2: Porque sí, porque el aire tiene esta capacidad de ver todo desde un lugar súper racional, son bastante calculadores, o sea, tienen mucha sabiduría realmente, pero hay una dificultad para sostener las emociones más complejas que pueden traer estos signos. Y Messi, primer ejemplo de Cáncer. defensora cáncer. Ah, él es canceriano, por ejemplo, entonces no vas a estar rechazándole a un
1: con razones tan familiares.
2: Claro, por eso él es más tranqui también, más para adentro. Pero sí, también se decía que este DT como hacía el estudio de las cartas natales. O sea, más allá de que vos veas solo el signo solar, él veía como con mayor profundidad. Pero eso ya no pude ver que esté verificado.
1: Ajá, ok.
2: Y eso, pero sí. O sea, él utilizaba la astrología, por lo menos con los soles, como una forma de elegir su equipo. Cosa que no me parece que esté mal, pero sí... Todos los signos te van a poder aportar algo.
1: Algo.
2: Sí. En especial en el fútbol, que como es un deporte donde necesitas perfiles diferentes en cada uno de los lugares que ocupan los jugadores. O sea, necesitas uno que sea más determinante, otro que sea que pueda ser puente entre los otros jugadores. O sea, necesitas varios perfiles, varias personalidades para poder sostener todo un equipo, no una misma personalidad que le sirva solo al DT.
1: Y en ese caso decís que influye la carta astral de...
2: Influye muchísimo. Acá, por ejemplo, no recuerdo su nombre. Soy malísima.
1: ¿Un jugador?
2: Sí, bueno, que es el signo de Tauro. Tauro siempre va a sostener el equipo,
1: más
2: va a brindar como esa estabilidad. Y también, o sea, si es que... Este DT, por ejemplo, rechazaba el signo de Leo. Sin embargo, los leoninos lideran. Uh-huh. Lideran con el corazón, aparte de decir que Leo es egocéntrico, es muy simplista. Uh-huh. Entonces, como una forma... Era su forma de ver Leo, pero realmente el corazón es Leo.
1: ¿Será que Aedo tiene solo el apodo de León?
2: Ahora mismo, amor.
1: Vamos a ver qué...
2: Para mí que él no es leonino igual. Vamos a ver.
1: Y ahora te quiero saber el signo Alfaro también, que es
2: Alfaro
1: super
2: leonino.
1: Líder. Ah, mira un poco.
2: Claro,
1: tiene
2: él es
1: muchísimo sentido.
2: Él trae, él es el corazón, es nuestro centro, es el que organiza. Y venimos de otros DTs con otras cargas, entonces él es como que le trajo el sol, trajo la luz al equipo.
1: Ey, me cae re bien a dedo, ¿sabes por qué? ¿Viste? Porque es de Sagitario.
2: Ah, es de Sagitario.
1: Yo te conté que a mí me caen bien los Sagitarios.
2: Sí, Sagitario siempre.
1: Sí. Bueno, pero él tiene también toda la garra leonina.
2: Claro, es un signo de fuego de todas maneras.
1: Sí.
2: Pero eso, o sea, todos los equipos necesitan el fuego, necesitan del agua, del aire, de la tierra. No podemos rechazar ninguna cualidad. Y cuando se está rechazando, de hecho, se está limitando ciertas cualidades que pueden ser beneficiosas para el equipo.
1: ¿Y cómo puede influir en los ánimos, por ejemplo, a nivel astrológico, todo lo que va a ir ocurriendo en este mundial que está a punto de empezar?
2: Bueno, y de hecho, yo, o sea, hice la carta natal de lo que sería, o sea, la carta astral de lo que sería el partido de mañana, porque hay que tener en cuenta qué sucede acá en Asunción, entonces hay que sacar la carta con el lugar de Asunción, con la hora en la que sucede, y ahí ves dónde están los astros y cómo es que afectan a cada uno de los equipos. Para el partido de mañana, por ejemplo, hay una energía como más de estructura para Paraguay. Es como que se ve beneficioso el equipo siempre que se trabaje con paciencia, con estructura, con disciplina. Es como no es salir a la cancha y salir todo extasiado y todo entusiasmado, sino que es salir y saber medirse de manera ordenada para que funcione el equipo. Esa es la energía más favorable para nosotros mañana, así que lo hacemos de manera más paciente también.
1: Y debe ser difícil también equilibrar esas energías teniendo en cuenta que es un trabajo en equipo, ¿verdad?
2: Sí, totalmente. Y ahí depende tu centro que sería el DT. Y tenemos un centro que tiene la capacidad de liderar con el corazón, que sería Leo. O sea, tenemos ahí nuestro león.
1: Ya llegaste a hacer la carta astral también de repente el partido que va a ser el 1 contra Estados Unidos.
2: No, todavía no llegué a hacer el del mundial, todavía no calculé, todavía no vi, como que prefiero ir mirando de a poco, más cercana a la fecha.
1: ¿Qué opinas de las cábalas, por ejemplo?
2: Me parece que cada uno, o sea, yo personalmente tengo, no mi cábala, pero sí genero, o sea, me gusta hacer rituales de limpieza, rituales de donde envío buena intención. Se puede hacer, las personas que hacen Reiki en el país pueden enviar Reiki, que es la energía del amor, energía universal, a favor de nuestro equipo. O sea, todos los rituales que sean para enviar buenas intenciones al equipo siempre van a ser bien recibidas. Lo que yo sí pido y recomiendo es que no se haga ningún trabajo de congelamiento a otros equipos o trabajos que sean en contra de otros equipos. Porque todo lo que vos envías en contra y no desde el amor,
1: te vuelve.
2: Rebota. Entonces no queremos que nada rebote, por favor. Vamos a enviar amorcito nomás a nuestro equipo.
1: A mí me gusta, me divierte mucho leer o escuchar de repente que las personas tienen cada cábala que puede parecer descabellada, pero para esas personas tienen muchísimo sentido, por ejemplo.
2: Totalmente.
1: ¿Verdad? Hay gente que no ve el partido en la tele, por ejemplo, porque dice que si ve el partido, su equipo pierde. Entonces tienen la cábala de no ver el partido. Sí, escuchar o leer lo que va pasando, pero no ver, por ejemplo, en el televisor.
2: Claro.
1: Y así hay muchísimas cábalas que tienen, que tienen las personas. Dicen, no puedo hacer esto porque si no mi equipo va a perder.
2: Yo de hecho que cuando estábamos con las últimas eliminatorias, tenía el tema de que yo siempre veía los partidos en mi casa. Uh-huh. Y habíamos salido por un cumpleaños a ver el partido en otro lugar. Yo tenía un montón de miedo de perder porque yo siempre veía el partido en mi casa y desde que empezó, o sea, cuando entró Alfaro, como que no perdíamos.
1: Ajá.
2: Y justo fue en uno de los partidos, creo que contra Colombia, si no me equivoco, que ellos metieron primero un gol. Y ahí dije, no. Pero después como que uno se tiene que recuperar también. Y dije, no, esto no va a detener. Y al final terminamos ganando, buena onda.
1: Hay que romper
2: esos temores a veces porque uno también tiene la fuerza de transmutar. Entonces, si es que tenemos la inseguridad de ver un partido, para mí ver es lo más lindo que hay. Entonces, como bueno, voy a enviar mis mejores intenciones también a mi propia persona. Uh-huh. Para ver el partido.
1: ¿Ustedes tienen alguna cábala a la hora de ver un partido, por ejemplo? Ninguna. Hay gente que sí tiene efectivamente sus cábalas y después hay otras que no, como es el caso acá de nuestros compañeros. Pero bueno, obviamente vamos a tomar en cuenta lo que decís y tirar las mejores energías para nuestra selección, que esperemos que le vaya muy, muy bien en este mundial.
2: Totalmente.
1: Ojalá.
2: No achicarnos también, es muy importante. Como país creo que siempre decimos, bueno, por lo menos un gol, ese por lo menos.
1: La palabra tiene muchísimo poder,
2: tiene,
1: ¿verdad?
2: Demasiado poder. Por lo menos, ahí ya estamos para abajo. Entonces, no, podemos meter 5, podemos, o sea, tipo, apuntar hacia el frente, hacia arriba, no achicarnos en ese... Y si empatamos por lo menos, o sea, yo escucho eso y se me rompe el alma porque es como que estamos tan acostumbrados a tirarnos para abajo.
1: Sí.
2: Y no.
1: Eso es cierto. Y yo creo que la palabra tiene muchísimo poder, así que siempre hay que tirarnos para arriba y vamos a basurearle luego a los otros.
2: Así mismo, eso hay que decir con confianza.
1: Gracias, Nicole, por la visita.
2: Gracias a vos,
1: te esperamos siempre acá en Mayday.
2: Gracias, gracias.
0: No todo tiene explicación lógica. A veces. El lado místico también responde.
1: Y así nos vamos ya. Ah, no, todavía. Harry Styles. En un ratito volvemos para despedirnos. American Girls.

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1: Y así escuchamos a Harry Styles con American Girls. Forma parte de su último disco, disco recientemente lanzado. Con esto nos vamos retirando. Te dejamos con Luz Apenas, que en un ratito más ya se suma al aire de Urbana. 57 minutos de las 14. Nosotros mañana nos volvemos a encontrar a partir de las 13 horas para cerrar juntos esta semana tan pero tan linda. 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Yo soy Fadua Huespe, un placer acompañarles. Nos vamos con Talk Talk. Esto es It's My Life. Chao.

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¿cómo están? Hola Josema, hola Sara, hola Marce, hola Karen, hola a todos. También está por ahí Mili. Equipo completo, qué linda está la cabina. Qué pena que no puedan ver todavía. Después la van a poder ver porque seguramente vamos a tener los 8 invitados. Y vamos a subir después a las redes. Pero está hermoso, o sea, de hecho, todo está lindo acá. Todos nuestros medios están ya apoyando a la albirroja con globitos. ¡Qué lindo! Me encanta, se siente diferente este año. Esta edición del Mundial se siente diferente, de verdad. Es como que todos estamos tan emocionados, tan entusiasmados, que se contagia esa emoción. Es muy lindo. Besos a Fauda, que se fue ahí corriendo por la vida para continuar después con sus actividades. Sí, tenemos un lindo programa por delante, como siempre, presentados por Banco Itaú para lo importante Itaú. 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Hoy, como es jueves, tenemos jueves de TVT. Sí, y seguramente Marce va a estar editando el TVT anterior, ¿sí? Donde les contaba que me robaron en Buenos Aires, toda esa historia que es muy así mundialista, muy acorde a lo que estamos viviendo, y justo fue en junio. Fue el 11 de junio del 2006, 20 años atrás. Entonces es una buena oportunidad también para recordar. Y hoy les cuento otro TVT, algo que pasó hace 26 años. Vamos a estar hablando también de lo que va a ser nuestro encuentro el sábado en Vinilo Cultural. Vamos a recibir a nuestro compañero Fer. Sí, va a estar con nosotros hoy. Nos va a contar un poquito todo lo que se está preparando para este evento que va a estar precioso. Tengo entendido que meteorología va también a contribuir. El tiempo va a estar lindo. Ayer me dijeron, uno se dice clima, Lu, se dice tiempo. Me suena feo más, a mí me suena más lindo clima. El clima va a estar, no, se dice tiempo. Bueno, vamos a consultar después con los especialistas en el habla. Pero eso me dijeron, me dijo una persona de medios. Me dijo, Lu, ¿sabes qué? Te voy a comentar algo para tu cultura general. Y yo, ah, bueno, está bien. Igual que también horas, por ejemplo, se escribe H nomás ya, ¿no? HS. Esas son cosas nuevas, ¿verdad? Que estamos aprendiendo. Bueno, en fin, el tiempo va a estar lindo el sábado y vamos a poder disfrutar de este evento que va a estar genial desde las 15 horas. Nosotros te vamos a transmitir todo lo que va a estar pasando ahí desde las 17 horas con los DJ sets en vivo. Es una invitación de Urbana Radio a escuchar la ciudad y nuestro compañero Fer vendrá hoy para contarnos más al respecto. También vamos a estar hablando de un actor de la famosa serie How I Met Your Mother. ¿Se acuerdan cómo conocí a tu madre? Es una comedia muy, muy buena, por cierto. Uno de los actores que participó, que tuvo una participación bastante pequeña realmente, él está condenado a 32 años de cárcel por matar apuñaladas a su exnovia. Terrible. Vamos a hablar de eso. También vamos a estar hablando de lo que estuvo diciendo Tarantino, porque él está diciendo que el cine de Hollywood hoy en día no vale la pena y que él prefiere los libros. Entonces vamos a debatir un poquito, a ver qué es lo que dice él, qué piensan ustedes, qué leen, qué ven. De todo eso y más estaremos hablando en el transcurso del día de hoy. Dice nuestra querida oyente Pinky Cerebro, dice, entonces, ¿cómo se escribiría hola? Perdón, no te saludé, Lucía, esa pena, dice. Hoy se da el aire, hoy se celebra el Día de la Fertilidad, dice. ¿En serio? Vamos a mirar un poquito. El Día de la Fertilidad. Ay, yo no voy a decir nada nomás para no contar mis cosas personales, pero había sido yo, era re fértil y no sabía. Día Mundial, a ver, de la Fertilidad. A ver, ¿y por qué se celebra el día de hoy, querida oyente? El Día Internacional de la... Ah, no, felicidades acá. No siempre la fertilidad es feliz, depende. Dice, 4 de junio. Día Mundial de la Fertilidad. Se celebra el 4 de junio. Esta jornada tiene como objetivo informar sobre la fertilidad,
promover el acceso a la salud reproductiva y acompañar a quienes enfrentan dificultades para concebir. Desde 2009 se busca visibilizar los problemas de fertilidad y reducir el estigma asociado a esta condición, promoviendo la salud reproductiva y el bienestar emocional de las personas que lo padecen. Muy bien, interesantísimo. Mi ginecólogo, por ejemplo, él es especialista en fertilidad. Y sí, solemos tener charlas interesantes donde me cuenta sus pacientes que tienen problemas de fertilidad y cómo él también les pudo ayudar. Y sí, imagínate si tenés tanto deseo de ser madre y no podés. Ha de ser realmente muy triste. Sí. Vamos a hablar también de eso, por supuesto. Gracias por comentarnos, querida oyente. Y ahora vamos a escuchar más buena música, ¿les parece? Sí, escuchemos a Lizzo, Still Bad.

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1: David Guetta con Sia. Sia se dice, ¿verdad? O Sia. A veces escucho que dicen Sia. Sia. Titanium, esta canción que aparece en Relato Salvaje, en mi corto favorito. Un día vamos a poner así la canción y ustedes tienen que decirme qué película. Y tienen que acordarse que yo dije, y vamos a hablar de esa peli que es fabulosa. Pero ahora vamos a hablar de Urbana Sports, que cruza fronteras para estar en el corazón del juego más importante del planeta, el Mundial de la FIFA 2026. Vamos a vivir una cobertura completa y definitiva de costa a costa con el equipo mundialista Rubén Darío da Rosa, Carlos Alberto Chiesa, Pato Obando, Chochi Obando, ahí recién me crucé con él, está súper emocionado, preparado para viajar, ya sus maletas lista, emocionado. Y Juan Pizarracho, viví el mundial con los que más saben en Urbana, la nueva casa del fútbol. Y vamos a tener también programas especiales en cada partido de Paraguay. Estén atentos. Ya les vamos a contar. Pero obviamente no nos vamos a quedar con los brazos cruzados. De todo vamos a hacer. 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
1: Vamos a hablar de este actor, ¿verdad? Este actor que se llama Nick Pascual, tiene 37 años, fue condenado a 32 años de prisión. Cuando yo digo que estuvo en la serie How I Met Your Mother, la verdad que tenés que ser muy conocedor de la serie para poder ubicarlo, porque él en realidad estuvo solamente en un episodio estuvo. Entonces, claro, solamente la gente que realmente vio toda la serie va a saber. Él estuvo en la temporada 7, en el episodio 5, que se llama Field Trip. Él interactúa con Ted Mosby durante una excursión escolar de arquitectura, porque él interpreta a Will, que es un estudiante de arquitectura. ¿Y por qué estamos recordándolo, verdad? También estuvo en una película que se llama High School, pero no High School, la que conocemos de Vanessa Hudgens y no. Mac and Devin Go to High School se llama. También en La Carretera y en la película Homecoming, Obsesión de un Desconocido. Ja. En El Último Camino es que... La Carretera es que... actuó un poquito más, digamos, tuvo como un papel casi semi-protagónico, ¿verdad? Tipo coprotagónico. Él ya fue, digamos, llevado a juicio su caso y resultó que evidentemente es culpable de haber matado a su exnovia, pero ya tenía cargos, ¿sí? Ahora mismo está en prisión por intento de asesinato tras apuñalar a su exnovia varias veces en Los Ángeles en el 2024 y después tratar de huir a México. Fue encontrado culpable de al menos 3 cargos que incluyen intento de asesinato, robo y violencia doméstica contra la maquilladora Ali Shellhorn, a la que había conocido en un set de grabación y con la que mantuvo una relación sentimental. Durante el juicio, testificó sobre el ataque que la mantuvo varios días en estado crítico. Ella, la mujer, una de sus exnovias, tenía cicatrices bastante visibles en el brazo, en el cuello. Y bueno, contó que estuvo realmente en estado muy, muy crítico. A él se le conoce poco. Realmente el papel más conocido el que hizo es en el de esta serie, How I Met Your Mother, que por cierto es una excelente serie. Y según cuentan, él entró en la casa de ella el 23 de mayo del 2024 y la apuñaló múltiples veces. Dice, qué miedo, ¿verdad? Dios mío. Antes del ataque, la víctima había presentado recientemente una orden de alejamiento contra él, ya le tenía miedo, debido a su comportamiento violento. El actor huyó de la escena del crimen y fue detenido en un punto de control fronterizo entre Estados Unidos y México. Esto fue exactamente en la Sierra Blanca, en Texas. Él dijo en la audiencia que el ataque sería una carga que llevará por el resto de su vida y que se siente agradecido que ella siga viva. Ah, ok, sí, ella vive, por suerte. Imagínense, 32 años de cárcel por intento de asesinato. Si es que ella ya, si es que ella moría, iba a estar seguramente muchísimos años más. Pero qué miedo, qué miedo. Bueno, por suerte ella estaba viva, con heridas, muchas cicatrices y seguramente muchos traumas, pero está viva. Vamos a cambiar de tema, sí, algo lindo. Vamos a escuchar a la de Roberto. Me encanta este proyecto de Chirola. Ojalá que siga a la par, que siempre él está con cachiporros, obviamente. Y esto es Hemisferios. Solo.

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0: 34 minutos de las 15. Bruno Mars sonaba recién con I Just Might. 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Después les cuento sobre una exposición que hoy va a estar inaugurando Itaú en el espacio Itaú, ahí en el puerto. Justamente que vamos a hablar del puerto. Bueno, ahí también está el espacio Itaú. Después vamos a hablar de eso.
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0: Y se viene otro encuentro con lo retro, con el vinilo, con la música, con el arte. ¿Cómo estás, querido Fer? Bienvenido nuevamente.
2: ¿Qué tal, Lu? ¿Cómo te va? ¿Cómo andas?
0: Feliz cumple.
2: Gracias.
0: ¿Tuviste cumple hace poquito?
2: Sí, hace unos días atrás.
0: Linda fiesta, Aaron.
2: Sí.
0: ¿Te gusta festejar tu cumple?
2: Me encanta.
0: ¡Wow! Claro. ¡Qué lindo!
2: Sí, hay que celebrar cada año, ¿verdad?
0: ¡Qué gusto! No a todas las personas les gusta festejar su cumpleaños.
2: No, yo quiero farrear.
0: Y te empilchaste luego.
2: ¡Claro! Bien, sí, todo. No, más vale.
0: Con decoración. ¡Qué lindo! Bueno, felicidades.
2: Gracias.
0: ¿Cómo se están preparando para lo que va a ser este sábado?
2: Bien, vos sabés que estamos ya, en la última etapa de las preparaciones y está quedando muy lindo. El lugar ya se está enchulando, por decirlo así. Hoy justamente estuvimos por ahí con Rubén. Y bueno, estuvimos ya viendo todos los espacios y bueno, realmente se viene algo muy lindo este sábado en el Centro Cultural del Puerto, con vinilo cultural desde las 15 horas.
0: ¿Cuántos vinilo culturales hacen al año?
2: 10.
0: Casi cada mes.
2: Casi cada mes. En enero y febrero nos damos una pausa también. Queremos reorganizarnos para empezar bien el año, entonces bueno, es necesario hacer una pausa como para poder arrancar después de vuelta cada año.
0: ¿Y cómo hace la gente que está escuchando y quiere también tener ahí sus puestos? Ahora ya me imagino que para esta edición ya es un poco difícil.
2: Sí.
0: Pero quizás para la del mes de julio.
2: Claro, sí. Nosotros lanzamos una convocatoria a principios de año, pero bueno, recibimos todas las solicitudes y bueno, le incluimos a quienes consideramos idóneos para la feria. Realmente, bueno, no son muchos los requisitos. Tienen que tener materiales discográficos en formato físico, vinilos, CDs o cassettes. Más CDs no tanto es lo que se lleva, más vinilos, realmente, porque, bueno, es lo que actualmente se está consumiendo más. Pero de todas formas, si alguien está interesado en participar, nos puede escribir también a nuestra cuenta, @vinilocultural, y bueno, ahí vemos. Ahí conversamos.
0: Yo tengo, por ejemplo, muchos cassettes. En buen estado están, ¿verdad?
2: Ah, genial.
0: ¿Qué sé yo? Mecano, Michael Jackson, Flashdance. O sea, tengo ahí mi colección de cassettes. No tengo casetera. Entonces, bueno. Entonces así, en ese caso, ponerle, yo podría, claro, llevar, pero ¿cómo se paga un fee?
2: Sí, obviamente, paga por el espacio.
0: Claro.
2: Paga por el espacio. Nosotros ofrecemos espacios desde.
0: Sí, no se puede hablar de números ahora, claro. pero sí, se paga, hay espacios más pequeños espacios más grandes.
2: Exactamente, sí, tenés espacios grandes y espacios chicos. La mayoría de los expositores van con unos, ponerle dos bateas, que son, equivaldrían a 200 discos de vinil aproximadamente, que es para un espacio mediano.
0: Entonces, claro. Qué gusto, y sí, porque los jóvenes hoy en día no saben lo que era un cassette, ¿verdad? No tienen ni idea. Ayer hablábamos justamente con Fede Wagener de lo que es el lado B.
2: Claro.
0: Porque en el lado A se ponían las canciones, digamos, más conocidas, las hits, y en el lado B iban las menos conocidas.
2: Sí, es lo que pasaba también con los vinilos, que se lanzaban los temas promocionales en el lado A, y en el lado B los temas que quedaron ya fuera del disco, ¿entendés? Que estaban grabados pero que no entraban en el álbum. Y así mismo, como decís, con los cassettes grabadas, sí. Y las músicas que más quería escuchar así en el lado A, ¿verdad? Y en el lado B ya más random.
0: Te daba ahí la colita ahí. Me acuerdo cuando se lanzó el CD, ¿verdad? Y poníamos en casa, yo ponía Oasis. Ese fue mi CD que me compré en el 96. Y mi mamá, la pucha Lucía, cambiame ya del lado. No puede ser, hace 3 horas escuchaba el mismo lado. Le dije, mamá, no tiene lado, ven. Sí. Era explicarle a mi mamá que era un formato nuevo. Que no tenía el lado B.
2: Claro.
0: Bueno, ¿qué va a tener esta edición diferente a las anteriores, Fer?
2: Y bueno, va a haber una reubicación de todos los puestos. Uh-huh. Estamos abriendo otro espacio ahí en el Centro Cultural. Entonces vamos a tener 2 ambientaciones. Y bueno, más sorpresas ya van a ir descubriendo después cuando vaya iniciando la feria.
0: Ahí también.
2: Pero sí, vamos a tener doble sistema de sonido. Uh-huh. Por lo que... Los toques de los DJ van a ir a 2 sectores así en vivo al mismo tiempo.
0: Música en vivo.
2: Sí, de los DJs.
0: Música en vivo,
2: sí.
0: Hay también la feria gastronómica por ahí.
2: Sí, cerca. Hay una, va a estar la feria gastronómica en el muelle. Uh-huh. Frente al río, que está hermosísimo. Con el día de hoy te juro estaba fantástico. El sábado va a estar medio igual. Y también van a estar la feria de los artesanos del Instituto Paraguayo de Artesanía, que van a estar en el hall principal del Centro Cultural.
0: Va a ser un día hermoso, entonces.
2: Sí, y hay muchas otras actividades también ese mismo día ahí en el Centro Cultural, que, bueno, eso se pueden ir informando en la cuenta del Centro Cultural del Puerto y de otras también, de otras cuentas donde van, donde comentan las actividades del fin de semana.
0: ¿Se puede también llevar a nuestros perritos, es pet friendly?
2: Sí, obviamente, sí. Es pet friendly también, bueno, es para ir en familia en realidad, para ir con chicos, con amigos, bueno, una actividad para todos y todas.
0: Y va a haber música también ahí en vivo.
2: Sí, van a estar desde las 15 horas los DJs. Primeramente arranca DJ Lilo, luego va a estar Rosin Selecciones de las Hijas de Púa. Después va a estar Walter Riffler, viene José Nuño más tarde, luego Ricardo Iculese y yo voy a estar al final.
0: Qué grande, o sea, el broche de oro entonces es contigo, ese es el
2: sí,
0: cierre.
2: Sí, no, lo que pasa es que voy a estar a full con la feria, entonces no voy a poder estar antes, ¿verdad? Entonces, bueno, cuando ya más o menos va bajando, entonces voy ahí, yo para entrar a la cabina.
0: Genial, bueno, muchísimas gracias por venir a visitarnos.
2: No, gracias a vos por la invitación y bueno, les esperamos a todas y a todos este sábado desde las 15 horas con entrada libre y gratuita en el Centro Cultural del Puerto.
0: Siempre eso es importante también recordar, ¿verdad? Que la entrada es libre, gratuita.
2: Sí, totalmente.
0: No hay excusas. Nos vemos entonces el sábado 6
2: Nos vemos,
0: de junio,
2: Lu.
0: Desde las 15 horas.
2: Sí.
0: Muchas gracias.
2: Gracias a vos.
0: Se viene Madonna hablando de vinilos. ¡Ja! ¡Vouch!
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0: Qué lindo, ¿eh? Alex Warren Ordinary.
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0: Che, todo un negocio había sido lo de Judas Kai y eso. Allá arriba, en Monumental. Les cuento qué están haciendo. No, así. Hoy, por ejemplo, me nominaron a mí. Ahora, yo soy el Judas Kai. Entonces, mañana tengo que pagar 30.000 para nominarle a otro compañero. ¿Cómo así es posible? ¿Qué es esto, eh? Acá no vayan tampoco ustedes a hacer ahora Judas Kai en presupuesto, ¿eh? Así hacen más acá. Así era el tema. Así es, o ellos nomás inventaron. Inventaron, ¿verdad? Espero que sea una caja común y que después con todo eso se compremos comidas típicas. Entonces, el día de San Juan, bueno, vellú, sopa paraguaya, empanadita, no sé. Algo así me imagino. 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
0: Vamos, vamos, vamos con el TVT. Hoy escuchan esta canción. Esta es una versión muy bonita de Recuerdos del Upacaray. Que por cierto, Jorge Drexler hizo su versión el... Ayer fue miércoles, el martes, en un boliche. ¡Qué linda! Bueno, ¿por qué esta canción? Y tiene una historia. Vamos a remontarnos a el año 2000, ¿sí? En el año 2000 me tocó ir a trabajar a Alemania. Fui convocada por el gobierno de Paraguay junto a otras 17 mujeres paraguayas. Éramos 18 en total, entre 18 y 30 años. Nos conocíamos muy bien porque una vez que fuimos convocadas y que nos confirmaron el trabajo, todos los sábados durante 9 meses tuvimos cursos. Estudiábamos sobre Paraguay, biografía, historia, algunas palabras en guaraní, alemán, inglés. Teníamos luego que hablar esos idiomas porque si no, no nos podíamos ir. Sobre todo el alemán y el inglés eran muy importantes. Y la expo comenzó en mayo, fue una expo universal. Para que tengan una idea, la Torre Eiffel, por ejemplo, es el emblema de una exposición universal. Cada 4 años se hacen estas expos y son expos así gigantes, donde participan muchísimos países del mundo. Paraguay suele participar, a veces no hay plata, porque eso cuesta bastante, pero cuando hay plata, el gobierno puede, entonces Paraguay está presente. Pope también estuvo trabajando en una expo, creo que fue en España, si mal no recuerdo, o no me acuerdo. Pero bueno, yo fui a la de Hannover, Alemania, desde mayo hasta finales de noviembre del 2000. Nosotras las chicas teníamos tareas dentro del stand. No sé, un día por ejemplo me tocaba estar en el cine y les explicaba sobre la película que iban a ver de Paraguay. Otro día estaba en el kiosquito donde vendíamos ropas típicas, le dábamos de probar el cocido. Y así, cada una tenía su tarea, 6 por turno. Y cada país en estas expos tiene su día. Entonces durante ese día, muchísima gente va al stand y se hacen shows y hay actividades especiales y comida típica. Entonces, para nuestro Día de Paraguay se hizo un día muy especial donde habían actividades de muy temprano hasta muy tarde. Y vamos a tener la presencia del presidente en aquel entonces, era González Macchi. Y si bien yo no, mi tarea no era cantar ni bailar, mi tarea era estar ahí de host. Como estaban los paraguayos, que era un grupo muy genial, el cantante era Reinaldo Mesa, hermano de Luis Alberto Paraná, ellos estuvieron durante toda la expo ahí cantando. Entonces Reinaldo me invitó a cantar esta canción, ¿no? Recuerdos del Ipacaraí. Yo estaba tan emocionada, gente. Estaba ilusionada. Iba a cantar frente a público extranjero, frente al presidente, frente a muchísima gente. Creo que no dormí la noche anterior. Ensayamos, montón, ensayamos. Le mandé mensaje. En esa época no había WhatsApp, ¿verdad? Había Messenger, había. Y yo me solía ir siempre a una... enfrente al stand de Paraguay, estaba el stand de Brasil. Tenía una computadora y ahí vos podías usar internet, ¿verdad? Una especie de que vos te hacías una selfie y mandabas con un texto. Y me acuerdo que me fui ya toda vestida de paraguaya, ¿verdad? Y le dije a papá, en ratito voy a cantar frente a todos, y le mostré, había muchísima gente. Y estaba ahí el presidente, con su señora, divina Susana Galle, ¿verdad? Hermosa ella, con un trajecito. Qué linda mujer, por Dios. Qué hermosa. Pero, ¿saben lo que me hizo Susana Galle? ¿Saben lo que me hizo la primera dama en el año 2000? Cuando yo me iba a subir a cantar Recuerdos del Ipacaraí, ella levantó la mano y le dijo a Reinaldo Mesa, yo quiero cantar Recuerdos del Ipacaraí. Obviamente ella no sabía que yo iba a cantar, no es que me hizo de mala. Quería lucirse porque ella canta bien, una hermosa mujer. Creo que fue Miss también, Miss Paraguay. Y ahí, gente, entonces ella se fue y cantó Recuerdos del Ipacaraí. Y obviamente yo ya no canté, ¿verdad? No canté ya, Sara. ¿Cómo iba a cantar después de ella si ya cantó? Ella, la primera dama, cantó. ¿Qué es lo que iba a hacer yo cantando ahí si la primera dama se lució cantando Recuerdos del Ipacaraí? Y así fue como, gente, me frustré y mis ganas de cantar Recuerdos del Ipacaraí frente a un público, gran público internacional en la Expo Hannover 5000, se frustró. No canté. Al día siguiente sí, ¿verdad? Al día siguiente canté, pero ya no era lo mismo, ya era un día normal y común y corriente. Pero bueno, son cosas de la vida y obviamente contra la primera dama no se puede competir. Y fue igual una de las... No, ahora no, porque estoy recuperándome de mi influenza. No, ahora va a salir gallito. ¡Desastro va a salir! Y fue realmente una de las mejores experiencias laborales de mi vida. Así que habrá todavía muchos TBTs de esa Expo Universal. No, de verdad, gente. Tengo mucho todavía para contarles. Muchas historias todavía. Un montón. Algunas no se pueden contar. Otras sí. Las que se pueden contar serán contadas acá. Vamos a escuchar a Mika con Love Today.

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3: Una de las curiosas innovaciones de este Mundial 2026 tiene que ver con la FIFA Fan ID, una credencial física y digital gratuita que estará disponible para todos los aficionados con entradas para cualquiera de los 104 partidos del torneo. La tarjeta se podrá retirar en los 16 estadios sede y funcionará como una especie de llave interactiva. Al acercarla al celular, los fanáticos accederán a contenido exclusivo, recompensas, realidad aumentada, promociones y hasta productos personalizados oficiales del Mundial. No obstante, el FIFA Fan ID no reemplaza la entrada ni funciona como visa migratoria, pero sí apunta a transformar la experiencia del espectador dentro y fuera del estadio. Se espera que más de 6 millones de personas sean parte de este sistema durante la Copa del Mundo 2026.
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0: Miley Cyrus, Flowers. Es mi canción favorita realmente de Miley Cyrus y creo que también la de mucha gente. De hecho, fue la canción que le llevó a ganar el Grammy. Sí, también después tuvo una demanda de Bruno Mars, pero si ponemos en equilibrio todo lo que ganó con lo que tuvo que pagar la demanda, salió ganando Miley Cyrus. ¿Con cuál te quedas hoy? 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
0: Ja, y estamos escuchando esta canción porque vamos a hablar de Quentin Tarantino. Quentin Tarantino fue bastante crítico, pero negativamente, al hablar de las nuevas producciones. Él dice que toda esta nueva producción de Hollywood posterior a la pandemia está plagada de fallos. Dice, es una máquina de hacer salchichas. O sea, él se refiere a que es como que Hollywood está queriendo hacer solamente películas comerciales, ¿verdad? Entre sus duras críticas, señaló que hay algunas películas que le gustaron, ¿sí? Pero solamente algunas. Estuvo destripando. Él dice, desde la pandemia, al menos para mí, parece casi imposible que se estrene una película nueva que no acabe destripando. Dice que hay algunas excepciones, ¿sí? Por ejemplo, le gustó la versión que hizo Steven Spielberg, The West Side Story. Yo vi y obviamente me quedo con la primera, la original. Pero está buena, está buena. También le gustó mucho Horizon, An American Saga, que es la franquicia western de Kevin Costner. Le encantó. Dice que está muy buena. Qué gustos raros tiene tiene Tarantino, ¿verdad? Jamás se me hubiese imaginado que le iba a gustar, por ejemplo, West Side Story. No hay sangre ahí, no, es rarísimo que le guste West Side Story. La serie de Kevin Costner, bueno, sí, es un western. Podría imaginarme que le guste. Dice algunas más, pero nada que de verdad me mantuviera atrapado y me arrastrara a esta tierra mágica del disfrute que solía visitar y que era la razón por la que amaba el cine por encima de todas las formas de arte, dice. Hoy, sinceramente, prefiero leer un libro, dice. El ganador del Oscar a Mejor Guión Original por Pulp Fiction y Django Desencadenado, esta peli con Leo DiCaprio, revela que el tenso nuevo film que, dice, debo admitirlo, me atrapó y me mantuvo enganchado durante toda su duración, es El Botín, que es un thriller policial que está en Netflix, dirigido por Joe durante toda su duración, es El Botín, que es un thriller policial que está en Netflix, dirigido por Joe

0: de ficción con detalles inspirados en sus respectivas experiencias reales y que esa combinación habría perjudicado su imagen personal y profesional. La defensa rechazó las acusaciones y sostiene que la peli se presenta claramente como una obra de ficción. ¿Viste? Ahí ellos mismos se metieron debajo del barro, porque ellos dicen, no, esta peli está basada en nuestras experiencias. Nadie iba a saber si ellos no decían. También, de verdad. Estuvo también él hablando bien, digamos, de Bradley Cooper. Ustedes saben que hace tiempo el señor Tarantino dijo que iba a hacer 10 películas, ¿sí? Que más de eso ya no iba a hacer. Que hasta 10 películas se retiraba del cine como director, quizás hacía otras cosas, pero... Y ahora la última película de él fue su novena película. Quiere decir que le queda una película. Y luego, en teoría, se estaría retirando del cine. Veremos. Por de pronto, están conversaciones para que en su próxima película esté nada más y nada menos que Bradley Cooper. A él habló bastante bien de Bradley Cooper, lo elogió tanto como actor como director. Así que bueno, quizás lo vemos entonces a él, a Tarantino, dirigiendo a Bradley Cooper. O, no sé, un trabajo de codirección, porque Bradley Cooper últimamente está dirigiendo mucho también. Le gusta mucho dirigir a él. Vamos a ver qué pasa. Esto sería a principios del 2027. Y después vamos a ver si es que se retira, ¿verdad? O si era mentira y se sigue quedando. ¿Ustedes qué opinan sobre el cine de hoy en día? ¿Opinan como Tarantino? ¿O no? ¿Les gusta más? ¿Se quedarían con libros? ¿O todavía disfrutan de ir al cine? Yo disfruto de ir al cine, disfruto de las películas. Creo que todas las películas valen la pena verlas, sean malas o buenas. Siempre algo tienen. Excepto una película argentina que está considerada como la peor película de toda la historia. Creo que se llama... Es un buen día. A ver un poco. Buen día, película argentina. Es tan mala. Se llama... ¿Esta vez? Un buen día, sí. Es una polémica película argentina de drama y romance dirigida por Nicolás Bocca y protagonizada por Aníbal Siveira y Lucía Solá. Y está considerada como la peor película argentina en toda la historia del cine argentino. Pero también está considerada como una película de culto de lo bizarra que es. Así como Roommate, por ejemplo. La peli Roommate, de la cual después se hizo The Disaster Artist. Sí, así es. Bueno, vamos a escuchar más buena música, ¿sí? Mientras espero sus mensajes. 0975-106-900. The Chemical Brothers, go.
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1: Estamos escuchando a Seba Llantos, Jorge Drexler, Cardellino, 100%. Ustedes saben que el concierto de Drexler dicen que fue alucinante, que fue un éxito. Ayer en el Banco Central del Paraguay estuve viendo fotos. Me contaba Menchi esta mañana en maquillaje que ella se fue así de último momento. Su hija, una de sus hijas le invitó. Y que además cuando llegó allá, una sobrina le hizo pasar adelante a la tercera fila. Y disfrutó, dice que fue un concierto alucinante, que Jorge Drexler se bajaba, cantaba en los pasillos, le miraba a los ojos a la gente. La verdad que él es muy genial. Yo fui a un concierto de todos los que él dio en Paraguay y sí, me gusta mucho. Me gusta mucho escucharlo, sus letras son muy lindas. Él es actor también. Hay una película que se llama La suerte tirada al aire, una película argentina. Yo una vez así haciendo zapping, mira, poco Jorge Drexler actuando. Y bueno, canta mejor de lo que actúa, pero bien también, bastante bien, realmente. Y me tocó sí entrevistarlo en dos oportunidades, una vez virtualmente y la otra vez acá, en un hotel acá cerquita de acá de donde estamos. Y yo estaba súper lejos y tenía que estar a las 5 y yo les avisé que iba a llegar sobre la hora. Y me esperó él, me esperó media hora, divino. Y yo llegué y dije, de la sore, va a estar con una cara larga. No, divino él ahí en la terraza del hotel. Me esperó y un amor realmente. ¿Saben ustedes la historia de él? Y que él había ganado el Oscar y que, ¿saben verdad? Por la canción del otro lado del río, estaba nominado al Oscar. Como él no era famoso, la gente de la Academia de Cine de Estados Unidos prefirió que Antonio Banderas cantara esa canción, porque Antonio Banderas, obviamente, es Antonio Banderas y lo es desde hace muchos años. Entonces, cuando gana él la canción, en vez de hacer un discurso súper inteligente, él canta una estrofa de la canción. No, famoso. Esto fue en el 2004 por la película Diarios de Motocicleta.
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1: Hoy es jueves y los jueves hay estrenos en las salas de cine de nuestro país. Tenemos una cartelera bastante, bastante interesante, con películas que ya están hace tiempo, como por ejemplo El Diablo Viste a la Moda 2, que sigue en cartelera. Obsesión también está todavía, de terror. El Mandalorian, o El Mandaloriano y Grogu. De Mandalorian y Grogu sigue todavía, me encanta. Michael todavía está, esto está buenísimo, quiere decir que le fue bien, porque ya hace más de un mes que está en cartelera. Tenemos también The Amazing Digital Circus, el último acto. Tenemos Scary Movie, también de vuelta. Rodarán cabezas, dice, con este humor un poco sarcástico. Backrooms, por supuesto, que tiene muy, muy buenas críticas y que sigue en las salas de cine. Y luego tenemos este estreno, Amos del Universo. Esta película como que me es medio raro todo, ¿verdad? Porque está por ahí He-Man. Sí, yo creo que voy a ir a verla por curiosidad. El director Travis Knight lleva la legendaria franquicia de vuelta a la pantalla grande de esta épica aventura en live action. Después de estar separados durante 15 años, la espada del poder llega al príncipe Adam, interpretado por Nicholas Galitzine, que a él lo hemos visto, por ejemplo, en la película La Idea de Ti, donde Anne Hathaway interpreta a una mujer, creo que tiene como casi 40, y se enamora de este chico que está en una boy band de 20 y pico. Súper linda es la peli, es también bastante realista, tiene un final abierto. Bueno, volvamos entonces a esto. Nicholas Galitzine interpreta al príncipe Adam de vuelta a Eternia, donde descubre que su hogar fue destruido bajo el malvado dominio de Skeletor. Y en esta oportunidad, Skeletor está interpretado por Jared Leto. Para salvar a su familia y a su mundo, Adam, He-Man, ¿verdad?, tiene que unir fuerzas con sus aliados más cercanos. Tita es Camila Méndez, Duncan, que es Idris Elba, y aceptar su verdadero destino como He-Man, el hombre más poderoso del universo. ¿Ustedes veían He-Man, chicos? ¿Eh? Vos sos muy joven, pues, Sara. Josema, sí. ¿Lifer, vos también? Yo también veía He-Man. Sí, siempre me resultó muy simpático muy simpática su vestimenta, ¿verdad? Como rara, pero bueno, está ahí para que podamos ver y sacar las conclusiones, y después cada uno decidirá si le gustó o no le gustó. Yo voy a ir a ver por curiosidad el regreso de He-Man, me encanta. A ver, Sergio dice, a mí no me gustan algunas de Hollywood, siempre ofrece pelis buenas, pero en general veo más pelis de otros países. Claro que el ojo y el gusto de Tarantino no lo podemos sentir. Él es parte del sistema que critica. Así que él sabrá a qué se refiere. Me encanta, Sergio Cáceres. Gracias por tu mensaje. Buenas tardes. Disculpa, pero no escuché cómo se llama el cantante. Estábamos hablando recién de Jorge Drexler, ¿sí? De él, que vino a Paraguay y que ganó un Oscar en el año 2005 por su película del 2004, por la canción que le puso a Diarios de Motocicleta al otro lado del río en el 2004. Bien, vamos a escuchar más buena música, ¿sí? Nick, your Sunrise.

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a Lidia Rodrigo cuando pasaron 54 minutos de las 4 de la tarde. Me encanta que dice, en mi opinión, no sé mucho de películas, pero siento que las películas cómicas ya no son como antes. No sé si será por las nuevas leyes o simplemente porque cambiaron mucho. Ya no me hace reír como antes, aunque también puede ser que haya cambiado mi forma de verlas. Yo creo que en realidad sí cambiaron las películas por todo lo que pasa. Porque hoy en día obviamente se tiene más cuidado con lo que puede herir a otras personas, herir sentimientos. Toda la cultura también del Me Too, todo eso también influyó. Entonces es difícil hacer humor hoy en día, porque antes el humor se basaba en reírse de la gente, básicamente. Entonces sí, es diferente el humor realmente. Entonces tienen que ser muy inteligentes para hacer buenas comedias, sí. Y ahí se prueba realmente la inteligencia del guionista. 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El cine murió cuando empezaron a forzar la inclusión, dice. Puede ser, no es que murió, pero bueno, sí, cambia todo ahora. Hay que cuidar mucho todo lo que uno dice y hace, que también está bien. Encontrar el equilibrio es lo ideal. ¡Nos vamos! Está Fito ya ahí. ¡Ay! Fito ya está ahí poniendo presión para que podamos entregarle puntualmente su programa. Que tengan buen resto de jornada. 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Se quedan en excelente compañía de Santula y de Fito, que ya nos traen Leyendas Urbanas Radio. Pronto se reintegra el querido y esperado Luis Vareiro. Black Eyed Peas, Rock That Daddy. Hasta mañana. Gracias, Sara. Gracias, Josema. Gracias, Marce. Chao, chao.

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0: dijeron por ahí que el 28 es el día de la hamburguesa. Podemos ir a comer una hamburguesa juntos si querés. Y si no podés el 28, podemos ir el 29 a comer unos ñoquis. Y si no podés ni el 28 ni el 29, podemos ir el 30 y nos comemos nosotros. Che, me dijeron por ahí que el 28 es el día de la hamburguesa. Podemos ir a comer una hamburguesa juntos si querés. Y si no podés el 28, podemos ir el 29 a comer unos ñoquis. Y si no podés ni el 28 ni el 29, podemos ir el 30 y nos comemos nosotros.
1: ¿Por qué me gusta que me ahorque? Mira, para esto tengo dos cosas que quiero decir. Primero que nada, el por qué te gusta es porque se activa de manera inmediata el sistema simpático, ese que quiere que huyas, corras, patalees, salves tu vida. Esto hace, claro, que haya una descarga de...
2: mensaje y decirte que vas a dormir conmigo porque hace frío. Pero, no sé, capaz que no te da, sos cagón y bueno, nada, te entiendo. Pero hace frío y yo tengo una camita de dos plazas con una mantita de peluche, unos matecitos. Y mañana si te querés levantar temprano, te hago un cafecito y te vas. No hay problema. Pero hace frío. Y yo duermo sola. Va, excepto que seas cagón y no te dé. No sé, mantita de peluche, mate... Estoy a esto de mandar tu mensaje y decirte que vas a dormir conmigo porque hace frío. Pero, no sé, capaz que no te da. Sos cagón y bueno, nada, te entiendo. Pero hace frío y yo tengo una camita de dos plazas con una mantita de peluche, unos matecitos. 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No hay problema. 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Va, excepto que seas cagón.

0: ¿Con qué se toman fotos los pescados?
1: No.
0: ¿No? Con un camarón.

0: los noventas.
1: Y yo dije, a ver, te enseño fotos como para que veas, o mejor te cuento para que entiendas qué nivel de seres humanos y de superniños en los noventas éramos nosotros. Para empezar, si nosotros teníamos sed, no llevábamos nuestro termo de osito con agua alcalina para quitarnos la sed. No, nosotros íbamos directo al grifo, abríamos la llave, nos duchábamos en la cara, nos limpiábamos y después de ahí a tomar directo del grifo. Y tomaba uno, otro y otro. Y nadie se quejaba de... ¡Ay, baba, guácala! ¡No tomes de mi papate! Éramos hombres.
2: Nosotros no veíamos televisión educativa. No veíamos... ¡Ay, ponme Blue! Y quiero ver el capítulo de las emociones.
1: No había clasificaciones. Veíamos todo lo que estuviera en la televisión abierta. Veíamos novelas si era necesario. Y los fines de semana veíamos Rocky, Chucky, Viaje a las Estrellas, Star Wars. Sí. No nos quejábamos de los minutos y minutos de anuncios que pasaban. No que ahora... ¡Ay, no me gusta que me interrumpa! ¡No le pongas pausa! Nosotros éramos verdaderos hombres cuando aún éramos niños.
2: En los noventas, si querías comida, no la pedías desde tu app, escogiendo lo que tú quisieras.
1: No, hombre. En mi época, como niño, bajabas y te hacías un sándwich hecho y derecho con lo que había. Y créeme, te aseguro que no había quesito rallado en rebanaditas. Ridículos. En los noventas, si te aburrías, nada que... ¡Ay, me das tu clave de Wi-Fi! No. Jugabas a todo lo que se pudiera hasta que te quedaras tonto y seco de tu imaginación. Y eso difícilmente pasaba. Si querías hablar con tu mejor amigo, no le mandabas un WhatsApp, así, un saludo, un mensaje directo. No, ahí no éramos payasos. Tomabas el teléfono y marcabas y te contestaba su mamá y decía, señora, ¿me pasa a Pedrito? Y si estaba ocupado, salías de tu casa e ibas a tocarle, directo, frente a frente. Nada que, ay, te mando un emoji, pásame ese nuevo sticker. Ridículos. No había bloqueador, factor protección solar 100 para piel ultrasensible. Había solamente gente bronceada, dorada y hasta negra. Y se aguantaban el dolor. Y los que nos poníamos rojos, nada de Yolanda Mari Carmen, aguantar como hombre. Nada que, ay, me das mi gel de vitamina E. Éramos hombres, no payasos. En los noventas, si eras niño y te caías y te raspabas, no llorabas, te quedabas ahí, te chupabas, le quitabas la sangre y listo. Y no escupías, te la tragabas. Y si querías todavía más, ibas a casa y le decías, papá, me corté. Y tu papá te daba un zape por tarugo y después te ponía merteolate rojo del que ría. Y te decía, cállate, no llores, aguántese como los hombres. Y uno se aguantaba. Sí. Nada que curita de Mickey Mouse. Por favor, ridículo.
3: Buenísimas tardes. ¿Cómo están? ¿Cómo les va? Bienvenidos a Leyendas Urbanas. Estamos esperando la presencia del señor Santiago González, responsable el día de hoy de este programa. En alguna reunión importante estará. Sí. De esas reuniones que vos decís, claro, va a cambiar el curso de la radiofonía y la televisión mundial.
4: Lo que pasa
3: mundial.
4: Es que no funciona el semáforo en el de Ayala y de la Victoria.
3: Dale.
4: Entonces un quilombo por eso.
3: No. ¿Será que vinieron a buscar los regalos de Etidol? Porque estaban lindos, ¿será? Vos sabés que yo llegué, ya le puse el sticker a mi celular, a mi case del celular, ¿eh? Todos son de la albirroja. Hay uno buenísimo que es de esos que están enfrente al Panteón saltando, bailando ahí. Sí, que quedó ya como un meme. No, espectacular. Mañana juega Paraguay. Mañana no hay Leyendas Urbanas porque la previa del partido amistoso contra Nicaragua empieza a las 17 horas, coincide con nuestro horario. Y no vamos a poder estar con ustedes lastimosamente. Sí. 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Urbana Sports. ¿Qué van a hacer mañana? Quiero que me cuenten cómo van a encarar mañana el día. Porque mañana... viernes, ya se cobró, juega la albirroja, es prácticamente la antesala del mundial. ¿Cómo van a pasar mañana? ¿Qué planes tenés para mañana? Quiero que me cuentes. Me preguntaron si los partidos de Paraguay los ves solo o los ves en grupo. ¿Cómo preferís ver el partido de Paraguay? Yo particularmente, si se puede, solo. Si se puede, solo. No, José, ¿qué quieres que mienta? Vos no podés ver solo, porque te gana el nerviosismo, la ansiedad. Claro, lo que pasa es que yo creo que si hay un resultado negativo, se duplica la mala onda. ¿Entendés? Porque entre los dos empiezan entre las dos empiezan a decir, ah, este es inútil. ¿Para qué le puso a este? Empiezan a silbar ya, no sé. En cambio, si estás solo, me parece como que, ¿a quién le vas a demostrar que estás fichado, que estás enojado, que estás? Ahí el problema cuando gana Paraguay y estás solo. Porque ¿a quién le abrazás? ¿Con quién te besás? Se besan los hombres cuando gana Paraguay. ¿Verdad que hay como un mini touch ahí? ¿Qué, por qué? Porque es considerado un momento de euforia. Está permitido, sí. Cuéntenme qué van a hacer mañana y si hay alguna situación particular cuando gana Paraguay. Sí. ¿Alguna locura que hayas hecho cuando ganó Paraguay?

0: recuerdo una locura que hicimos cuando perdió Paraguay. Perdió Paraguay la Copa América que se jugaba acá. 90 y algo era. 90 y... No, 99 por ahí era. 98, 99. Sí, Copa América acá en Paraguay. O 2003, no me acuerdo qué año era. 90 fue. Pierde Paraguay. Se elimina de la Copa América. Y un compañero nos dice... Vamos de joda. Vamos de joda. Vamos a un lugar donde las mujeres te pagan los tragos. Yo ya conté esto, pero... 99. Yo ya conté esto, pero voy a reiterar. Porque la audiencia rota. Entonces nosotros, dolidos, despechados, los tres solteros, decimos, bueno, dale, vamos. Este nos quiere llevar a un lugar donde las mujeres pagan los tragos, donde las mujeres te invitan, donde las mujeres prácticamente te levantan. Buena idea, vamos. Nos lleva a un bar que él pensaba que era donde... No, él pensaba que era el lugar donde las mujeres pagaban los tragos y eran las que seducían y conquistaban, pero él se equivocó. Porque aquel lugar donde las mujeres pagaban los tragos y levantaban y seducían existía y siempre fue una leyenda urbana. Siempre se dijo, ese lugar se llama de tal manera y está acá en tal zona. La gente que estuvo ahí sabrá, yo nunca fui. Y él nos llevó a un lugar que cuando íbamos a entrar el guardia nos dice, este es un pub gay. Ojo, este no es un pub de heteros, es gay. Así que si van a entrar, no se enojen si se acerca a algún muchacho y les invita a bailar y compañía. Y vamos a ver qué tal, dijimos. Entramos los tres. Estuvimos 7 minutos y medio hasta que uno que decía... Che, aquel es gay, che, boludo, aquel es gay. ¿Qué sé yo? Yo le digo, pero ¿qué es lo mismo? Calmate, relájate, lo mismo están diciendo de nosotros, le digo yo. No, no, alguien que nos conoce va a decir lo mismo de nosotros. ¿Cuál es tu problema? Le digo, ¿verdad? Relájate, sacate todos esos preconceptos, prejuicios encima. Y ahí dijo, vamos acá. Bueno, eso hicimos la noche que Paraguay se eliminó. Tour por Tugurios. ¿Qué hace? No, tugurio de todo tipo. No, lo de joda. Porque estábamos ahí como diciendo, bueno, ya que perdió Paraguay, démonos un descargo de adrenalina, de energía, bailando, cantando, bueno, haciendo lo que tengamos que hacer. Había un local, dice acá, en la esquina del colegio tal. Sí, acá a 2 cuadras. Acá, 4 cuadras.
1: Rector Rubio.
0: No. Era una casa. El local se llamaba Elefante Blanco. En ese bar vos te sentabas con un grupo de amigos y las señoras te enviaban bebidas o te invitaban a salir a cenar o a comer otra cosa. Esa fue la leyenda urbana de toda mi adolescencia. Jamás conocí el lugar. Creo que se cerró cuando estaba a punto de conocer. No tuve esa suerte. No. Pero me parece una buenísima idea. Si yo hoy tuviera el capital, yo abriría un local en el que las mujeres mandan. Así se va a llamar. Arriba las mujeres.
2: Pito, no vaya a venir a contar acá tu experiencia y no. Querer culparnos a nosotros de besarse con tipo. Yo lo que no entiendo es por qué los relatores de fútbol
0: sí.
2: Salen y dicen cuando la pelota va afuera al costado, dicen, se acuerdan del saque de las bandas, porque dice saque de banda.
0: No, pero así se le llama a esa zona. Ay.
3: Buenas tardes, Fito.
0: ¿Qué haces?
3: ¿Qué es lo que decís, Fito? Ese pido beso entre hombres.
0: Y me vas a decir que no. Yo me vas a decir que no. Que están ahí, que se abrazan, que no, vamos, nada.
3: Te escucha el comandante Fito. Mañana le voy a contar al comandante Fito. ¿Qué es lo que va a decir Fito, el comandante, si escucha lo que está diciendo? A los únicos hombres que le puede besar son a tu hijo y a tu papá. Después, a nadie, ese amigo. Ese, pobrecito, será.
0: Yo estoy Yo por eso no soy fanático del fútbol.
1: Y me di cuenta que se va y porque me hice una reunión en el Yuguazú y nadie se fue.
0: Tu responsable del programa declaró esta mañana que le encanta el nombre que no tiene, Santiago Nicolás. Sí, Nicolás no es su nombre, pero acá sí es un nombre Nicolás. Santiago Nicolás es acá. Porque está Luis Antonio Vareiro, está Jorge Eduardo Cabral y él es Santiago Acecas. Entonces le pusimos Santiago Nicolás.
4: Buenas tardes.
0: Se estaba besando con alguien, Santiago Nicolás, por eso no viene a hacer el programa.
4: ¿Qué tal, leyenda? ¿Cómo están?
0: ¿Qué haces?
4: A mí particularmente no estoy de acuerdo con este amistoso. Ya no. Estamos muy cerca ya del mundial y...
0: Pero no era ni el
4: tema. Vamos a ser sinceros, los perros practicaban ambas dos años leyenda. Y jugar un amistoso antes del mundial es medio que...
0: Pero no, es ni el tema ese. Te estoy preguntando si se besan entre ustedes cuando gana Fito. Paraguay.
2: Me encanta tu voz.
5: Claro, Fito. Se festeja así con besos de tu...
0: ¿Ves?
5: No importa quién esté ahí.
0: ¿Ves?
5: Gol de Silman.
0: Por fin alguien admite eso.
6: ¿Qué tal, Fito? ¿Cómo andamos?
0: ¿Qué haces?
6: Te dejamos llorar en bola.
0: Sí, hermano. Fito,
6: el partido de Paraguay suele ver en trauma, ¿ves? Con beso entre hombres.
0: Acá uno ya admitió, viejo, así que no se me hagan tampoco los... Oh, no.
7: Mira un poco blanco, mi
0: querido amigo. No.
7: Mira el cielo hermoso.
0: Basta.
7: Que hoy no entra un...
0: No, basta. Este programa que ensalza el deporte, lo enaltece, lo encumbra, está siendo presentado por... ¿Y las chicas cómo festejan? Porque hoy me parece que las chicas son más fanáticas que los hombres en el tema del fútbol. Además, las chicas tienen un plus porque dicen, mirá lo que es ese Yankee, mirá lo que es Tony Sanabria. El árbitro, qué fuerte que está, dicen. Y van mezclando lo que les gusta del fútbol con lo que les gusta del churricismo de los hombres. Doble placer visual tienen las mujeres. Pero ¿cómo festejan? 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Por ejemplo, dicen, déjate de joder, Francia o Noruega. Qué churros que son los de Noruega, ojalá salgan campeones del mundo. No creo que las mujeres se guíen por eso. Porque si les gusta el fútbol, quieren que gane el equipo que juega mejor, más allá de la belleza de sus jugadores, ¿verdad? Pero van a contarnos ellas. 0975-106-900, Satifen Ale a la gripe, con Satifen Grip, calidad éticos. 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

0: que va a salir campeón del mundo. Y yo le dije Italia. Y me dijo, Italia no juega este mundial, me dijo. Yo qué sé de fútbol, Arturo, le dije. 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

0: 17:36, ¿cómo estamos laburando?
1: ¿Cómo viejo? Estamos hoy, ¿eh?
0: Mañana ya aclaramos, Santi, que no vamos a poder hacer leyendas urbanas.
1: Una
0: mañana.
1: Verdadera pena.
0: Claro, por eso estamos hablando de fútbol hoy.
1: Nos encantaría, pero...
0: Nos hubiera gustado mañana hacer la previa, pero no podemos. No. Queda a cargo de Urbana Sports.
1: Así es, lastimosamente.
0: Entonces estamos preguntando, la gente está enviando mensajes al 0975-106-900. ¿Qué haces cuando gana Paraguay? ¿O qué haces cuando pierde Paraguay? ¿Cómo te juntás para ver el partido? ¿Qué reacciones tenés cuando se da uno u otro resultado? A las chicas les pregunté si se juntan para ver la jugada, el partido, o para ver qué tan churros son los jugadores. Y si creen que la selección que tiene a los jugadores más churros tiene más posibilidades de salir campeona del mundo.
1: Perdón, ¿a las chicas cuál es la pregunta?
0: Le pregunté si se juntan para ver el partido, las jugadas, su selección, o si se juntan para ver dónde están los churros.
1: ¿Entendés? En la cancha.
0: En la cancha, claro. Porque yo pienso que tiene un plus ser mujer para ver fútbol. Porque te puede gustar el fútbol. Y además te pueden gustar los churros que están jugando fútbol. ¿Entendés? Entonces no te importa si no es de tu selección. Que es de Paul, ponele, de Paul.
1: Pero no, vos decís, yo creo que las chicas se juntan para ver fútbol realmente.
0: ¿Y si son super churros? No, no van a mirar porque...
1: ¿Vos cuando ves volei, por ejemplo? ¿Para qué ves volei? Yo veo el transcurrido del partido.
2: Fito.
0: Sí.
2: No porque vos hagas eso, el resto tiene que ser.
0: Yo no hago eso, Fito.
2: No.
0: Yo no hago si yo no veo fútbol.
2: Qué guácala, Fito. Qué guácala. Que venga ya Luis.
0: 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Es más, voy a redoblar la apuesta, Santi.
1: Sí.
0: Puedo asegurar acá y que publique el extra en tapa si quiere. Que las mujeres en sus grupos de WhatsApp se van a pasar las fotos de los jugadores churros.
1: ¿Vos decís?
0: Sí. A full. Fotos y videos de los jugadores churros. Van a empezar a tirar como locos en los grupos de WhatsApp las chicas. Que Tony Sanabria cuando estaba entrenando, que...
1: Hoy nosotros en Monumental elegimos a el más fachero.
0: De Paraguay.
1: De Paraguay.
0: ¿Y quién es?
1: Viste que es todo un tema ahora cómo se van vestidos para la convocatoria, o sea, durante la para la primera el primer encuentro.
0: Sí.
1: Es toda una demostración del look de los jugadores.
0: Sí.
1: Y esta vez, en esta ocasión, ganó, estuvo la puja al final de todo.
0: Sí.
1: Entre Omar Alderete,
0: ajá,
1: y Mauricio.
0: O sea, que yo no sé quiénes son.
1: De Azorecito, ¿qué hacer?
0: O sea, sé que Omar Alderete es jugador de la selección y Mauricio es portugués. ¿Portugués?
1: Nacionalizado.
0: O brasileño nacionalizado para jugar.
1: Sí.
0: Pero en las facciones del rostro no sé quiénes son. Acá preguntan, ¿hasta cuándo Santula estará en el programa? ¿Van a hacer enlaces desde el Mundial?
1: Y claro, por supuesto. ¿Qué hora es? ¿Qué hora es ahora en Estados Unidos, che?
0: Qué falso, Santi.
1: Fíjate un poco qué hora es en...
0: Claro.
1: En Los Ángeles, qué difícil.
0: Planifica, Santi.
1: ¿Eh?
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1: La 1:40 en Los Ángeles.
0: Y vos vas a estar acá en contacto con nosotros.
1: De la tarde.
0: Sí.
1: Esa hora es full almuerzo, viejo.
0: Sí. Las yo no sé. Damas, yo estoy seguro que comparten fotos y videos de los jugadores churros. Pero te pongo la firma.
3: Fito, sí. ¿Qué tal, Fito?
0: ¿Cómo andás?
3: Che, ¿no te fuiste todavía nunca a Elephant White, eh?
0: ¿El qué?
3: Elefante Blanco, de las Azores.
0: Ah.
3: ¿Qué época? Es el famoso de los perros de Ciara. Oye, la tajaca.
0: Pero yo no sé si existía o no existía realmente ese lugar. Para mí era una leyenda urbana.
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3: Nuestros hijos, Josema, están poniendo la música, la música ahora.
0: Sí, Josema.
3: Pero qué buen tema está la italiana 90 será.
0: Claro, temón. A ver qué dicen acá. Muchos señores también participando, ¿eh?
4: Yo creo que ahora hay que dudar 2, 3 o 4 veces cuando vos le invitás a los perros a mirar fútbol.
0: ¿Por qué?
4: Ahora ya sabemos por qué.
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5: Hola, Fito.
0: ¿Qué haces?
5: Nada que ver luego.
0: ¿Qué cosa?
5: Una cuestión es el fanatismo por quién querés que sea campeón, que a mí me encantaría que sea la albirroja, sí. Pero otra cosa es la belleza visual. ¿Ves? De los jugadores de los otros países. Eso se admira. Pero eso no es deseo en absoluto de que salgan campeones.
0: No, dice. 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
6: Hola, Fito.
0: ¿Qué haces?
6: Lo que pasa es que Santi está lavando su camioneta.
0: Sí.
6: Y su camioneta es muy grande.
0: ¡Epa! Obvio que queremos que ganen los más churros, dice una dama. En mi época me gustaba Migajita Lidvarsky, jugador de Alemania. Yo no estoy de acuerdo con que los jugadores se saquen la remera cuando ganan y cuando meten un gol.
1: Ah, cuando ganan.
0: Sí.
1: ¿Por qué, Fito? Porque te humillan.
0: No, me parece innecesario, Santi.
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7: No es por nada, ¿verdad? Pero acaba este tipo de decirnos de que nos besamos en los goles y en los festejos. La única vez que me besé, tengo 59 años, a punto de cumplir 60. De los 4 más o menos me voy a la cancha.
0: Sí.
7: Mi papá me solía besar a veces, pero de ahí jamás me besé con nadie en la cancha. Y después de eso, vamos a festejar la derrota, nos vamos al bar gay, la gran puta. Perdón.
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1: Dale, envíame nomás todos los documentos por mail, así tenemos todo listo para la... ¡Ay!
2: ¡Cuidado! ¿Te golpeaste?
1: Sí, venía concentrada en otra cosa y no me di cuenta. Ay, encima se grabó todo.
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1: De vuelta, la gente está participando, pero impresionantemente hoy con los mensajes, hablando de cómo festejan, cómo se juntan, qué miran, qué les gusta, todo relacionado a la selección y al mundial, por supuesto.
2: 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Después decir que los hombres se besan cuando van a su equipo. Ahora querés elegir al jugador más churro del mundial.
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5: 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Sí. Si homosexual ya está ligado.
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1: Arthur nos escribe desde Estados Unidos.
3: ¿Qué dicen?
1: Quiero participar por el sorteo de las entradas al mundial, dice. No tenemos. 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
6: Fito.
1: Sí.
6: Tu tiro pegó en el travesaño.
1: A ver qué dicen acá. Otros mensajes que quedaron. Uno más.
7: Hola, Fito. Primera que escucho el programa y está de la zamputa, boludo. Sí, los elefantes blancos sí existe. Tengo entendido, estaba ahí hacia la zona de Capricornio. Nunca me fui, ¿verdad? Porque era muy pendejo. O si no me hubiese ido.
1: Pero existió realmente. Dicen que el lugar existió realmente. Que era un lugar donde iban las damas de la alta sociedad y iban los caballeros, y los caballeros eran los invitados.
3: Sí.
1: Nunca conocí el lugar. No tuve, digamos, el tino.
3: No, el privilegio.
1: El tino. No sabía cómo llegar, Santi. Lo máximo que llegué fue hasta el Fomento de Barrio Obrero. A ver, quedaron acá otros mensajes. Hola.
8: Si le preguntaba a Fito, jugadores de pádel y cuapa y tetas y
1: nada. No, no sé nada de pádel. Sí, o sea,
8: plus.
1: Tengo un pádel en la esquina de casa y no me voy a jugar. Pero el pádel, no tengo. El pádel es el nuevo Tinder. El pádel es el nuevo Tinder, así que no se burlen de los jugadores de pádel, porque ahí es donde se está dando, claro, ahí es donde se está dando la activación.
9: Santula, decime un poco una cosa. Demasiado alevoso ya es del por qué casi no venís siempre. Perdón. De que de ir al mundial vas a correr de Fito, porque Fito será... No hay caso, no sin bandeja, o sea, se quiere besar con alguien gol alguien en un partido.
1: Yo no veo el partido en grupo, hermano.
3: Imagínate estar en Paraguay y perderte la oportunidad de ver el partido con Fito, y que venga un gol de la Mi Roja, Nañame, Sumeguare. No, olvídate.
1: Canciones.
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0: Ultimísima parte de este programa deportivo prácticamente hoy, sí, en el que hicimos análisis sesudos, profundos, no sé, cavilaciones filosóficas prácticamente sobre lo que representa el fútbol en una disputa como el Mundial y si tiene o no tiene que ver la belleza de los jugadores. Me gustó la opinión de la gente, me gustó la opinión de las damas, me gustó que los muchachos admitan que en el festejo y en la euforia hay ahí algo, vamos, no.
1: Ese elefante blanco, yo creo que es una empresa de seguro o algo así.
0: No.
1: Con razón, en esa época vos solo andabas ahí Jordan y eso, porque pasaba ahí echando Jordan.
0: Jamás en mi vida tuve ese champion, nunca. Vos sabés que creo que la primera vez que tuve un champion lindo, habrá sido a los 50 por ahí, ¿será? Que me regaló mi pareja, que es una persona humana. Siempre tuve esos championes truchos. No. Sí, nunca fui deportista.
2: Yo porque todo eso, arge, quilombo, escarabajo, un trazo de motor trasero y
0: tejito. Dice Fito Cabral, cuando yo era más joven, veía todavía y he visto tu figura en Royal frente al Club Guaraní. Ahí era tu encuentro furtivo, dice. No, Paraná, su majestad del fútbol. Rubén Darío, no, pues. Pero no es Rubén Darío da Rosa, no, es otro Rubén Darío.
3: Vito, sí. Tenés que irte a un taller de caja de cambio porque te truenan la reversa.
0: Mirá, Nacerá, te fuiste, viniste, Santi.
4: No, ya te vi.
0: No,
4: ya
0: hermano, quédate no quieto vida, un rato.
4: Se me mete, Nacerá.
0: Yo pregunté, y hace rato ya estábamos discutiendo esto, Santi. Sí. Y acá están llegando muchos mensajes que llegaron del primer bloque.
4: Sí, señor.
0: Yo dije que, y vos lo escuchaste ya, que en el festejo del campeonato del mundo, de los partidos así importantes, los muchachos medio que se abrazan y hay ahí como casi un beso.
4: Entre los muchachos. En la hinchada.
0: En la hinchada y en el sofá de la casa y compañía, entre amigos.
4: ¿Y cuál es el problema?
0: Y acá dice uno, besarse se puede. Si cerrás tu ojo, lo que ya está mal, dice.
4: Ese ya es otro nivel que se desbloquea. Ese es como el efecto, la teoría Neymar.
0: ¿Cuál es?
4: Y la teoría del beso, no.
0: Ah, ok. Si no hay beso, no, es infidelidad.
4: Claro, eso es lo que dice Neymar.
0: Claro.
4: Eso es lo que dice Neymar, o nosotros nomás la adjudicamos.
0: Sí, ya yo, pero Neymar. Abrazo a Neymar. A ver, ¿qué dice acá? Hace unas horas estabas con toda la seriedad y solemnidad en la AM. Y ahora con tus anécdotas de andanzas turbias por antros asuncenos. Y bueno, hermano, uno no es todo el tiempo presentador de noticias.
5: ¿Qué tal, Pito? ¿Cómo andamos?
0: ¿Qué haces?
5: Yo soy conductor de plataforma.
0: Sí.
5: Ahora me está llegando una solicitud para buscarle de un motel a un tal Santiago González. No sé si él mismo.
0: No, es porque él es...
5: Analizar un poquitito.
0: Santiago Nicolás es él.
4: ¿No? Hoy dije en Radio Fito Caer.
0: Sí, ¿no? contaron acá.
4: Sí, ya me pusiste Nicolás y ya soy está, Nicolás, ¿verdad?
0: Ya está.
6: Buenas tardes, Legender.
0: ¿Qué haces?
6: Yo tampoco estoy de acuerdo con el partido de mañana, pero Pito, ¿podés pasarlo convocado, por favor?
0: No, en este programa no estamos hablando de si estamos o no de acuerdo con el partido de mañana. Estamos hablando de cómo festejás, cómo celebrás, qué haces cuando Paraguay gana o cuando Paraguay pierde. Eso es lo que queremos saber. Porque hay muchas chicas que se reúnen a ver el partido, Santi.
4: Las chi. Y sí, porque en realidad el fútbol ya es una cuestión de...
0: De todos.
4: Universales.
6: No, yo, como dice Don Ramón en el chavo, yo le voy al Necaxa.
0: Al Necaxa, totalmente degenerado el programa. ¿A qué hora llega Santula? Dice, no, Perana, pero uno pregunta, yo no estoy planteando que lo hagan.
7: Claro que sí, Fito, chape por cada
0: gol. Ahí está, ¿ves que mi teoría no era muy lejana? Por eso yo digo, a mí me gusta ver solo. Y no soy fanático del fútbol.
4: Chape por cada gol.
0: Claro. A ver qué dicen acá. Un mensaje. Qué muchos mensajes.
4: Explotó el WhatsApp.
8: Voy a ver en un motel el partido. Si alguien quiere ver conmigo, que me escriba.
0: Es, también son re chantas los muchachos que te envían una foto, wow, que están ahí en un albergue transitorio de alta rotatividad viendo el partido.
4: Mil veces repiten, sí, ese mismo video.
0: Exactamente.
4: Ese video recorre todos los partidos de fútbol, siempre la misma imagen.
0: Guau, que están ahí. Muchachos, disculpen, no pude ir hoy a ver el partido con ustedes, qué sé yo, bla, bla, bla. No, ahora además con la inteligencia artificial ya se sabe qué hacen ahí nomás.
8: Chefito.
0: Sí.
8: ¿Dónde vas a ver el partido mañana?
0: No,
8: por ahí, mete gol Paraguay.
0: No,
8: no, no.
0: No, para. A ver qué dicen acá. ¿Qué cantidad de mensajes? Por favor, viejo.
9: Mojófico los perros. Se abrazan, se besan, hasta cuál león.
0: No, para nada.
9: Hacen la cancha cuando está ahí y se mete gol. Vini Moyo. Mojófico los perros. Fuerza, vámonos.
0: Pasa que en lo que yo planteo como hipótesis, Santi, es que la euforia te lleva a traspasar los límites de la conducta
4: humana.
0: La conducta, digamos, socialmente
4: permitida,
0: aceptada. Claro, es una cosa así que ¡ah! Y arrasan con todo lo que hay.
4: ¿Qué hiciste alguna vez por euforia, Fitoca? ¿Alguna vez te fuiste todo en alguna situación por euforia?
0: Habré hecho de muy pibe. En alguna farra recuerdo que, por ejemplo, el cambio de pareja era en un momento de euforia.
4: Ah, claro.
0: Cambio de pareja era en un bailongo.
4: Cambio de pareja.
0: Cambio de pareja, sale. Le tiré a mi socio y le hice bailar con la que yo estaba bailando.
4: Ese
0: yo
4: fue el famoso Akanaku.
0: Sí.
4: Akanaku.
0: Sí, sí. Bueno, hice también otra locura una vez.
4: ¿Qué hiciste?
0: No, pero ya se nos va el programa. 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Nos recontra fuimos.
4: Nos fuimos, señor.

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0: Buenas tardes, Paraguay. Buenas tardes, Urbana Radio. Sí, ya son las 19 horas y minutitos, muy pocos minutos para seguir compartiendo un montón de música, muchísima información, tu energía, la nuestra, en un horario que sigue siendo particularmente agitado. Sí, el tráfico de Asunción está cada vez más pesado. Pero qué mejor que llenarte de canciones de la mano del señor Juan José Salerno en la programación musical. Mi nombre es Jorge Coronel con Josema, que estamos acá ya full. Arrancamos de ida y vuelta.
1: 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Ahora, estado del tiempo.
0: Y el siempre inestable y particularmente inesperado tiempo en Paraguay, por suerte sigue bastante, bastante interesante, porque son 19 grados, 2 décimas, lindo otoño, por fin estamos teniendo un otoño decente también, sin tanto frío, sin lluvias, así que aprovechar este momento con una mínima de 18 grados prevista para la noche en Asunción, la madrugada un poco más fresca y para mañana viernes, 15 de máxima, 26, no, digo bien, 26 de máxima, 15 de mínima, porque ya estoy pensando en el partido de mañana. Entonces estaba mirando y sí, efectivamente, mañana va a estar entre cálido y el cielo parcialmente nublado, vientos del noreste, y del sábado con una mínima de 17, una máxima de 27. Pero atención, porque a partir del día domingo sí podría haber algún que otro cambio con lluvias dispersas. Igualmente la temperatura podría bajar un poco más a partir de esta lluvia. Para el lunes, por ejemplo, entre los 17 y 20 grados. Pero no pasa de ahí tampoco. Así se vive el otoño en Asunción, Paraguay.
1: Los servicios básicos están acá. 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
0: Y ya lo estábamos diciendo, queremos saber cómo estás viviendo este momento del día. ¿Te estás yendo al gimnasio? ¿Estás saliendo del trabajo? ¿Estás llegando a tu casa? ¿Estás yendo a meterle fútbol, haciendo alguna que otra previa? Contanos cómo se está viviendo y se está moviendo en este momento la zona en la cual estás. 0975-106-900, envíanos audio, foto, video, lo que vos quieras, un reporte random de algún que otro bache, algo que te llame la atención así de la nada, bueno, cosas random de la ciudad, porque si con nosotros escuchás la ciudad, y te recuerdo que siguen los trabajos ahí por General Díaz y Ayolas. Está cerrado, de hecho, hasta el día sábado ese tramo. Y continúan los trabajos ahí por RI 18 Pitentuta. Otra información adicional es que va a haber un fuerte dispositivo de seguridad para mañana viernes. Por supuesto, esto va de la mano del partido entre Paraguay y Nicaragua. Más de 4.000 agentes se están preparando para ir justamente desde la llegada del Estadio Defensores del Chaco, también acompañamiento de motoristas, patrullas, helicópteros. De hecho, solo en el Mercado 4 se espera que haya entre 20 y 30 mil personas. ¿Sabes lo que es eso? Una locura. Así que mañana va a estar ahí todo el espíritu de la Albirroja y nosotros con una transmisión súper especial mañana a partir de las 17 horas. Obviamente, con Urbana Sports. Todo lo que necesitas saber para este partido con el equipo número uno del periodismo deportivo de nuestro país. Rubén Darío de Rosa, Carlos Alberto Esquice, Pato Bando, Chochi Obando y Juan Pizarracho mañana en esta transmisión especial. Soy paraguayo, nunca me rindo, qué emoción. Les cuento que yo ya tengo mi camiseta de la albirroja. Como mañana voy a estar escuchando el partido, no va a haber de ida y vuelta, obviamente, el día de mañana. Yo ya vine con tengo toda la albirroja puesta. El estudio, de hecho, ya está una locura. Le voy a spoilear bien ya, después van a ver en las redes. Pero el estudio está hermoso, está con globos de colores de Paraguay. Acá Josema está con su gorro de la albirroja. Estamos todos ya más mundialistas que nunca. Y queremos ver también cómo está haciendo la previa, porque cada vez estamos viendo justamente más pasión albirroja en las calles. Muchos vehículos con las banderas ya de Paraguay dando vueltas. Así que queremos enviarnos tu reporte. A ver, vos que estás ya ahí con tu camiseta, con tu bandera, tus hijos, tu chuli. Pues, aceptamos fotos de pareja también. Siempre y cuando no sean fotos aptas, ¿verdad? Para compartir, por favor. Una locura. Bueno, y lo de mañana, que es un amistoso internacional entre Paraguay y Nicaragua. Y el estadio Defensores del Chaco, que va a estar seguramente repleto. Y va a ser una despedida justamente antes de viajar al Mundial, este hermoso y bendito Mundial que nos tiene tan, tan expectantes y tan ansiosos. Y además me imagino y nos imaginamos que para la selección va a ser además un partido muy importante. Emocionalmente, psicológicamente. Justamente para recibir toda la energía de los hinchas y de todo el país. Recordamos que las entradas se agotaron, de hecho ya en menos de 24 horas, según habían comentado. Y esta mira ya, cuenta regresiva para el Mundial. Ahí vamos a estar gritando así. Recordamos que formamos parte del grupo D, justamente compartiendo nada más y nada menos que con el anfitrión Estados Unidos, también Turquía, también Australia. Así que mañana a 17 horas ya sabes qué vas a hacer. Escuchar la 106.9 urbana.com.py. Y no te muevas porque obviamente con tus canciones favoritas que te vamos a seguir acompañando de aquí en adelante. Y una que me encantaría, bueno, de hecho ella va a estar cantando, ojo. Creo que ella va a cantar el himno de los Estados Unidos, no estoy seguro. Voy a chequear eso con la producción. Pero Katy Perry, seguro que va a estar ahí con la camiseta en los Estados Unidos. Y nos hacen esta apertura con Fireborn. Bienvenidos, bienvenidas.

0: Así estamos abriendo esta edición Juernes. Ya para nosotros es viernes hoy, más que nunca, porque mañana no va a haber programa. Así que hoy vamos a tirar todos esos hits. Esos hits que Juango Salerno hoy tiene para regalarnos. Así que no te muevas, ya se viene otra banda tremenda de los 90s. Eso y mucho más. 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Sale bien. Y un saludo a toda la gente que ya está tirando sus reportes. Fuerza a la gente que se está peleando con el tráfico. Vamos a escuchar a ver. Hola, ¿quién anda?
1: Hola, Jorge, ¿cómo estás? El tránsito, lastimosamente, siempre pesado a esta hora. Entre Villamorra, alrededores y en muchas otras partes. Lastimosamente, no es nada random. Y en cuanto al partido, vamos a estar seguramente entre sacar un buen resultado para empezar bien el Mundial y entre no entregarse demasiado en cada jugada por tema de prevención de lesiones principalmente. Así que los jugadores me imagino van a hacer un equilibrio entre eso, bueno, esperemos que salga todo bien.
0: ¡Qué grande, Julio! Ya tirando ahí ya su análisis. Aguante, aguante. Y sí, la verdad que se viene un momento muy importante para el fútbol paraguayo.
2: Buenas noches, ¿qué tal, Jorge?
0: Raúl, ¿cómo va?
2: Ya escuchándote desde lejos y llego con mi saludo desde Buenos Aires, deseando que todas las cosas estén bien por mi querido Paraguay. Espero dentro de unos meses estar de vuelta y sentirme en el suelo que tanto amo. Un abrazo, saludos para tu audiencia y que siempre el éxito esté de tu lado.
0: Grande, grande, Raúl. Desde Buenos Aires nos escucha a través de urbana.com.py. Acordá también de descargar la aplicación en cualquiera de tus dispositivos. Sí, todos alentando al Albirroja de aquí en adelante y por siempre. Ahí está, se siente. Saludos también a Sari, que ya se está reportando. Pablo por ahí también, Alberto, a toda la gente que está ahí. Cuéntenos por dónde andan, qué están haciendo al 0975-106-900. Porque sí, porque Urban Sports cruza fronteras para estar en el corazón del juego más importante del planeta. El Mundial de la FIFA 2026, una cobertura definitiva de costa a costa con el equipo mundialista número uno del Paraguay y de Sudamérica, ¿por qué no? Rubén Darío de Rosa, Carlos Alberto Fice, Pato Bando, Chocho Bando y Juanpi Saracho. A ver si cae por acá alguno de los compañeros. Estaría buenísimo hacer la previa ya, ¿verdad, Josema? Que caiga ya, a ver si está Chochi por ahí, Juanpe. Que venga ya a tirar así toda la data. 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Solo en Urbana, la nueva casa del fútbol. Urbana mundialista aquí en la 106.9 y nos vamos a otro himno mundial. No tiene nada que ver con el fútbol, pero sí con un género que amamos. Son los Blur, nos vamos al corazón de los 90. Saludos a las chicas y a los chicos que están escuchando de ida y vuelta. Para ustedes, Girls and Boys.
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0: esas canciones que nos llevan a esos primeros grandes festivales. Esta banda que también dio vueltas el Paraguay con Patrick Altamirano y toda la magia del rock hecho aquí en nuestro país. 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
0: Y lo que va a pasar mañana, Dios mío. Momento histórico para una de las bandas favoritas del rock también hecho en nuestro país. Mañana viernes, Flow va a estar tocando nada más y nada menos en este último partido de la selección paraguaya antes de viajar a los Estados Unidos. Sí. Y esto se dio a conocer esta tarde, hace un par de horas nada más. Y por supuesto, muchísima expectativa por todo el público. Porque además es una banda que transmite fuerza, transmite pasión, y qué mejor que llevar el fútbol y la pasión del rock nacional en una misma ceremonia. O sea, imagínate, esto vamos a estar escuchando mañana, piel de gallina en el Estadio Defensores del Chaco, con Walter y todo Flow que forman parte del ADN del rock hecho en Paraguay. Y por supuesto en las redes sociales hay opiniones que están justamente cargadas de emoción, de mucha pasión. Y están ahí todos. Dice, Albirroja, estamos a tu lado. También dice, épico señores, qué belleza. Qué locura va a ser esta despedida de la selección. Me están comentando ahí los fans. A tu lado siempre Paraguay, One The Flow por los siglos de los siglos. A ver si esta, yo creo que esta va a ser una jornada que de verdad va a ser muy emotiva y además inolvidable, primero para la banda y otra para todos los fans y para todos los paraguayos que estamos haciendo la previa de un mundial directamente inolvidable. Recordamos que va a ser un momento épico. ¿Por qué? Porque es una banda que está consagrada. Imagínate, más de 2 décadas y éxitos que también acompañan ya varias generaciones. O sea, gente que no vio a Paraguay en el Mundial va a estar mañana haciendo la cuenta regresiva al ritmo de estas canciones.

Contanos vos, contanos cuál es la canción. Obviamente a tu lado va a estar ahí, pero ¿qué canciones no pueden faltar en la presentación de mañana? Si tenés que elegir así algún momento de una canción de Flow que represente el espíritu de la albirroja, que se represente la pasión, la esperanza, la ilusión, contanos. 0975106900, envíanos un audio también, lo que vos quieras. Alguien de vuelta, cuenta regresiva con Rock Nacional.

Me imagino lo que debe ser, lo que debe ser también toda la previa de un show así. Me imagino lo que debe ser los últimos ensayos. Acá Mari de entrada ya nos dice: Dios mío, no me voy a ir a la cancha, pero qué lindo que va a estar con Flow, nos dice Mari.

0: A ver, nos dicen acá, qué lindo que va a estar eso. A ver, cuéntenos la gente que va a ir mañana justamente al partido. La gente que se está preparando.
1: Paraguay.
0: Compro entrada si les sobra, ya dicen acá también, y sí. Todos quieren estar en este encuentro especial. Encuentro de pasiones, el día de mañana, y obviamente que aquí lo vas a escuchar de primera mano en una programación especial en la 106.9. 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Y acá Juanjo nos dice, por fin rock al palo con la Albirro, dice. Por fin una buena banda alentando a la Albirroja. Banda, aguante toda la gente que ya está ahí haciendo la cuenta regresiva con nosotros. Contanos, ¿te vas a ir a la cancha, Juanjo? Contanos qué onda. Tus planes de mañana con la Albirroja. Mientras tanto, seguimos haciendo la previa con íconos de la música. Por un lado, Elton John. Por el otro, Britney Spears. Hold Me Closer.
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1: A minutos de las 20 horas seguimos acompañándote esta previa albirroja, previa de todo lo que se viene. Y por si acaso, vos tenés que estar preparado, porque con todo lo que vamos a saltar mañana, entre la albirroja y flow y lo que va a pasar la semana que viene, te puede doler todo el cuerpo. 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Un saludo a toda la gente que está ahí tirando sus reportes, que nos cuenta dónde va a ver y escuchar el partido de mañana. La gente ya se está preparando para poner ahí, prender la tele un rato, pero subir el volumen y disfrutar de todo lo que se va a preparar aquí desde Urbana Sports, obviamente. También saludos a Griselda que tiene un... A ver, hola.
2: Quería aportar nomás que amo Patria Querida, me encanta esa canción, no puedo cantar sin lagrimear cada vez que se canta públicamente. Ajá. Pero creo que la letra no es original paraguaya, tiene, si bien menciona partes de la raza paraguaya, creo que es como un derivado de una música francesa que se llama La Mandaleón.
1: Sí.
2: Algo así es.
1: La Mandaleón. Tenés razón, Griselda, qué buen punto. Muy interesante, ¿verdad?, lo que está diciendo. Bueno, es una marcha. En realidad, el origen de Patria Querida, que sí, como vos decías también, nos pones la piel de gallina siempre, tiene su origen en 1914. Es una info que también muchos no sabíamos y que en los últimos años empezamos a informarnos un poco. Eso. Durante la Guerra Mundial, la Primera Guerra Mundial fue eso. Ahí vamos a escuchar un poco, a ver. O sea, karaoke ya acá, karaoke en Urbana Patria Querida. Una versión, vamos a meter una versión remixada en cualquier momento. Sí, cuando canta toda la hinchada me está comentando acá, realmente genera una emoción muy, muy particular. Vamos, vamos, arriba todo, cantando. Grande Grisela que nos tiró la posta. Muy, muy buen dato. 0975-106-900, contanos vos también por dónde andás, qué vas a hacer el día de mañana. Esto recién empieza y sigue con Level 42, Running in the Family.
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5: En este Mundial 2026, la pelota también será parte de reformas, ya que será el primer balón mundialista que prácticamente funcionará como un dispositivo inteligente, con un chip electrónico con sensores de movimiento capaces de registrar datos 500 veces por segundo, detectando toques, velocidad, rotación, trayectoria e incluso contactos mínimos que el ojo humano podría no percibir. Toda esa información, enviada en tiempo real al VAR y al sistema de fuera de juego semiautomático, tiene como fin ayudar a los árbitros en decisiones polémicas como offside, manos o desvíos imperceptibles. Lo más llamativo, la pelota debe cargarse antes de cada partido igual que un celular. Y pese a toda la tecnología nombrada, no tendrá modificaciones en el peso ni el comportamiento aerodinámico del balón. El Mundial 2026 llega también con la pelota más tecnológica de la historia.
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0: Y arrancamos una nueva hora de canciones aquí en la 106.9. Bajó un poco ya la temperatura, 18 grados, 2 décimas, 86% de humedad. Y la música que no para, la energía tampoco, ahí a través del 0975-106-900. Aguante, aguante toda la gente que está ahí con nosotros. Saludos a Tuti, que está ahí, hasta su perro nos escucha bien. A toda la gente también que está recorriendo. Hola, Carol. A ver si ahí siguen compartiendo. 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Y ahí saludos a la gente que se sigue reportando. Bien, bien a toda la gente que está ahí. A ver, Ali, ¿qué estás haciendo? Lili también, hola. Si están tirando así algunos mensajes medio random que no termino de entender, pero vamos a descifrar en un rato. Esto es de ida y vuelta y con sorpresas y artistas talentosas aquí ya en estudios.
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0: Ella está en nuestra mira y en nuestros oídos. Y en nuestros ojos, porque ya la tenemos acá presente en carne y hueso. Lucero Martínez, bienvenida, Luce, a De y Vuelta, primera vez acá en el programa. ¿Cómo estás?
2: Estamos, qué gusto, qué gustazo. Yo estoy súper feliz porque cafecito y todo me ofrecieron.
0: Claro, café, agua,
2: mi querido,
0: abrazos,
2: chismecito, sí, todas.
0: Todas cosas. Estuvimos por hacer un podcast ya detrás del micrófono.
2: Me encanta que contaste mi nombre y apellido, eso era secreto.
0: Claro, no. Perdón, perdón, bueno, no, borramos eso, esa parte. Lucero, Luce. Bienvenida, ¿cómo estás?
2: Te agradezco, súper bien, súper feliz de verdad de venir. Me encanta este horario, justamente estaba diciendo fuera de me encanta este horario de la radio. Es re divertido.
0: Son noctámbula como yo.
2: Sí, esta es mi hora pila.
0: Vos sabés que yo también, así se me enciende toda la energía. Bueno, por eso estamos a esta hora, ¿verdad? Acá.
2: Sí, así mismo.
0: Bueno, contale a la gente, ¿hace cuándo que ya estabas metida en el mundo de la música? ¿Cómo nació? Porque estudiaste comunicación. Así de hecho, trabajás en publicidad. Sos una comunicadora, sí, de alguna forma. Y además a través del arte. ¿Cuándo nace eso?
2: Toda esa mezcla, ¿verdad? Bueno, y la música siempre estuvo, desde chiquitita, muy chiquitita. Yo crecí en una familia de músicos y en general, así que era imposible no absorber. Yo soy de Luque, entonces ahí...
0: Bueno, eso explica todo. Mi mamá era de Luque, así que sé lo que es.
2: Muy, muy fanáticos todos, vos sabés cómo es el tema, ¿verdad? El portón azul y oro en todos lados. Sí. Y bueno, nada, empecé a estudiar periodismo, me encantó. Estudié con el amigo Marcelo, que está por ahí. Me recibí de eso, pero la música siempre a la par. Es como que terminé el colegio, creamos una banda con mis compañeras. Era una banda de chicas de rock, rarísimo, muy loco, porque no había casi en esa época eso.
0: Pero, ¿qué banda era? Creo que me acuerdo.
2: No era tan conocida. Pero creo que sé cuál es.
0: No es esa.
2: No, y bueno, nada, tuve una banda con mis compañeras de colegio, después así probando siempre con distintos proyectos, hasta que nada, en el 2023, yo compongo canciones, pero siempre era para así, cantaba con mi grupo de amigos, ¿entendés? Como que ahí las peñas nomás surgía. Y también mis amigos mismos me insistían, me decían, che, volá, lanzá ya, ¿verdad? Que ya está, ¿no?
0: Claro, apurate.
2: Sí, y a mí me daba un poco de cosita, un poco de vergüencita, pues te daba una cosa ahí que lanzar tu... Es como que...
0: Es desnudarte realmente.
2: Sí, es mostrar tu vulnerabilidad y también el nivel... Vos sabes que la exposición es... Puede ser muy positiva, como también te puede venir todo tipo de comentarios. Hay que estar listo o lista, ¿verdad?
0: Lo que pasa es que siempre está el miedo al rechazo, que es intrínseco al ser humano. O sea, todos queremos ser aceptados, ser gustados. Pero llega un momento en que vas a saber que uno no puede gustarle a todo el mundo.
2: Total, total.
0: ¿Verdad? A uno le gusta el blanco, a otro el negro. Y bueno, por suerte, porque gracias a eso hay público para todo también.
2: Total. Entonces, bueno, siempre va a pasar con las personas con las que conectas también, ¿verdad? Y a mí me pasa mismo como... ¿cómo se dice? Como persona que admira a otros artistas. Yo agradezco que esas personas hayan lanzado esas canciones porque me ayudaron a mí como, para crecer como artista, como para crecer como persona. O sea, uno necesita de eso, ¿verdad? Claro. Entonces ahí nada, decidí lanzar, me animé, dejé todo en el 2023. Uh-huh. Y estoy como que lanzando de a singles, ¿verdad? Uh-huh. Ahora Nomad es el último lanzamiento, que es la canción un poquito más... No sé si personal es la palabra, pero me representa bastante. De hecho, que si ven el videoclip, que les invito a ver de paso, que es una mini película que lo hicimos con un amigo que se llama Pablo Benítez, que fue el director.
0: Ah, mira, Pablo es re capo, le conozco. ¿Te conoces?
2: Hija, sí.
0: Sí. Bueno, esto es Paraguay, fue mi compañero de cine en su momento.
2: Sí, bueno, y Pablo.
0: Pablo es un genio. Y bueno, voy a buscar ya nomás ahora, Lucero, y pones Nomad y te va a salir en YouTube.
2: Luce Nomad, hola Luce Soy, o sea, por ahí. Bueno, y la cuestión es, básicamente, nosotros nos juntamos el año pasado en agosto a hacer el guión, imagínate. O sea, tardamos un montón también, ¿verdad?
0: No, el tiempo.
2: Y también toda la cuestión que conlleva, ¿verdad? Que creo que como todos saben, ser artista independiente, tratar de recaudar fondos de aquí para allá, ¿verdad? Y ahí salió, por suerte, ¿verdad? Ya el lanzamiento oficial del videoclip, que fue ya en abril. Y Nomad, como te dije, es un tema que lo escribí en el 2018, en realidad, imagina. Ajá. Hace un montón.
0: O sea, maduró la canción.
2: Maduró, ¿sí? Exageradamente. Uh-huh. Y mi productor de la canción, que se llama Aldo Benítez, coincide los apellidos. Muy loco, sí, muy loco eso. Él fue el que me insistió, porque él toca conmigo también. Y me dijo, che, mira, esta canción ya está, hay que lanzar. Hay que regalarla al mundo entero. Y ahí sale Nomad. Que habla un poco de... No sé si cuento.
0: Claro, contá un poco.
2: Habla un poco de que creo que todas las personas más allá, bueno, el, no sé si definición, ¿verdad? Que una persona que va de aquí para allá, que recorre todos lados, ¿verdad? Pues yo creo que todos, los seres humanos como tal, somos seres que no nos quedamos quietos. ¿Entendés? Son mismo que lo hablaste, ¿verdad? De los géneros de música que hoy en día escuchás otro
0: claro,
2: género.
0: Claro, uno va cambiando.
2: Estás evolucionando constantemente, ¿verdad? Entonces yo más o menos como que siempre me sentí representada con eso, ¿verdad? De que mismo yo estudié comunicación, pero hago música, pero también trabajo en publicidad, pero entendés como que hay hago un montón de cosas también. Pero también ahí en todo ese proceso siempre está tu esencia, uh-huh. Tu voz, ¿verdad? Claro. Entonces, como dice el coro, ¿verdad? Mi voz, mi único elemento, donde voy, donde sea que vayas, esa esencia tuya siempre va a estar y te va a acompañar a seguir brillando mientras esté acá, ¿verdad? Y no estés tampoco, ¿verdad? Entonces, claro. Por ahí va la cuestión. Uh-huh. Y en el videoclip decidí mostrar mucho de la ciudad de Luque. Uh-huh. Hicimos un recorrido por la famosa plaza, la peatonal.
0: Además, se ve que pasaron muy bien grabando el video.
2: Fue divertido.
0: Porque tomaron, comieron. ¿Hay algún que otro vino?
2: hay vino, hay de todo un poco.
0: Es lo que más me está gustando del video.
2: Sí. Pasó, de hecho, que hay un cumpleaños que realmente fue el cumpleaños.
0: O sea, que fue sí. Nada acting, fue real.
2: Fue súper natural todo lo que pasó, entonces creo que se transmite mucho eso también, ¿verdad? Porque, obvio, yo no soy actriz, ¿verdad? Era como que yo le decía a Pablo, che, si parezco muy falsa en cámara, decime y vamos a repetir, ¿verdad? Pero hubo tanta...
0: Se llama Pablo con la paciencia que tiene.
2: Sí, Pablo me ayudó un montón, pero así también, ¿ves cuando estás en un lugar así como que... de amigos, ¿entendés? Entonces yo me sentí súper conectada con ese momento y siento que sí se transmitió un montón en el videoclip. Entonces,
0: además se ve la ciudad, como decía, los grafitis, ¿sí? El lado artístico.
2: El escenario de la plaza, por ejemplo, un lugar,
0: o sea,
2: me encanta.
0: Es un video bien bohemio que creo que transmite lo que vos querías contar también.
2: Sí, nos quedamos súper felices y encima al final el video es muy largo, de hecho que la... Algunas personas me dicen así, che, dura un montón.
0: Para esta época, bueno, 5 minutos ahora ya es un montón. Pero creo que ese es el plus también que le das a lo audiovisual, ¿verdad?
2: Sí.
0: Es un soporte diferente.
2: Pero vos sabes que la gente se queda colgada, porque pasan muchas cosas. Pues, entonces,
0: casi como
2: que...
0: un medio metraje ya para...
2: Sí, sí. Y al cierre traje una sorpresa final que dejo así para las personas que para que vean el videoclip. Y es un regalo que yo, de mí para las personas, ¿verdad? Pero algo también que necesitaba plasmarlo y dejarlo ahí, ¿verdad?
0: Qué lindo, entonces, qué lindo. ¿Qué te parece si compartimos con la gente cómo suena Nomad y en breve me seguís contando.
2: Total,
0: ¿sí?
2: Por favor.
0: Así que escuchamos a Lucero Luce, nos hace nómada.

0: con nómadas. Y si uno se pone a pensar, definitivamente todos terminamos siendo nómadas en esta existencia. Ahora todos vamos cambiando, no solamente de mentalidad, de piel, de lugar, de historia, de gente, de amores, de trabajo, de todo.
1: Totalmente, esa es la vida misma, así que es parte del proceso, es parte de vivir. Y es hermoso también eso, ¿verdad? Tipo, estar abiertos a recibir, ¿verdad? A disfrutar.
0: ¿Cómo fue cambiando la canción en el correr de los años? ¿De que compusiste en el 2018?
1: Sí, ¿verdad?
0: ¿Hasta el lanzamiento cambió mucho o quedó? Digamos, ¿le respetaste la versión inicial?
1: Sí cambió un chiquitito porque, bueno, bajo la producción de Aldo, uh-huh. De hecho que yo también cuando trabajo con mi equipo, ¿verdad? Es como que hay una libertad creativa en general, ¿verdad? No es que, tipo, le digo, che, vos tenés que hacer así, porque no. Me uh-huh. encanta que venga y me vengan con propuestas, ¿verdad? Y toda esta cuestión de la percusión le dimos una tuerca otra vez, ¿verdad? Porque trabajamos con... No sé, Ramón le conoce, el percusionista,
0: sí.
1: El capo de los capos.
0: De todas las bandas.
1: Y él se fue por lo menos con 3 maletas por ahí, de verdad. Y trajo millones de instrumentos y fueron 2 jornadas de grabación, wow. De solamente percusión. Entonces ahí era del trabajo de Aldo escuchar uno por uno.
0: Me gusta
1: y
0: el cierre también.
1: Ahí surge también un regalito.
0: Me da un toque de candombe.
1: Sí.
0: ¿Verdad?
1: Eso fue muy... También se fue dando.
0: Se podría hacer una versión candombera también.
1: Totalmente. Se fueron mis amigos. Así, yo les llamé así, tipo mi círculo, mi primer anillo, hey, se dice, ¿verdad? Uh-huh. Y les dije, chicos, yo quiero dejar registro este momento. Yo necesito que vengan, hagamos quilombo. Y eso era la invitación, ¿verdad? Y les invito a un Fernet, ¿verdad?
0: Y salió eso.
1: Así que también, vos sabes que, bueno, no sé si te acordás el tema este de Bad Bunny que tiene ese cierre, ¿verdad?
0: Sí.
1: Bueno,
0: sí.
1: Pasó que nosotros, de verdad, esto es en serio, grabamos...
0: Se grabó antes.
1: Se grabó, no sé si antes, pero uh-huh. el álbum de Bad Bunny se lanzó creo que en abril del año pasado, si no me equivoco, uh-huh. marzo, abril. Bueno, nosotros terminamos de grabar la canción en marzo por ahí. ¿Entendés?
0: Claro, o sea que imposible.
1: Y después escuchamos con Aldo, ¡no! Dijimos así, o sea, yo estaba re feliz igual, pero... Todo coincidió nomás, ¿entendés?
0: A las tendencias.
1: Ah. Gente, por favor, sigan. Hola, Luces Hoy.
0: Ah. Así que en el Mundial podría, por favor, vamos a pedir a la FIFA. O no. Sea, ya, qué Marilina, ¿no?
1: Es de ustedes.
0: Lucero Martínez cantando el himno nacional. ¿Te animarías?
1: Sí.
0: Si en este momento escriben.
1: Hija,
0: así de...
1: yo no sé, voy a decir algo. Vos sabés que yo no sé si me considero una cantante tan pro, así tipo, ¿sabes lo, verdad? Ah. A lo Beyoncé, a lo... Pero lo que canto es lo que siento. Ah, termina
0: claro.
1: Con un juego.
0: Pero ¿le meterías?
1: Hija, sí.
0: A ver, le metemos una capela, así como los primeros versos del himno nacional. Ahora
1: no.
0: Vamos a entrar. Un himno de... sonido de cancha. Sonido de cancha, así tipo...
1: ¿Sonido de cancha hinchada?
0: Sonido
1: sí.
0: Sonido de cancha hinchada. Y vos así... El primer verso. O sea,
1: si cantamos juntos, sí.
0: Dale.
1: Estamos.
0: Pero obviamente que va a ser un poco en tu onda. Dale.
1: Pero a mí me agarra el tímido. O sea, no hay cámara que vea mi cara roja.
0: Bueno, a ver. Ahí está toda la gente ya en el medio del mundial. Y ahí Lucero aparece en el partido de Paraguay-Estados Unidos. Mira que, no creo ver, llega la llamada y estamos manifestando. A ver, primer verso nomás, sale.
1: Yo creo que va directo con el coro luego, ¿verdad? ¿O no? Vamos a cantar todos juntos con las personas que están ahí también escuchando.
0: Dale. Al coro. Ah,
1: sí.
0: Ah, bueno, arrancamos así luego. Momento histórico. ¿Quién diría cantando el himno nacional en Urbana? A ver, ustedes también.
1: A ver. Ahora la hinchada. Donde reina unión e igualdad.
0: Gol. Gol Paraguay. Gol. Con Urbana Sports y con Lucero mandando el himno.
1: Después el Paraguay. Yo no sé si lo
0: bueno, gente. Y sí, ya nos estamos manifestando.
1: Sí, por favor.
0: Lucero, amén. Muchísimas gracias por haber compartido este momento y esta canción tan, tan especial también para vos. A toda la gente le contamos otra vez. Nómada en todas las plataformas
1: en
0: digitales, en YouTube,
1: donde
0: en todas
1: quieran
0: partes.
1: Escuchar. Sí, así mismo. A mí me encuentran en realidad las redes sociales como Hola Luces Hoy.
0: @ Hola
1: Luces Hoy.
0: Hola, Luce Soy, ahí está. Bueno,
1: todos lados, así que nada, te agradezco muchísimo por la invitación.
0: No, por favor, a vos.
1: Y a todas las personas también que me están escuchando. Mucho gusto, soy Luce y bueno, vamos a ir viéndonos por ahí.
0: Por favor, bueno, y después seguimos con el podcast, en cualquier momento.
1: Estoy.
0: Seguimos, esto es Urbana Radio, de vuelta hasta las 21 horas. ¡Oh!

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1: Hoy en Musas Urbanas celebramos a un artista que no solo hace pop,
2: lo convirtió en concepto, en arte
1: y en performance. Provocación, estética, mensaje y reinvención permanente. Ella es Lady Gaga. Desde su irrupción a fines de los 2000, Gaga entendió algo clave.
2: El pop no es solo música.
1: También es identidad visual,
2: narrativa y puesta en escena.
1: Y con eso construyó una de las carreras más influyentes del siglo XXI. Así arrancamos con Just Dance de 2008. Su carta de presentación al mundo.
2: Un hit electropop que dominó clubes y radios con una energía inmediata y bailable.
1: Aquí aparece la Gaga inicial, fresca, provocadora y lista para romper el molde del pop tradicional. Seguimos con Bad Romance del año 2009, uno de los grandes íconos de su carrera. Un tema que combina drama, moda, estética extrema
2: y un estribillo imposible de olvidar.
1: El video marcó época y consolidó a Gaga como un artista que no solo canta,
2: también dirigía su propio universo creativo.
1: Y cerramos con Abracadabra del año 2025, una muestra de su faceta más teatral y experimental. Una etapa donde el pop se mezcla con lo visual, lo oscuro y lo performático. Gaga jugando con la magia del espectáculo y llevando su identidad artística un paso más allá. Tres canciones, tres formas de entender el pop. Lady Gaga no solo siguió tendencias, sino que las creó. Una verdadera musa urbana que transformó la música en arte total.

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1: Giorgio, mañana voy a venir una hora antes del partido, ya con un Coleman con hielo. Tengo un paxiño acá que está esperándolo para un partido. Me enfriamos y vemos con mi viejo. Después puede ser que sea en otro paxiño, depende de cómo está el ambiente.
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2: Atajate, atajate, porque el recuerdo que vamos a hacer ahora es de verdad de los buenos en serio. Porque un día como hoy, pero del año 1984, el genial, el jefe de todos nosotros, Bruce Springsteen, publicaba este discazo emblemático, icónico. ¿Qué es la remera de este disco? Born in the USA. Uno de nuestros discos favoritos. También recuerdo que Adrián Bellasay me había comentado que es uno de sus favoritos. De hecho, recuerdo que en uno de los vinilos culturales se llevó en su momento. Sí, aquella portada de jeans, esa gorra, la bandera de los Estados Unidos, que suena también a mundial. Hoy por hoy, en este 2026, una de las imágenes más reconocibles de la historia del rock. Más de 30 millones de copias vendidas a nivel mundial, de los cuales 7 sencillos lograron ingresar al top 10 en los Estados Unidos. Y en serio, son todos hits, no se puede creer. No solo el que da nombre al álbum, sino que también tenés Dancing in the Dark, Glory Days, I'm on Fire, My Hometown, entre tantos otros. Temazos todos, 1984. Algunos todavía no habíamos nacido y otros ya estaban ya disfrutando de nuestro querido Bruce Springsteen. Y a veces suele pasar con los discos icónicos y con las canciones particularmente, que se convierten en verdaderos fenómenos globales. Y a veces los productores dicen, me falta un hit, me falta una canción. Y es lo que pasó justamente con Dancing in the Dark. Resulta que el productor le dijo a Bruce, che, me parece a mí que falta un hit para completar el disco. ¿Vos decís? Le dijo Bruce. Bueno, hagamos un temita. Y tiró Dancing in the Dark.

42 años después, Born in the USA sigue siendo uno de los discos más influyentes en la historia del rock. Obviamente uno de nuestros favoritos. Y espero que estén, que hayan tenido un lindo programa. Nosotros la pasamos increíble. Mañana, transmisión especial de Urbana Sports. Muchas gracias a todos los amigos de MotoStar. Sale bien, mi nombre es Jorge Coronel. Te estuve acompañando con José Man Controles, la programación musical de Juanjo Saler. No sé si Raquel nos da el mejor café todos los días. Gracias, la invitada dijo que le gustó mucho también hoy. Ojo, dijo al aire. Y a todos ustedes que van a continuar con ¿Quién paga la cuenta? No te muevas, no, acá vivís la mejor música del mundo, lo mejor del deporte. Nos vamos con Dancing in the Dark. Chao.

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noches a todos, queridos amigos y amigas. Es esta otra edición de ¿Quién paga la cuenta? Bienvenidos, turno noche de Urbana Radio. El turno noche que a veces está encendido, a veces está relajado, a veces está tranquilo. Y vamos a medir hoy quiénes están en sintonía de ¿Quién paga la cuenta? Porque le vamos a hacer una pregunta. Yo tengo tatuado un ramen en mi brazo. Porque, no sé por qué. Creo que en algún momento de mi vida fue mi plato favorito porque fue esos platos que siempre vos veías en películas, en dibujitos, en animes, en series. Y de repente aparece en tu vida la posibilidad de probarlo y te abraza ese plato, ¿verdad? Como de alguna manera romper un poco esa frontera de conocer un país tan distante y lejano como Japón, que está en mi proyecto. O sea que tengo una cuenta de ahorro que es solamente para mi viaje a Japón. Así que los que quieran colaborar, loyales.